0: 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Transitando las 9 de la noche, ya en tiempo de descuento para un nuevo día, acá estamos, con vos acompañándote con esas canciones que suenan mejor de noche.
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0: Seguimos juntos aquí en las 100, 21 horas y 51 minutos y te cuento cómo está la calle. Están cerradas las inmediaciones de Plaza de Mayo y Congreso. Y para los que regresan en el tren Sarmiento, bueno, se ha normalizado la frecuencia luego de inconvenientes técnicos. Hasta la medianoche estamos juntos aquí en las 100.
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1: En la noche de la 100 te acompañamos con canciones ideales para terminar el día. Una nueva hora comienza en el aire de la 100 y en todo el país. 60 minutos para ir bajando un cambio y vivir la noche de miércoles de otra manera.

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Esta es la noche de la 100, nuestro punto de encuentro con canciones que le quedan bien a este momento especial del día. Hasta la medianoche, nos quedamos juntos en la 100. Son las 22 horas y 40 minutos, 9 grados de temperatura, 6.3 de sensación térmica. Cielo que se encuentra nublado.

0: Buena música para el final del día en la noche de la 100. ¿Por dónde nos escuchas en este miércoles? Donde estés, la 100 te hace compañía en el final del día.
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1: Seguimos juntos aquí en las 100, 22 horas y 54 minutos. Y te cuento cómo está la calle a esta hora. Cerradas las inmediaciones de Plaza de Mayo y Congreso. Y el tren Sarmiento ya ha normalizado su frecuencia luego de inconvenientes técnicos. Por su parte, subtes están funcionando a horario.
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1: A la noche seguís en la 100, la radio que te acompaña al final del día con mucha más música. Y ya llegamos a las 23, el último tramo que le queda al día para llegar a la medianoche. ¿Cómo estás? ¿Cómo te sentís? Nos acompañamos con grandes canciones en la 100.

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Minutos nos separan de la medianoche y nada mejor que hacer el recorrido final con grandes canciones en La Cien.

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Son las 23 horas y 33 minutos, 8 grados 6 es la temperatura, el cielo se encuentra nublado.

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15: A esta hora estamos ahí con vos, con mucha más música para acompañarte, estés donde estés.

Canciones que nos invaden de nostalgia, nos hacen reflexionar. Los recuerdos cobran vida y la música te envuelve en una atmósfera de tranquilidad. Hasta las 2, esto es La Hora de los Lentos en la 100.

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Esto es La Hora de los Lentos en la 100. Vamos dejando que cada canción sea el sonido perfecto para esta noche. Cerrá los ojos y deja que la magia de la música te lleve. Hasta las 2, estamos juntos en la 100.

Cuando la vida pide una pausa, la música se convierte en el refugio perfecto. Hasta las 2. Esto es La Hora de los Lentos en La 100.

Ha llegado el día que muchos esperan y a esta hora todo se calma y nos entregamos a la magia de la música, donde las emociones renacen con canciones que son parte de tu historia. Hasta las 2. Esto es la hora de los lentos en la 100.

qué canciones, ¿no? Bueno, seguro que algunas te llevan a un momento especial en tu vida. Nosotros nos quedamos juntos, hasta las 2. Esto es La Hora de los Lentos, en La 100.

Sin dudas, estas son canciones que le quedan muy bien a la noche, ¿no? Y ahora quiero compartirte un pensamiento que para mí viene muy bien para este momento del día. El optimismo es la fe que conduce al logro. ¿Cómo te sentís? Nos quedamos con vos hasta las 2, en la hora de los lentos

Una canción mejor que otra. Así musicalizamos el arranque de un nuevo día en la 100. La hora de los lentos sigue con mucha más música.

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0: Una noche más que compartimos juntos. Gracias por estar del otro lado, disfrutando con nosotros canciones que son parte de nuestra vida. Carolina Moyo en la producción, Ariel Dota coordinando, Emanuel Garbacho a cargo de la musicalización, Diego Pozo en la dirección general de la radio. Soy Walter Sterzer, quédate en la trasnoche de la 100. Nosotros nos reencontramos mañana para empezar un nuevo día juntos en la hora de los lentos en la 100. Chau.
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Bienvenidos amigos a la trasnoche de la 100, otra madrugada que nos encuentra juntos para empezar el viernes con la radio, por supuesto. Nosotros ahora vamos a continuar buscando el inicio de este día cuando otros recién estarán terminándolo. Estés donde estés, nosotros seguimos juntos como siempre. Ariel Dota coordina la producción, Gastón Fleisman y Sofía Kisielnicki en musicalización, Diego Pozo en la dirección general de la radio, y así empezamos una nueva trasnoche en el aire de la radio. Bienvenidos.

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Mucha música suena en la 100 mientras compartimos momentos especiales de esta madrugada. Todavía nos queda un poco más en la trasnoche de la 100. ¿Te quedas?

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más canciones para disfrutar en la trasnoche. Bienvenidos a esta nueva hora, cuando pasan minutos de las 4 de la mañana. En más de 80 frecuencias, también nos encontrás en nuestra web, la100.com.ar.

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un tema mejor que el otro para cerrar esta trasnochecer, comenzando a despedir la semana, un día que sin dudas se toma con otra energía. Gracias por sumarse, soy Tomás Galván y que tengan

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0: 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Tranquilos, tranquilas, que ya comienza la topadora del aire. A las 5:30, el Club del Moro abre sus puertas un día más.

0: Viernes. 6 grados 8 décimas la temperatura en la ciudad de Buenos Aires, pero la térmica está más abajo, está en 5 grados. Frío en el comienzo de este 7 de agosto, día de San Cayetano hoy. 5 minutos son los que pasan de las 5 de la mañana. Todo tiene que ver con 5, parece, en el inicio de este día. Así nos encontramos para compartir estos grandes momentos de la topadora del aire. Soy Cristian Riquelme. Mucho por delante para disfrutar con Stevie Wonder, Part-Time Lover. Le damos inicio a este repaso que hacemos cada mañana juntos, de lunes a viernes. Los sábados también, claro, porque mañana te espero de 6 a 9 para compartir lo mejor del club. Pero ahora, dando paso firme sobre esto que tenemos por delante, que es empezar el viernes juntos. Tan esperado por muchos el viernes, y acá está entre nosotros. Con frío, como lo habíamos adelantado ayer, te dije, se van a venir lluvias fuertes en el transcurso del jueves. Algo que ocurrió, eso hizo que descendiera la temperatura. Y hoy vamos a tener un lindo sol. Frío, como te digo, pero 13 grados de máxima. Buen sol que nos acompañará durante hoy. En un rato te cuento también cómo va a estar el fin de semana, pero es alentador lo que se ve. Te adelanto eso, que es alentador lo que se viene por delante. Con temperaturas de invierno, por supuesto, estamos iniciando el octavo mes del año. Es completamente lógico. Así que acá estamos para acompañarnos los que madrugamos de verdad, los que están yendo rumbo al trabajo bien tempranito. Y hablando de trabajo, hablando de que es 7 de agosto, quiero preguntarte hoy, ¿cuál fue tu primer trabajo? ¿Cuál fue tu primer trabajo? 11-3-700-0100. De eso hablamos a través de nuestro WhatsApp. De tu primer trabajo. ¿Vos sabés que mi primer trabajo fue en radio? De muy chico, a los 14 años, en la radio del barrio. Ahí salí a vender algunas publicidades para ganarme mis primeros mangos. Siempre tengo esos recuerdos, ¿eh? Así iba ganando mis primeros mangos, que en lo que me lo podía gastar en esa época, imagínate, 14 años, era en el kiosco de la escuela y lo otro en algún jueguito para la Play. Nada más, no tenían que otra cosa gastar el dinero a esa edad. Bueno, hay gente que tiene compromisos más importantes, ¿no? A esa edad. Pero bueno, en mi realidad salí a vender publicidades y ahí me podía dar algunos gustitos, comprarme algún alfajor, algún sándwich de salame y queso, me acuerdo, en el kiosco de la escuela, con el vaso de gaseosa. 11-3-700-100, ¿cuál fue tu primer trabajo? Me mandas ahí tu mensaje de voz, así lo compartimos acá con otros madrugadores. Porque está lindo, ¿viste? Mirar para atrás y decir, uy, vos sabés que yo en mi primer laburo hacía tal cosa. Y hoy uno mira el camino recorrido y se puede poner un poco contento, por supuesto. Bueno, tenemos todo listo acá para dar inicio a este repaso por lo mejor del Club del Moro. Así que así lo hacemos. Bienvenidos. Buen día.
1: No.
2: ¿Quién se casa?
1: Se casa.
3: ¿Quién, eh?
1: Oh, se casa, chicos.
4: Yo brindo por Fernando Carlos y por Gonzalo Soro.
1: No, Fernando Carlos ni Gonzalo Soro. Fernando Carlos ya se casó, Gonzalo Soro no sabemos. El sábado se casa Cristiano Ronaldo y Georgina Rodríguez.
3: Cristiano, ¿qué va a ser esa fiesta?
1: Escuchen, él ya está depilándose las cejas en Isla Madeira, Marcela, en Portugal.
3: Portugal. Ay, mira qué linda.
1: Una catedral histórica, un hotel de lujo con estrellas, celebridades, están todos los detalles. Y ya el diario de Sales encontró el destino porque estaba todo oculto esto.
5: Ah, mira.
1: Y este sábado se va a casar en Madeira, en la isla de Madeira. Según informó The Sun, escuchen, ya hay un hotel reservado. Además de varios bares de la zona. Es como que compraron y alquilaron todo. Claro. No, que no entre nadie.
3: Dame toda la plata de lugares, le dijo.
1: Todo. ¿Cuánto cuesta? Cerrame todo para mí.
3: Listo.
1: Escuchen, se espera la presencia de Kylian Mbappé.
5: Claro,
3: Mbappé. Se llevan bien.
1: Vinicius
5: Junior, el de Brasil, claro.
1: Vin Diesel.
3: Ah,
2: Rihanna. De la ropa.
3: Rihanna. Ah,
2: ¿Rihanna?
3: Jennifer qué López. Arriba.
1: Drake, Travis Scott. Leo Messi, hasta Leo Messi habla.
2: Vamos, Leo
3: Messi.
2: Sí. Y él invita, sí. Hay que ver.
1: Él invita, después no va nadie.
3: Claro, ya tengo, voy a ver.
2: Después no va nadie.
3: ¿Cómo no vas
1: no
3: a ir?
1: No va nadie. Va a estar solo con
5: ahora, ¿por qué no se casa en Argentina? Tanto que la mujer es argentina.
3: Pero la ¿quién? Mujer es argentina.
2: Igual, pero
3: la
2: por
1: no, ella no tiene ni idea, ella nos desconoce, chicos.
2: Vos, Gonza, tenés, ¿no? Tenés raíces de Portugal, ¿o no?
0: ¿Por qué?
2: Vos sos... Bozo de Madeira.
1: Bueno, qué arriba que tu lista de invitados sea Rihanna, Jennifer López, sí. Drake, Mbappé.
2: Bien.
3: Hay que ver.
0: Pero esos artistas que estás nombrando son contratados para ir a cantar, seguramente. No, no sé
1: no,
0: si.
1: No.
3: Invitados.
0: Puedes decir, invitados.
1: Claro. Son celebridad.
3: No, ¿sí? Lo vas a ir a trabajar.
2: A las 3 de la tarde en la Catedral de Funchal, un templo de más de 5 siglos de antigüedad, ubicado en el centro de la ciudad, ¿no?
1: Lo que va a brillar él, viste que él es
2: color terrible.
3: Sí.
1: Es que él es color como
2: alguna
1: como
2: crema
1: mueble
2: se va a poner,
1: ilustrado.
3: No, y las es cejas, como... hay que ver todo. Si llega ella, con cejas para
1: y ella va a ver impoluta, es una diosa ella.
3: Sí.
0: El anillo que le regaló él.
6: Lució ya un vestido, estuvieron en un
3: ¿qué se pondrá?
2: Pero aparentemente él va a ir adelante de todo y ella mucho más atrás.
3: Sí. Sí.
2: El cura le va a hablar, el cura le va a hablar a él solo. Sí. Y ella va a estar sentadita.
3: Solo quiero que me hable a mí, le dijo al
2: total.
3: Cura.
2: Sí, solo sí. Yo.
3: Qué locura lo que va a ser ese casamiento de lujo, porque
1: bueno, lo genial es que alquilaron todo, Marcela, ¿entendés? Todo hotel, barcito, resto que hay al alrededor, claro, está todo alquilado.
2: Todo cerrado.
1: Para que no
6: todo
1: jodan.
6: Para ellos.
1: Sí. Sí. ¿Se imaginan una boda? ¿Qué pedirían para una boda? ¿Alguna excentricidad? ¿Entendés? Porque acaba de haber de todo. ¿Con qué soñás?
0: Puedo decir, ponele, llegar en globo aerostático. Llegar en helicóptero.
3: 3 horas tardar en un
0: llegar en helicóptero. Tener un helipuerto
1: qué obvio
0: y bajar.
2: Pero muy presente.
1: Pero yo en submarino para eso.
2: Claro.
0: Sí, pero depende de dónde lo haga. Si lo hago en la montaña, ¿cómo llego en submarino?
1: Pero yo te imagino con algo. A Sorbo me lo imagino en una boda en las Salinas.
0: Sí, es bueno.
3: Todo blanco.
0: Es bueno.
1: Todo de blanco, escucha, todo blanco y ella también. Y viste que la sal te va como comiendo las zapatillas y la ropa.
3: Sí.
1: Y a medida que han pasado las horas, vamos quedando todos.
0: Nos quedamos todos
3: desnudos.
1: Todos comidos, claro. Por la salitre.
3: Primero los zapatitos se te van
0: después
3: desintegrando.
0: Después el
3: pantaloncito.
0: Empieza a subir. Claro.
1: ¿Sabés que a mí fuera de joda en la Salina me quemó una zapatilla?
3: ¿Ah, sí?
0: ¿Para tanto?
1: Yo fui con las zapatillas y no me di cuenta. Y cuando las saqué al mes siguiente, cuando me las puse, la goma estaba como
3: se
1: seca.
3: Endureció,
1: se,
3: claro, se te la secó.
1: No, se abrieron todas, se abrieron.
3: Claro, se secó.
1: Se pulverizó. Y si la sal quema.
0: Pero no pensé que para tanto.
3: Que digo, no dure tanto porque posta nos vamos a quedar desnudos todo.
0: Ah, sí. Entonces,
1: aparte, si necesita que usa tanto taco.
0: Taco, claro.
1: A medida que vaya pasando el tiempo, va a ir cada vez más.
3: No, termina con chatita.
0: Empieza a bajar.
3: Empieza con taco aguja, termina con chatita.
0: Y ojo lo que va con chatita porque los dedos después.
3: Lo mismo que el vestido.
1: Tu boda en un campo nudista.
6: No tenemos que pensar en.
1: No, Marcela tiene el body painting del vestido. ¿Entendés?
6: Todos.
1: Sí.
6: ¿Los invitados también?
1: En Tanti, claro.
2: Claro.
3: Pero que sea en verano, por favor, Marce, porque un frío, si no.
6: Frío, si no.
3: Congelado. Entre este que nos come la ropa y Marcela que se casa en invierno.
1: Hay que buscar algo de algo distinto, claro. Marcela se casa con un millonario en Tanti. Cierran todo el campo nudista para nosotros y vamos. Sí, hay que dejar obviamente los celulares afuera, ¿no?
2: Sí, nada, registro.
3: Pero no tenés dónde guardarlo.
6: Pablo Rayo se recoge todos los celulares.
1: No tenés dónde guardarlo. Claro.
3: ¿Qué haces con el celular? No, sí. Entre los cantos, sí. Es muy difícil.
1: Pero después Marcelo nos van a hacer otra estatua, nos van a sacar imágenes nuestras desnudo para pasar en infamo.
6: No, hay que cuidar
0: a Sorbo, sí.
6: Porque sí. Él te viene con la camarita paparazzi y todas esas cosas que hace, no me gusta.
0: Me pongo los anteojos. Los anteojos que graban.
6: No, sí. Entonces
0: yo estoy desnudo yo.
6: No, entonces que no venga Sorbo.
1: Qué tristeza, nosotros todos desnudos en Tanti.
6: No, una tristeza.
1: Sí, no. Lo bueno es que para poner la tele no va a tener que blurear, Marcela.
6: Claro. Sí, pero igual, siempre aparece alguna foto.
3: Sí, siempre.
1: El de Fernando Carlos me lo imagino el casamiento en el aire.
2: Sí, obvio.
1: ¿Entendés? Dan el sí en el aire.
0: El aire.
1: Vamos a Lobos, se tiran en paracaídas y los casan en el aire.
2: Cada uno tiene una avioneta diferente.
3: No, ¿viste que hay
0: no, espera, no, no, no. Pará, porque, mirá China, si le agarra un infarto en el medio del. No, no.
3: Pará. En China. Es cierto.
0: No, no, pará, algo más tranquilo.
3: Peligroso. No,
0: claro.
1: Sí, es cierto.
0: Es peligroso. No, no.
6: A mí me gustaría hacer mi casamiento en China, en esos lugares, viste, arriba.
1: Lo bueno es que queda acá cerca.
6: Sí, bueno, buenísimo. No, les pago el pasaje a todos.
0: O sea, ¿conocés?
6: No, no,
1: entonces, ¿qué tira?
6: Bueno, lo miro
1: llegamos
6: por Instagram.
1: Todos peleados a China.
6: No, vamos a China.
3: Tiempo.
6: Y lo hacemos en estos restaurantes que son como con plataformas transparentes.
3: Ah, sí.
0: Tiene que estar sentado.
1: Eso que está, claro, que está, claro, como piso de vidrio.
6: Piso de vidrio, sí.
3: Vértigo.
6: Ahí.
3: Sí.
6: En el lugar donde no. Se hizo.
1: En el Cañón del Colorado hay algo así también.
6: Claro, así todos sentados.
1: Sí. Sí, vos sabés que yo cuando Rashi, nuestro ex compañero, se iba a casar, pensé que iban a hacer acá una boda así más humildona, ¿no? Yo he comprado las empanadas, eran unas birras, empanadas, música, en un garage. Se casó en Roma, muy arriba la boda.
3: Nosotros queríamos algo más sencillo y no,
1: claro,
3: no pudo ser.
1: Leímos mal la situación y vos sabés que se fueron hasta allá, nos invitó a todos.
0: La invitación nadie, estaba, ¿no? Eso
3: sí, estaba, sí, claro, ir? No pudimos.
0: Decía Roma,
1: como te invita a China al casamiento.
3: Pero se nos iba de presupuesto.
0: Todo a propósito, nos dijo, yo te los invito, total.
3: Quedó bien.
0: Total, no viene.
3: No teníamos ni la plata ni el tiempo.
1: Pensando mejor el de Marcela, porque lo dimos muy zarpado para Marcela.
3: Sí.
1: A vos te iría bien una bodega, Marcela. Bodega.
3: Ay,
1: y aceite de oliva. Aceite de oliva.
3: ¿Todos aceitados? Sí.
1: No, entonces aparece supuestamente Marcela con vestida
0: Sale de una barrica.
1: Sale de una barrica, sí.
0: Sí. Sí.
1: O de atrás de un olivo.
0: Claro.
3: Bien.
1: ¿Entendés? Y apareces con tu ramo de olivo, ¿entendés? Como una ofrenda a los dioses.
6: Ah, me gusta.
1: Sí.
3: Y un vestido blanco que le van tiñendo con los diferentes vinos. Lo manchan con Malbec, lo manchan
6: toda
3: con...
6: Toda manchada.
3: Sí, claro.
0: Pero vas ahora a aparecer un Pinot Noir.
3: Marcela, toda borracha. Y todo
1: ¿vas a borracha o acuchillada?
3: Sí.
1: No, va a quedar fuerte.
6: No va a quedar
1: porque
6: fuerte.
1: El vestido manchado blanco con
0: vino es no. Carri.
6: Ya a esta altura indispuesta no van a creer.
1: Bueno, Marcela.
6: Milagro.
1: ¿Sabés qué hacemos? ¿Sabés qué hacemos? ¿Viste el video de ese Shakira pone suerte que aparece bajo la tierra?
3: Sí. Así, que después Marcela. Se va arrastrando.
6: Ay, sí.
1: Para, vamos a ir a Jujuy la Pachamama, Marcela.
6: Me encanta.
1: Estamos todos en el Quiero cerro de siete Jujuy. Colores y aparece debajo de la tierra. ¿Entendés? Y te llevamos la ofrenda y todo. Me encantó.
3: Poné
1: suerte, Shakira. Entonces decimos, ¿la novia dónde está? ¿Dónde está la novia?
0: A ver. No la vi, ¿eh? Está.
1: Y aparece debajo de la tierra, Marcela. Ahí te para, ahí te para.
6: Ahí viene.
1: Ahí está.
6: Ay, qué linda.
1: Bravo.
6: Está. Qué linda.
3: ¡Apa!
1: Estornudando por la tierra,
6: Marcela. ¡Baila!

0: foto de Cristiano, le gusta un poco.
1: No, yo para que ustedes lo vean.
0: Dua Lipa
1: no,
0: fea y manda foto de Cristiano.
1: Yo no lo conozco.
0: Dale. Buen día.
2: Bueno, también falta me trajeron oxígeno. Tenían que probar un poquito.
0: Buen día.
2: ¿Cómo era el oxígeno por la cola? Voy a poner.
1: Ah, sí, Marcela.
2: Por el ano.
1: Respiración anal.
3: Sí.
2: Eso.
0: Buen día.
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0: todos.
1: Buen día.
0: Arrancando a trabajar en la aplicación. Mi primer trabajo fue en una fábrica de helados en Luján, la fábrica de helados más famoso que hubo acá en Argentina. Arranqué limpiando los pisos y terminé siendo encargado del sector de máquina, produciendo palitos de helado y de crema.
1: Mira.
0: Gracias, buenos días a todos.
1: Abrazo grande. Estamos hablando de tu primer trabajo.
2: Hola, ¿qué tal? Buenos días. Soy Claudio, estoy en Suárez, rumbo al trabajo, haciendo el honor al día. Mi primer trabajo fue, bueno, terminé el secundario. En el 2012 ingresé a Policía Metropolitana. Estuve hasta el 2024. Tomé la decisión de irme, ya que me salió una posibilidad de una empresa, la cual hoy en día fue una de las mejores decisiones que tomé.
1: Mirá.
2: Así que nada, muy guardado dentro de mi corazón, pero hoy en día no cambio por nada el tiempo que tengo con mi familia, obviamente el sueldo y nada. Así que bueno, saludos, bendiciones, que tengan un hermoso día a todos los trabajadores.
1: Abrazo grande, Claudio.
3: Buen día, Cristian.
1: Buen día.
3: ¿Cómo andás? ¿Todo bien? Buen día para todos.
1: Muy bien, por acá.
3: Buena jornada, les deseo a todos. Hoy, como todos los viernes, me tocó madrugar, me tocó tempranito y estoy en mi primer trabajo, de hecho.
1: Mira.
3: Que fue en la distribuidora,
1: sí,
3: de alimentos. Este es mi primer trabajo, hace 4 años que arranqué. Así que nada, muchas gracias por el aguante y por la buena onda. Saludos.
1: Gracias a vos por estar ahí del otro lado. Por acá me dicen, hola Cris, acá yendo para el trabajo, escuchándote como todos los días. Marcelo de Ramos Mejía. Fui canillita en Villa Gesell. Mirá vos, qué oficio que se está perdiendo, ¿no? El del canillita. Buen día, Cris. Soy Pablo de Banfield. Ahora trabajando. Mi primer trabajo fue vendedor de viajes de egresados. Ni bien terminé el colegio. Había que tener labia para eso, ¿no? Buen día, Cris. Mi primer trabajo fue en un restaurante de cajera cuando tenía 15 años en Paysandú. Row, gracias por estar ahí del otro lado, gracias a todos por sumarse, por compartir y recordar esos primeros trabajos. Yeah. 5 de la mañana, 23 minutos, 6 grados 6 décimas la temperatura en la ciudad de Buenos Aires y hay algunos títulos importantes para compartir a esta hora. El oficialismo consiguió la media sanción de la ley de propiedad privada, pero tuvo que retirar el capítulo sobre manejo del fuego. La iniciativa fue aprobada en general por 37 votos a 33 tras una extensa negociación con gobernadores y bloques dialoguistas. El oficialismo ya había excluido el miércoles el capítulo sobre venta de tierras a extranjeros. La norma modifica el régimen de expropiaciones, habilita desalojos express y ahora deberá ser tratada en diputados. Transición en Venezuela, el chavismo y un sector de la oposición comenzaron formalmente un nuevo diálogo. Buscan atender las consecuencias humanitarias del doble terremoto e instalar una hoja de ruta para la democratización del país, con respaldo de Washington. Chiqui Tapia anunció que la AFA comenzó las gestiones para que la Argentina sea sede de toda la fase inicial del Mundial 2030. El torneo tendrá una edición especial con partidos en distintos países y continentes. Argentina ya tiene asegurada su presencia y ahora busca ampliar su participación como organizador. 5 de la mañana, 25 minutos, 6 grados 6 décimas. La temperatura que tenemos, pero la térmica está en 4 grados. Así que a salir de casa bien abrigado. Hoy se habilita nuevamente el uso de bufanda, el uso de gorrito de lana, los guantes, porque de verdad que se siente el frío. Máxima de 13 grados, buen sol para hoy. ¿Cómo va a estar mañana? Lindo sol también en el sábado, mínima de 7, máxima de 13. El domingo, frío también, mínima de 4, máxima de 13, con el cielo parcialmente nublado, pero un fin de semana en donde el sol va a decir presente después de ¿cuántos días hace que no vemos el sol?
4: Bueno, fue viral la imagen de una chica festejando sus 20 años, ni con un bizcochuelo de chocolate, ni con una chocotorta, ni con un rogel. ¿Con qué torta creen que festejó sus 20 años? Una torta muy, muy particular.
5: ¿Adecuada para su edad?
6: ¿Comestible?
4: Y adecuada, sí, qué sé, sí. Comestible, obviamente, sí. Supone que venimos de la torta de cartón.
5: De cartón, claro.
4: Ah, en lo que claro. comentamos, no que son furor en los colegios primarios y en el jardín de infantes y colegio primario. Más que nada en el jardín, ¿no? Porque son los chiquitos que los padres les llevan una torta de cartón.
5: Claro.
4: Con cosas adentro, es decir, la caja oficia de casi de
5: guardado.
4: De guardado, de caja claro. para guardar cositas ricas, dulces, y así los chicos no se enchastran. Hemos debatido mucho si está bien, está mal.
5: Sí.
4: Y esta es polémica también. El bizcochuelo ni chocolate, ¿de qué es la torta que festejó esta chica?
6: ¿De alfajor gigante?
4: No, me parece una genialidad a mí.
5: ¿De milanesa?
4: No.
6: ¿De
5: chemiga?
4: No.
6: ¿De sushi?
4: No.
5: ¿De pancho?
4: De pancho, bien.
5: ¿Torta
4: de
5: pancho?
4: Chicos, un aplauso.
6: ¿Torta de pancho? Sí.
5: Tiré de pancho sí. como un delirio.
4: ¿Cómo sí, torta de pancho, me encanta. Porque
5: yo quiero, chicos.
4: Es una paquetería, escucha.
5: Qué lindo debe quedar visualmente.
4: Es como si vas en un molde, en un molde cuadrado redondo, vas poniendo todos los panchos parados. Después los unís y arriba le pones la como le haces la el,
7: qué hija
4: de... el techo.
6: No puede.
4: ¿Entendés?
5: No, qué asco.
4: Entonces, cada uno en vez de agarrar una porción, manotea un pancho. Divino.
5: Qué asco.
6: Sí, bueno, hermoso.
4: ¿Por qué asco?
5: Pero estéticamente es horrible. Porque...
6: Para mí es...
4: Que, sí, ella puso una frase que dice, elijo ser feliz.
6: Claro,
5: está sí. bien.
6: Con la salchicha.
5: No entiendo con cómo hacés para que no se te desarme.
7: Claro.
5: ¿Cómo hacés no? para que no se te
4: desarme? Vos agarrás un molde. Escucha, vas a agarrar un molde.
5: ¿Están atados?
4: Y claro, si querés los atás con algo, pero pones todos los panchos parados. Los atás con algo... Y después arriba le pones los panchos como acostados.
8: Pero ¿entendés? Todos los panchos parados que ofician de columnas, de vigas, no le sí. puedo poner ni papitas, se te chorrea el ketchup.
4: No, querido, seguramente no entendés nada. No, vos agarrás la materia claro, prima y después te le pones lo que vos querés.
6: Gracias, Santiago, claro.
4: ¿Entendés?
6: Totalmente.
4: Entonces, en vez de cortar la porción, cada uno manotea un pancho, los parados o los acostados. ¿Qué querés, parado o acostado?
5: Parado.
6: Y sí,
4: bueno, agarrás
6: sí.
4: un parado.
5: Pero...
4: Entonces agarrás de la base.
8: ¿Qué iba a decir?
4: Escucha, el acostado, agarrás del acostado y le pones mayonesa, que quieras mayonesa, mostaza, ketchup, lo que quieras. Papita.
5: Es border.
6: Para de los creadores de la de la empanada en vaso, ¿no?
5: Sí,
4: porque no, esto para mí compite con la torta de sanguchito de miga, que esto es otra
5: generación. Claro, pero la torta verdad. De sanguchito de miga está buenísima.
6: Está bien.
5: Porque lo podés armar, tiene una cosa más prolija. A mí esto lo que yo no podría soportar es la desprolijidad.
4: ¿Pero por qué desprolijo?
5: Si porque, usted porque es todo desparejo, está todo
7: A mí me da un poco de asco que las se van rozando los ¿verdad? Panchos. Las salchichas esas están rozándose, déjense
5: joder. A mí me da asco. Yo te amo y me encanta que hayas elegido ser feliz.
4: Qué fuerte, vas a la casa de alguien y te saca una torta de pancho.
5: Es raro, porque sacás uno y se desarma, porque la de sándwich amiga tiene su lógica, que son tan buenísimas. Porque el sándwich de miga es algo
6: para estar recortado,
5: individual. Esto, sacás un pancho, se te viene todo abajo.
4: Y ustedes, por las cosas que les gustan, una torta fuera de lo usual, de lo común, ¿qué les gustaría?
7: Yo ya la tengo.
4: ¿Acabas, Fernando, vos?
7: De pizza con fainá.
4: ¿Qué? ¿Pizza fainá?
7: Sí,
4: fainá,
7: claro. Claro, entonces vas cortando y viste como las capas del bizcochuelo, no. Te tengo una capa de pizza fainá, pizza fainá, pizza fainá, pizza fainá.
4: Poné pizza sin conmigo, aceituna, obvio. ¿Por qué les gusta tanto la fainá a los porteños?
6: A mí me encanta, para mí la pizza va con fainá.
7: Y aparte la como solo, no es que me. Che, tengo ganas de comer fainá. Bueno, pero ¿qué hay en casa? Fideo. Ah, bueno, como un pedacito de fainá solo con la pizza.
4: A mí, anoche en el canal comíamos también, la de Rodolfo, ¿viste? La de Rodolfo Pizza.
5: Sí.
7: Riquísimo.
4: Espectacular estaban. Y algunos la comen con fainá. Yo pensaba, ¿por qué comen tanto?
6: ¿Qué bueno comer pizza con fainá?
5: Yo no.
8: Es como que desperdiciás
4: le baja el sabor. No, y le baja como el...
7: No, dicen que es de porteño nada más. No, la de
5: interior
7: la comemos.
5: Yo no conocía la fainá. Ahora, ¿qué?
4: En el interior hay algunas pizzerías que la hacen, pero es una costumbre más de acá de porteño, sí.
5: ¿La pegan? Sí, porque Paraná también hay...
6: ¿Cómo la pegan? ¿La ponen arriba?
4: La ponen arriba.
6: A vos te viene la pizza y te vienen las porciones de fainá aparte. Y vos agarrás la porción de pizza, la porción de fainá y la pones arriba.
5: Un pancho, ahora que estamos hablando de pancho, y ponerle una hamburguesa arriba.
4: Sí, no entiendo.
5: ¿Decidiste qué querés comer realmente, Gonzalo?
4: Es como si te comes un sándwich de mortadela y arriba le pones un sándwichito de miga.
5: Claro.
4: No, pará, el sándwichito de miga tiene gusto. El tema es que la fainá, al menos que me pasa, es que siento que es como que te llena más y podés comer, por ende, menos pizza. Y el es como que te lava un poco el sabor, te lo hace como más suave.
6: Fantástico.
5: A mí me gusta para mí sola la faina.
6: Es con faina.
5: Sí, o sea, te como total. Primero la faina y después la pizza.
6: Hay lugares en Italia que son restaurantes solo de faina. Y que yo dije, en Argentina, loco, que en Argentina hay que hacerlo. O sea,
7: a ver, venden... ¿cuál es el tema? Mirá, ¿por dónde va? Faina. ¿Vos que te gusta tanto?
8: No, no, yo en esto no admito discusiones.
5: ¿A vos te gusta?
8: La faina es un regalo del cielo.
7: ¡Bien, bebé!
8: ¡Vamos, bebé! Bien, ¡bienvenido!
6: Soy de la banda.
8: Por eso yo respetuosamente me mantenía al margen.
5: Así estabas muy callado.
4: Ver, claro, pero nunca entendí, pero a lo mejor puedo empezar hoy a...
8: No, no, yo soy de discutan, burros, discutan.
6: ¿Por qué? Para vos, pero vos estás de nuestro team.
8: Para mí la faina es superior.
6: Claro.
5: Ah, ¿es superior a la pizza?
4: ¿Pero por qué motivo, bebé? No, ¿qué le das más sabor?
8: Es riquísimo. No hay mucho más.
5: Como que... rica, es rica.
7: No es rico eso, chico.
6: Que no, es un garbanzo, ¿no?
5: Increíble, sí, garbanzo.
8: Se hace muy fácil, es muy rico. Sí. Sale mucho últimamente la faina rellena, la faina fantasía, que tiene cosas
5: raritas. Esa está muy bien.
4: Qué buena frase, faina fantasía, qué buena.
5: Faina fantasía. La faina rellena la probé, me encantó, pero a mí me gusta como algo... aparte, a mí me gusta comer, por ejemplo, la fainá aparte, no con la pizza.
8: Sí, hay gente que le saca el queso a la pizza, hay gente rara, hay degenerados en todos lados, pero bueno,
4: es una época en la que puede sacar el queso a la pizza, te gusta la pizza, sacas el queso.
6: Hay fainá arriba, ¿no? Sí.
8: Es una época en la que nos alientan a respetar
5: al distinto,
8: a los degenerados. Entonces, bueno, que cada uno haga lo que quiera.
6: La fainá arriba.
8: Para mí abajo, pero bueno.
6: Nah.
8: A mí, mira, ¿cómo a mí abajo? A mí no me gusta aplastar la mozzarella.
5: Claro, eso es verdad.
6: ¿Cómo vas a poner la faina abajo?
5: ¿Por qué aplastas
4: siempre
5: todo?
4: La arriba igual,
6: La arriba o la faina.
5: Sí. Para mí es más prolija abajo.
8: Pero si hace dos segundos ustedes decían que no les gusta
5: que no
8: la
5: había
8: faina.
5: Si yo tengo que comerla...
6: ¿Bajo?
5: Abajo. Me parece más prolijo, bebé.
8: Es más práctico, bueno. Si tenés que comerla... Sí.
4: Yo lo quiero comer abajo.
8: Sí.
4: Bueno.
5: Sí. Pues voy a traer. ¿Quieren que les haga? Mañana les traigo.
4: ¿Sabes qué torta pienso? Pienso una torta, una gran hamburguesa.
6: Esa es la que va.
4: Escucha, torta, escucha.
5: Hice.
4: Y el baño de cheddar. Un hamburguesón bañado en cheddar y una buena vela arriba.
5: Yo la hice cuando estaba en Cocinero Argentino. Hice una hamburguesa gigante con un pan de campo que me hicieron especial, grande como un bizcochuelo. Sí. Y una hamburguesa, y después la corté como si fuera una torta.
4: Ay, lo que tiene esa hamburguesa gigante es que tiene que estar bien cocida.
5: Claro, si no es un peligro.
4: Es peligroso,
5: sí,
4: claro.
5: Sí,
6: no, y
5: sí.
6: Lo bueno,
4: es difícil coser una pelota de
5: carne. Sí, pero la hice al horno.
4: Ah, está bien.
5: Claro,
6: pero lo bueno es que es unidad, es decir, una sola hamburguesa, un solo pan. En cambio, con los panchos tenés 10.000 panchos para hacer la torta.
5: Se me resulta una torta desordenada, ¿no? No, mi manía por el orden no puede tolerar una torta.
4: Festejó sus 20 años con una torta de panchos, que los cumpla muy feliz.
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2: La cantante y actriz Ariana Grande anunció que se alejará de la vida pública tras su gira.
3: ¿Por qué?
2: Te hinchaba las pelotas.
3: Se cansó.
2: Qué talentosa la Ariana. Qué sí, talentosa Ariana Grande.
4: Se la ve muy mal físicamente.
3: Sí. ¿Ah, sí?
4: Muy
3: sí,
4: mal.
3: Ahora sí, atravesando sí, un...
4: No sé.
3: Tiene un nivel de flacura extrema.
2: No, muy llamativo. De flacura y de blancura.
3: Sí, pero esa flaca...
5: ¿Pero qué decís? ¿Que se cambió el color
3: alambre
5: de piel?
2: Porque pará, ella siempre tuvo como un tono de piel como el tuyo, Marcela.
3: Sí.
2: Así como era dorada, todo. Y ahora está blanca, pálida, como un papel.
3: Sí.
5: Y muy flaca.
2: Bueno, Ariana Grande sorprendió revelar que decidió alejarse de la vida pública tras terminar su gira. El otro día le preguntaba a mi hija cuál era el show que más quería ver. Y me decía de Ariana Grande.
3: Ah, ¿sí?
2: Sí, para los chicos es muy importante ella. Y aparte es muy talentosa, ¿no?
6: Sí, muy grosa.
2: Está deseando, bueno, está terminando una gira. Dice ella que está muy bien, que está bien de salud, pero que ella quiere ser feliz.
4: ¿Y qué? ¿No es feliz?
2: Dice que su felicidad está como lejos del ojo y de la opinión pública, ¿no?
3: Claro.
6: Y uno la ve y cree que ella está en el mejor momento, que debe ser la persona más feliz del mundo.
2: Sí. Igual hay muchas fotos de ella que están como media tocada de...
4: Ajá.
5: Sí, de filtro.
4: Digitalmente.
2: Sí, total.
6: Pobre igual, ¿no? Que diga eso, que quiero ser feliz.
5: Lo que pasa es que quizás ella se siente infeliz porque le exige mucho físicamente. A lo mejor.
2: Igual, chicos, cada vez que aparece que la bombardeen,
5: claro.
3: Claro.
7: A mí hay algo que siempre me intriga, que no sé qué es lo que pasa en la cima, ¿viste? Cuando vos. La verdad que desde el.
2: Pero te la sorbo, acá lo tenés al lado.
6: Fernando.
3: Esperá que baje, Fernando, y preguntale.
2: Sí, claro. Sí.
5: Para que te... No, en la cima, de verdad. En la cima. Algo pasa. Porque
2: hay
5: cuando...
2: un viejo dicho de alguien que llegó a la cima y dice ahí arriba no hay nada.
5: Claro. Muchos se sienten vacíos, ¿viste?
2: Igual,
5: claro.
2: Chicos, pará. Estamos hablando de famas que no nos da la
5: mega
2: cabeza.
5: No nos da la cabeza.
2: Ariana Grande está a la altura de, no sé, de las 20 personalidades más famosas del momento.
5: Claro.
2: Es muy famosa, de que es muy chiquita.
5: Claro.
2: A ella la marca el episodio, ¿se acuerdan cuando hubo el tiroteo que muere
5: en el Reino Unido?
2: Claro,
5: en Londres.
2: Hubo un atentado.
3: Sí.
2: Eso la marcó a fuego. Y después siempre con esta cosa de que se aparece, está más flaca, más gordita, más blanca, más cosa. Digamos, toda la vida eso debe ser un momento que te debe limar la cabeza.
3: ¿Y ella de dónde sale? ¿Dónde nace ella?
6: En el hospital.
3: No, pero sale de alguna serie, alguna película o algo, ¿no?
5: No.
3: Tiene una carrera de cantante desde el principio.
5: Claro, que la apoyaron, evidentemente, porque tiene un tal.
2: Pero fue, una niña prodigio ella, ¿eh?
5: Sí, ella tiene un talento descomunal, es una gran cantante.
2: Escucha, ella nació en Boca Ratón, en Estados Unidos, tiene ascendente italiano, sus raíces provienen de Sicilia, su apellido Grande es de origen tano. Antes de convertirse en una estrella del pop, comenzó su carrera como actriz en musicales. Ella era una niña que actuó en musicales y después actuó en Nickelodeon.
3: Ahí
6: va.
2: Pero sí, eso es como toda la carrera que hacen las jóvenes estrellas del pop.
5: Claro,
2: ¿no?
5: Es como Britney Spears, que también es muy jovencita. Justin Timberlake.
2: Total. Pero bueno, ella, para mí lo que tiene esta chica es que tiene un talento descomunal.
5: Sí.
2: Digamos, Ariana Grande puede quedar entre las mejores voces de todos los tiempos. Para que se den una idea, ella está en el Olimpo ese que está Barbra Streisand, ¿cómo se llama? Whitney Houston, Mariah Carey.
3: Sí.
2: Está ese nivel.
6: Ya ese nivel, ya está tan arriba.
5: De otra generación, claro, pero sí.
2: De otra generación, pero ese nivel, por el tipo de registro que ella tiene.
3: Sí.
2: Digamos, ella canta en un registro que no puede cantar nadie, solamente esa que te nombré.
3: Claro.
5: Claro, pero hay algo, viste, que las rompe la cima, cuando ya no tenés más.
2: Sí,
5: y encontrarte con gente no indicada, quizás, a lo mejor, no sé.
2: Y el otro día que lo veíamos en la final del Mundial a Justin Bieber.
4: Sí.
2: Que cantó esa canción, ese plomazo. Pero bueno, son sobrevivientes a la fama.
5: Claro.
2: Bueno, acá Guido, nuestro amigo Guido Casca, Marcela.
5: Sí, es bastante sanito.
2: Pará, pero Guido, chicos,
5: y está lleno, no está vacío él,
2: Pero yo creo que es
3: uno de los pocos, si no es el único.
2: No sé qué otro sobrevivió.
3: Sí. No.
5: Bueno, los demás dejaron la profesión.
3: Claro, eso
2: a Guido lo ayudó mucho. Guido tiene para mí dos grandes cosas a favor. Una es su familia, su papá y su mamá, la familia que le dieron, sus hermanos, tiene una familia divina.
3: Sí.
2: Y después formó era una familia hermosa con Sole. Sí, entonces, digamos, está muy contenido.
6: Bueno, un artista, claro, es donde joven, ir. ¿No? Pero también empezó de muy chica y está muy arriba, es Lali.
3: Lali también tiene una familia muy fuerte.
2: Familia divina. Claro.
3: Con su hermana, su mamá.
2: Pero si no tenés una familia muy sólida, los que arrancan desde tan chiquitito.
7: Sí, se rompen.
2: Para mí, los medios no es un lugar para los niños.
6: Tini también. También la familia, obviamente.
3: Está su familia.
2: Pero Tini nació en familia de eso.
6: ¿Cómo, Santi?
2: Tini nació ahí. Porque su papá fue productor toda la vida.
3: Muy famoso.
6: Claro, claro, sí.
7: Pero así.
6: Bueno, pero fue, estuvo contenida.
7: Tuvo sus momentos, hizo catarsis a través de discos, ha tenido sus altibajos en esta carrera emocional.
6: Sí, pero no a la altura de... O sea, no tuvo esos problemas como tuvo otro artista, como por ejemplo Justin Bieber, que en un momento... O como Miley Cyrus,
2: la pasó
6: por
2: mal,
6: ejemplo.
2: Y la pasó mal.
7: Y la pasó mal.
6: No, me imagino, pero...
3: Sí, pero zafaron de las drogas, de los consumos. Es otro nivel de fama.
2: Bueno, Ariana Grande entonces se retira.

0: Un día que empieza frío en la ciudad de Buenos Aires, 4 grados 4 décimas la temperatura. Cielo ligeramente nublado, para hoy ya no se esperan precipitaciones, sino que todo lo contrario, vamos a tener lindo sol en el transcurso de la jornada. La máxima no va a ir más allá de los 13 grados, así que hoy nuevamente permitido el gorrito de lana, los guantes, la bufanda, porque frío en el comienzo del día.
1: Robaron una película inédita de Nicolas Cage.
2: No.
1: Y van a juicio con Netflix. ¿Por qué con Netflix? ¿Eh? Porque el productor de la película,
2: ¿sí?,
1: llevó él personalmente la copia original de su producción a Netflix, a la casa principal,
2: ¿sí?,
1: en Estados Unidos. Él entregó el pasado 15 de junio lo que sería el disco rígido con la película. Y Netflix la perdió.
3: No.
1: Perdieron el disco rígido. Claro, cuando llegó el momento de ponerla en la plataforma, no salía. Cuando se contactan, la perdieron.
2: Llámame al señor Netflix. Claro. ¿Qué pasa con la película?
3: ¿Cómo van a perder una película?
1: Escucha, lo que dicen de Netflix, dice que la compañía perdió varios discos. Claro, perdimos varios discos, dice. Entre ellos la película de Nicolas Cage.
3: Netflix.
2: Sí, bueno, pero acá alguien lo perdió.
1: La demanda es por 105 millones de dólares.
4: Y claro.
1: Mirá, igual hay algo raro, porque la demanda arrancó en 160 y ahora pasaron a 105. El productor dice que hubo una negligencia. Los productores sostienen que Netflix tenía la responsabilidad de proteger el material.
3: Y claro.
1: Y Netflix dice que la película fue entregada sin las medidas de seguridad habitualmente que exige la industria. Así que ellos hablan como una extorsión.
2: Me entregaste el
1: día. Acá la película no está. Acá Nicolas Cage no está la película.
4: Y no tiene una copia.
1: No hicieron nada. Nicolas dice: ¿cuánto
4: copia? Entonces aprovecharon acá. Dice: lo perdieron ellos, nosotros vamos a decir que no tenemos nada. No puede ser que no tengan ni una copia.
1: No sé.
3: Es raro, chicos.
2: Igual es raro todo, que lo hayan perdido todo, es raro.
3: Nadie la tiene.
2: ¿Y cuáles serían? Hay que ver qué medida de seguridad
1: existe. ¿Nunca les prestaron algo y se les rompió, lo perdieron o algo?
2: Sí.
5: Sí, bueno, yo hace poco Costi me prestó la almohadilla térmica.
2: Y, ¿qué pasó?
5: Y Milo agarró el cable y lo destrozó y bueno, le compré otra. Le compré una.
4: Bien, estuviste bien.
3: Pero claro, aparte eso, es una cagada.
1: Esto es más barato.
5: Bueno, ya vi que una película.
2: No, pero esto aparte tenés que volver a hacer la película.
1: No, Nicolas Cage no la hace.
4: Chata.
3: Nicolas Cage dijo: a mí ni me llamen. Ahora, nadie hizo una copia. Es raro.
2: Sí, claro. Copia hay, pero también aunque tengas copia.
4: Se subieron al barco.
2: El tipo dice: yo te entregué la película.
3: Claro.
2: No te voy a entregar la copia. Ahora, vos la perdiste.
1: No, el tema es que llevó la película. O sea, ¿viste cuando ya se están por ir? Que dice: ¿qué hacemos con este? Déjala ahí
2: mañana.
1: El lunes vemos.
2: Sí. Llegó yo, te ordeno todo y dije: ¿dónde la inda? Entonces, a ver, me la llevé. La tiré. ¿Qué es esta merda?
3: ¿Qué es? La que tenía que ordenar las cosas estaba en menopausia. Dijo: yo no tengo idea dónde la guardé porque no me acuerdo las cosas.
5: Claro, no decía nada de la cajita. No, rotúlenlo, viejo.
3: O sea, ¿cómo era? Una bolsa marrón.
1: Cuando se pasa el plazo que habían acordado para que la película sea subida a la plataforma,
3: sí,
1: el productor se contacta con Netflix.
3: Dice: ¿qué pasó?
1: Y ellos le contestan que era la primera vez que les pasaba algo así.
3: Claro, siempre es la primera vez. Siempre.
1: Disculparon, Nicolas Cage, pero es la primera que me pasa.
3: Mira, explícale vos a Nicolás. Yo te doy el teléfono de Nicolás, le dijeron a los de
1: Llamó Nicolás Cage. Y
2: ¿qué pasa con mi película?
1: La secretaria de Don Netflix dice: mira, está Nicolás Cage que está aquí. Que trina, dice. ¿Te lo decís vos o lo digo yo?
3: Sí, yo no se lo voy a explicar porque no es un tema mío, le dijo ella.
1: No.
3: A mí no me pagan para afrontar este loco.
1: Y no le quisieron atender el teléfono y le mandaron un mail.
2: Le pusieron la musiquita.
1: Por mail fue esto.
2: La musiquita.
1: No, por mail. Por mail. Por mail fue que era la primera vez que les pasaba y que ellos niegan todo tipo de responsabilidad.
3: Pero ¿cómo? Si yo te la di a vos. ¿Cómo se vas a decir la cara?
5: El asunto
1: no, lo que pasa es que para es así. Netflix se ampara en que había un montón de cláusulas de seguridad que aparentemente no estuvieron cubiertas. Lo que dicen ellos es: esto fue hecho a propósito. Enviaron material. Fue como un autosecuestro.
2: Claro, ¿entendés? Para pedir plata.
1: Porque ellos mismos hicieron desaparecer esto.
3: Y a lo mejor la película era una mierda, chicos.
1: Chicos, ¿saben la cantidad de juicios que va a tener Netflix?
3: Sí,
2: Sí, claro.
1: Claro.
2: Empecemos por el departamento legal. Por un montón legal. De que se sienten actores.
1: Sí. Claro,
2: que no quieren representados, no quieren estar sí. ahí, viste, por ejemplo, sí. la serie, las videos.
1: Sí, con las series hay mucho quilombo.
2: Mucho.
1: Bueno, entonces hablan de una extorsión de dinero. Hablando de Nicolas Cage, el otro día él contaba que él siempre fue una especie de contra de los actores que actuaban en series, bebé.
6: No sabía.
1: Claro, y dice que cuando llega la pandemia se puso a ver un día Breaking Bad que nunca le había visto. Y quedó tan fascinado y se dio cuenta que en las series hay capítulos que un actor puede trabajar casi en tiempo real, es decir, puede hacer secuencias donde no pase nada. Hay un capítulo muy icónico de Breaking Bad que es uno de una mosca.
4: De la mosca, es buenísimo.
1: Sí,
4: es buenísimo.
1: Que todo ese capítulo es como una cosa rarísima porque no pasa mucho en ese capítulo, y pasa todo y no pasa nada.
4: Claro.
1: Y eso en el cine sería imposible, estar una hora sin que pase nada.
4: Y aparte, vos estás atrapado en ese capítulo porque decís, bueno, ya en 5 minutos termina esta situación. Sí. Y sigue. Y después en 10 minutos. Bueno, no, ya está. Y es sigue. Como la mosca, a ver si entra o no entra en el balde, más o menos.
2: Sí. No, me tenté total. Porque yo me imagino, a partir de que vio esa serie. Sí. Agarró al director, le dijo, anda ya.
4: Vamos a cagarlo.
2: Habla con
1: Netflix.
2: Sí, y lleva la copia.
1: Sí. Bueno, chicos, se perdió una película. No sé si te puedo poner.
2: Fijémonos en casa, a ver si
5: Nicolás,
2: está.
5: Pero vos estás seguro que trajiste la película, ¿no? A la oficina, sí. A nuestra oficina.
2: A eso también es peor.
5: No la habrá dejado en el taxi. No
1: le dejaste en el taxi. ¿Qué se hace cuando te prestan algo y se te rompe o lo perdés o te lo roban? ¿Qué se hace? ¿Se dice la verdad? ¿Se miente?
5: No, digo la verdad y se repone.
2: Sí, se repone.
1: Digo, se miente
3: si
1: para
3: el
1: no
3: otro
1: estimar,
3: se olvida,
1: ¿no?
5: Sí, yo sé. Pero...
3: Porque a mí me prestaron una vez un libro hace 20 años ya. 20 años. Yo nunca me lo pude olvidar de la culpa que tengo.
4: ¿Que tenés el libro?
3: Que se me perdió.
4: Ah, se te perdió.
3: Y la dueña no me lo reclamó.
1: Pero vos sabés que ella sabe.
3: Que ella sabe que yo nunca se lo devolví. Cada vez que la veo es alguien conocido. Y sí. Cada vez que la veo...
1: Pero para mí es como
2: bueno, pero ella en realidad no te lo reclamó.
3: No, yo no sé por qué no se lo compré
1: claro.
3: Y se lo devolví. Pero viste esas cosas que van pasando los años.
1: Compró la hora.
3: Y ya siento
1: pero
3: que...
1: ¿Pero qué libro te acordás?
6: Reparás.
3: ¿Eh?
1: ¿Qué libro te acordás?
3: Sí, El Secreto. ¿Te acordás que hace 20 años se puso
4: como... No, comprarlo, Santiago.
1: ¿Libro El Secreto cuánto cuesta?
3: Pero no... Pero me...
5: Llega hoy.
3: La culpa me llevó puesta, ¿me entendés?
2: Sí.
3: Cada vez que la veo...
1: Sí, mucha culpa, pero no se lo devolviste.
2: No, pero ella estuvo bien que no te lo reclamó.
3: Yo siento que cada vez que ella me ve, piensa, hija de puta.
2: Te reclama con la mirada, decís.
1: 30.000 pesos cuesta.
4: Dale,
3: ¿cuánto?
1: 33.000.
4: Dale, dejate joder.
1: Llega hoy.
4: Igual ella ya lo leyó. ¿Para qué lo quiere?
3: Vos decís que yo ahora la tengo que llamar y decirle...
5: Sí, mil disculpas.
3: ¿Te acordás que me prestaste este libro?
2: ¿Y a ella cómo le va?
4: Mira, ahora vos crees que ella piensa eso. Mira si para ella...
2: A lo mejor ella...
5: Nunca te dijo nada de ella.
4: Se olvidó.
3: Jamás.
1: Ahora,
3: siento que ella sabe que se lo robé.
1: Ah, ¿me robaste entonces?
3: No, yo no se lo robé, lo perdí.
4: Pero te lo prestó ella.
3: Me lo prestó.
4: O un día fuiste a la casa igual y te lo llevaste.
1: Ya pasó como de moda ese libro. No fue un libro tan importante tampoco.
3: Sí, para... pero ponele, no debería comprarle un libro y decirle, ¿te acordás que vos hace 20 sí. años?
2: Pero él mismo.
1: Yo sí, sé. De las heces, comprale. De las heces robadas. Escuchen, Nicolas Cage como actor de reparto principal participó en cerca de 130 películas.
3: Ah.
1: Chicos, no le hace nada perder una.
3: Es su,
1: es lo que
2: no, pero la que más sintió él.
3: Pones
1: y bueno, pero es una película. Tenés 130 películas, ¿quién se va a dar cuenta? Te ponemos otra, Nicolás.
3: Claro, ¿cuál querés? O sea, también vos, Nicolás, le ponés.
2: ¿Ustedes qué creen? ¿Que Nicolás con el director se juntaron un día a cenar y tramaron todo esto? O sea,
1: no. Yo creo que hay una negligencia por parte de
4: para mí, en 2 meses saca la película y todo esto era para que hablemos de él.
2: Una estrategia.
1: ¿La película perdida?
4: Claro, algo de eso.

0: Bueno, ya se ven en muchos lugares, no solamente de Argentina, sino de varios países como España, México, carteles en los locales que prohíben la entrada de influencers.
1: ¿Mira? No, mentira. De verdad.
0: Hay mucho comercio, claro, porque hay mucho comercio que el influencer entra ya con la cámara prendida a hacer su contenido y arremete con todo, entonces ya no los quieren ni ver. Sí. Lo que están debatiendo ahora es si es protección al local o es discriminación.
1: Claro.
0: Como Valdemar, poné a Valdemar.
1: Lo que pasa es que
2: No es que está bien. Son una
1: resistiva. A mí me parece
2: que publicidad gratis. Si en todo caso entró un influencer con el celular.
3: A mí me parece que está bien que pegue la vuelta el tema del influencer. Que está como pegando la vuelta. Primero fue como, ay, viste, subo a las redes y después.
0: Lo que pasa es que cualquiera es influencer, es una mentira eso.
3: Claro.
2: Bueno, en definitiva, al local le sirve, por más que sea mentira o no mentira, que una persona suba.
4: Una marca puede no querer estar asociada con un
1: con esa persona. Yo la otra vez fui a un lugar de deco que no te dejaban estar con el celular.
0: ¿Viste?
1: Nos dijeron que no.
0: Bueno, lo que pasa es que lo de la casa se reserva el derecho de admisión fue de toda la vida.
1: Y permanencia. Claro, hay que ver.
0: Depende para mí el tipo de lugar, porque para lo que pasa con los influencers que arremeten con todo, si vos estás comiendo tranquilo en un lugar y querés cierta privacidad, tranquilidad, y al lado están con la cámara, la luz y todo, un poco te intimida. Me parece que de acuerdo al lugar es el tipo de influencer. ¿Se entiende?
1: Sí, y también es un poco la privacidad del cliente, porque a lo mejor el influencer
0: es que debe ser por eso,
1: sin querer te graba y a lo mejor vos estás, no querés no que te vean ahí o estás con alguien que no querés que te vean también.
5: Sí, también el lugar puede arreglar con el influencer, decir, bueno, a ver, tenés que venir a generar contenido, a grabar, listo, venite, no sé, 6 de la tarde, te preparo los 5 platos que vos querés mostrar, viste, en esas cuentas que
1: claro,
5: te
1: recomiendo lugares.
2: Ah, ya pensaste en restaurantes.
5: Bueno, pero en lugar y listo, y no jodés a Maju que está con Juan, vos con Celestí comiendo tranquilo, y a lo mejor decís, che, no quiero tener quilombo, o las luces, o no sé, quiero comer tranquilo.
1: Pero eso es cuando ya tenés un arreglo comercial que pautás con la marca.
0: Claro, si hay un acuerdo previo, es una cosa.
1: Claro, lo arreglás.
0: Me parece que habla de esta cosa de que todo el mundo vaya y todo el mundo arrase con su contenido. Y hay otra gente que pagó para estar tranquila en el lugar.
1: Claro, claro.
0: Y vos tenés a 10 alrededor que andan grabando y filmando cosas y por ahí no te divierte. Por eso decía, me parece que depende de mucho del lugar.
3: Claro, hay la serie que es de Hueco, qué sé yo, que es Emily en París, que fue muy que es
2: exitosa. ¿De Hueco? La vio Fernando, perdón. ¿Le dijiste Hueco a Fernando?
5: Yo lo vi con Berito. Es más.
2: De hecho, es de sus favoritas.
5: Fui a París. Mi favorita.
2: No, fuiste a París al lugar de Emily en París.
5: Fui a París a ver cómo estaba el departamento de papá.
2: ¿Y qué fuiste a visitar?
5: A comprar cosas.
2: ¿Y qué fuiste a visitar?
5: En los lugares fui a la puerta, porque la justo la estábamos viendo.
3: Bueno, en la última temporada ella va a Italia, invita a influencer, comparten una villa ahí en la campiña italiana y se llena de turistas. Y la suegra de Emily se enoja y dice, arruinaste mi villa. Yo no quiero que esté llena de turistas sacándose fotos en todos los lugares. Era algo exclusivo y especial. Y es como un enojo de ella, ¿no? Hay lugares en donde les interesa que vaya el turismo masivo.
6: Sumándome a lo que dice Edith, en el verano estuve en mi provincia, en la cordillera, Villa Langostura, San Martín, y hay muchos lugares que fueron siempre como los lugares preferidos de la gente de allá, y ahora que se pusieron de moda por influencer, encontrar esta cascada, este salto, esta laguna, y hoy en día dicen, no, a esa no se puede ir más ya.
3: Claro, claro.
2: Bueno, te enojas. Sí, pasa en mucho lado.
6: Es que lo lindo era que no había nadie. Ahora vas y hay 40 personas.
2: Vos buscate otro lugar.
6: Y sí, buscan otro
3: lugar. Y bueno, sí, pero está bien lo que dicen.
0: No, eso es promocionar, eso está bien.
1: Lo que pasa es que eso es turismo.
2: Pasa con el turismo. No hay turismo. Si no hay turismo,
0: hay gente que hace cosas re interesantes también.
1: Sí, y uno conoce por ahí lugares que ni sabía que existían.
0: Y esto va a seguir existiendo cada vez más porque hay cada vez más productos y hay cada vez más que promocionar y no estamos hablando de ese trabajo, estamos hablando de la superpoblación, de que cualquiera agarra un teléfono y quiere entrar a un lugar y cada lugar

0: bar tiene sus códigos.
1: Claro,
0: ¿entendés?
1: Sí, sí, sí.
0: Y la gente que pagó para sentarse, no sé, en un bar tranquilo, tomar algo, a charlar y qué sé yo, y te vienen siete, ¿entendés? A grabar alrededor, es como que vos decís, che, loco, yo estoy pagando también por un lugar tranquilo.
1: Claro.
0: Por eso depende mucho siempre del lugar.
2: De lo que quiere. Sí,
1: claro,
2: lugar.
1: Calculo que también se pedirá que pidan permiso y no esta cosa del arrebato del momento, ¿viste? Que te prenden la cámara en cualquier momento sin preguntar.
3: Tengo amigos en el rubro de gastronomía invasivo. Y me cuentan que es muy común que les lleguen mensajes de influencers que les dicen, bueno, vamos a hacer cuatro, vamos hoy 20:30,
1: sí.
3: Queremos comer esto y cobramos tanto.
1: Sí.
3: Y lo que hace mi amigo es compartirnos las respuestas que les da a cada uno.
2: ¿Qué les dice?
4: Qué divertido.
3: Sí, es sí. Un concurso de insultos cada vez más imaginativos. Y es curioso porque llegan todos los días esos mensajes.
1: Claro.
3: Todos los días.
1: Es que se ha popularizado, antes era más exclusivo. También así como hay influencers que te llenan el lugar. Porque
3: sí,
1: se hacen virales los lugares.
0: Para eso.
1: Y te explotan. Pero bueno, calculo que se les ha ido de las manos también que cualquier influencer, que cualquiera sí, graba.
0: Mira.
2: Apaga la cámara. Bueno,
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0: puliese, aquí estamos. Buen día, ¿qué tal? A los que vienen más temprano también los saludamos en esta mañana. Mañana de viernes 7 de agosto.
1: Sí.
0: Bueno, se fue el vaho, el calor, la humedad, la llovizna y todo.
2: La nube.
0: La nube, y ahora estamos en una mañana de frío, mirá.
1: Y llegó la nieve.
0: Sí. 6
3: grados 6, 4, 4 la térmica, acá.
0: 4, 4 la térmica.
3: 4.
0: Sí, cuanto más te alejas de capital, más frío me parece.
2: Sí.
0: ¿No?
2: Ay, frío.
1: Sí.
0: Sí, me encanta igual.
3: A mí también. Sí. Hoy sabés cómo empezamos a lavar toallones.
1: Que todo. Seque todo, por lo menos hoy no estaba todo tan resbaloso. Refa.
0: Claro.
3: Bueno, se cumplió el pronóstico. Que siempre critican, fue tal cual.
0: Che, buen día, chicos. 6:15, una mañana refría. Para recagarte.
1: Sí, así, tal cual.
0: ¿Viste cómo salís a la calle que decís, ¡oh!
1: ¡Qué frío!
2: Congela la nariz.
0: Sí, y es cierto que tuvimos un invierno muy frío, pero los últimos días estaban siendo distintos. Sí. Estábamos hasta ahora con temperaturas de 12, 13. Viste, otra cosa, otro mundo. Pero bueno, estamos en pleno invierno, así que a no quejarse. Bueno, mañana mucho premiazo, Fer.
2: Pero sí, claro, sí, señor. 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Claro, sí, señor. 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
0: ¿Cómo está el tránsito, bebé, en esta mañana?
5: Sin novedades por ahora. No se reportan inconvenientes en los accesos. Trenes, subtes y premetro están ok.
0: Bueno, buen día, te saludamos, oyente querido de cada mañana. Mañana refría, pero acá le ponemos una onda, mirá.
1: Que te damos un calorcito.
0: Sí, un calorete.
1: Un calorcito, bebé.
0: Sí, claro. ¿Querés calor? Está acá, calor radial.
1: Ajá.
0: Bueno, estoy poniendo el posteo en @ Santiago del Moro, el tuitazo de hoy.
1: Hashtag.
0: Porque tenemos unos premios maravillosos, chicos.
2: La nueva de River,
0: Sí.
2: Fachera,
1: Ay,
2: se estrenó el otro día.
1: Esa facha.
2: Sí,
1: ¿no?
2: Claro.
1: Sí.
2: Tuvimos las nuevas
1: linda.
2: De Boca antes de Paredes y las nuevas de River, con Vivo Negro. La verdad, fachera linda. River juega mañana en Tigre en busca de sus primeros puntos en el torneo. No ha sumado el equipo de Coudet.
0: Bueno, ahí está entonces @ Santiago del Moro el tuitazo. Se anotan con el hashtag numeral El Club del Moro. Toro, toro. Bueno, máxima de cuánto, Edith, para hoy.
3: Máxima de 13 grados. Y hay alerta de vientos fuertes en el AMBA. Hay que tenerlo en cuenta. Sigue el viento.
0: Bueno, ahí está. Che, le quiero mandar un beso a un oyente. No sé si nos estará escuchando ahora, Ale. Es que nos trajo unos dulces.
1: Hermoso, con la hija de
0: Córdoba. De Córdoba.
3: Yo pensé que foto recién.
5: Sí,
2: bien, abajo.
5: A ustedes les habrá traído dulces. A mí me trajo un salame.
1: Sí, es verdad. Bien. Cada uno recibió lo que le gusta.
5: Lo que merece.
1: Usted, lo que merece.
2: A mí me dijo, te compadezco y debe ser por aquel.
0: Ale Carvaca se llama. Ale. Bueno, Ale, te mandamos un beso. Gracias. Vino con su hija, ¿no?
3: Sí,
0: bueno.
3: Con la nena.
1: Con la hijita panadera es ella.
0: Ah, con razón. Bueno, divina ella que nos esperó acá con el frío para darnos cosas. Muchísimas gracias, Ale.
3: Temprano.
1: Sí. Y me dijo que sabe que vos compartís todo, pero que este no lo comparta porque si no te va a arrepentir, me dijo.
0: No, como el otro día me llevaron al canal, ¿vieron esas nueces con dulce de leche de las tucumanas?
2: ¡Qué rico!
0: ¡Santiagueña!
3: ¿Dónde el norte? ¿En Tucumán también?
1: Las bolitas, esos bolones, qué rico.
0: Escuché, me llevaron una caja, claro, y la abro delante de todo el mundo.
3: Tienen que compartir.
0: Me agarro una, me metí dos en el bolsillo y te entregas toda la caja, porque claro,
1: claro.
3: Y aparte la vueltita en los canales es tremendo.
0: Somos mil.
3: Un montón.
1: No llega, no vuelve la
0: garganta. Entonces yo agarré una y dije, bueno, esto queda para mí, el resto...
2: Lleven.
0: Bueno, buen día. Hoy es el día del San Cayetano, chicos.
1: Hoy es un día muy importante.
0: Muy importante.
1: Muchos fieles desde hace muchos días haciendo la cola para entrar a la iglesia. Ayer con la lluvia y el frío y con todo.
0: Sí.
1: Hoy es el día para paz, pan y trabajo.
3: Sí, para agradecer.
1: Para agradecer. Claro. Para agradecer.
0: Claro que sí.
1: La importancia de tener trabajo, ¿no? Lo importante.
0: Bueno, buen día.

0: Sergio Barrás está allá, ¿no?
1: Sí, Sergio va siempre.
2: Todos los años.
3: Es un clásico.
1: Sí.
3: Y en un rato nos va a llegar el San
1: Cayetano. Va a llegar. Sí. Qué genio.
3: Gracias, Sergio, siempre.
0: Vamos.
1: Genio.
0: Gran juego de pádel, ¿eh? Le ganamos, con Gonzalo.
3: Hace
0: le ganamos,
3: mucho que no jugamos.
0: ¿Te acordás, Gonzalo? Le ganamos, sí. A Sergio. Un fenómeno.
4: Sí, 6-0, 6-0 le ganamos.
0: Sí, creo que sí.
1: Mentira, no le
0: ganamos. Sí. Y pagó el almuerzo, aparte. Le hicimos pagar el almuerzo y el estacionamiento. Todo. Y le choreamos una pelotita.
1: Todo. Y queso.
0: Sí, y le sacamos un buzo del auto. Si alcanzan a
5: estar.
0: Bueno, 6:20. Viernes 7 de agosto, comenzando esta mañana. La térmica está en 4 grados, hace un frío. Pero bueno, 7 de agosto, día de San Cayetano. A toda la gente que anda por ahí cerca de la iglesia, hay gente desde anoche, desde ayer la tarde en realidad. Y desde antes también. Así que va a ser un día muy movilizador. Siempre se le agradece al oh glorioso San Cayetano. A ver, vamos a leer, quiero leerla. Siempre la pongo en Twitter, a ver.
1: Ah, sí.
0: Glorioso San Cayetano intercede por nosotros ante la Divina Providencia. Claro, yo la tengo fijada.
1: Sí.
0: Sí. Es muy importante.
1: Muy importante, San Cayetano. Muy, muy importante.

0: Por en arroba Santiago del Moro puse el tuitazo de hoy con respecto a los premios que tenemos. Y tenemos el teléfono para que dejen su mensaje, el WhatsApp para que dejen su mensaje de voz. Tenemos el brindis a las 6:30, a las 7:30 el hola de los chicos y el yendo a las 8. Y nos contás en qué línea y a dónde vas. Todo eso que numeró
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0: Zorro está emponchadito. Pero por favor.
3: Volvió el camperón.
0: Hacía mucho no me lo ponía, de verdad. Él usa.
3: ¿Te pones buzo?
4: No, tengo una remera.
0: Él usa el camperón tipo mujer, viste, que se tapa la cola.
2: Porque llega un momento acá que te da ese calor. Entonces sí,
0: porque a la mujer se le enfría la cola, cosa que a los hombres no. A nosotros no.
3: En invierno yo no puedo usar ningún abrigo corto porque se congela. Viste que las mujeres siempre estamos con la cola en la estufa. Siempre. Se te congela. No sé por qué esa parte no hay para mí, circulación.
0: Para mí los varones, como tenemos menos traste,
3: se le enfría menos. Claro,
0: no sé por qué. Capaz. Para mí que la mujer como tiene como más los glúteos y todo.
2: Más grasa, más
0: claro.
2: Puede ser.
3: Debe haber una explicación, porque estamos siempre o con la cola en la estufa, o muchas veces dejamos la estufa en el medio y ponemos una pierna de cada lado.
0: Y casi se quema viva por eso.
3: ¿Cómo se llamaban esas?
2: No, los calefactores.
3: Sí.
0: No, había unas estufas que eran como un tubo.
3: Como de agua, ¿de qué eran?
0: No, tipo radiadores.
3: Sí, tipo radiadores, pero que se enchufaban.
0: Los montaban.
2: ¿Entre pierna y pierna?
3: Sí, lo montás.
0: No se apoyaba directamente.
3: No, te lo dejás en el medio de las piernas. No lo vi nunca, sin apoyarte, porque te quemás.
0: Mi tía que se quema porque se prende fuego el traste, porque entró. Mi tía siempre a todos los lugares, cuando hacía frío, entraba como de marcha atrás.
3: Sí.
0: Como estacionando la camioneta.
3: Es peligroso, yo me he quemado el jean en las estufas.
0: Claro. Y a ella le pasó lo mismo. De tanto acercarse, se quemó. Y se quemó el culo.
3: Las nalgas.
4: Claro, directamente, literal. Pero
3: debe haber algo con la circulación los músculos.
2: El frío rápido.
4: Es la distribución de la grasa. En general, los hombres tienden a retener la grasa abdominal en el abdomen. Las mujeres en la cola, que si bien es un aislante del calor, en sí no genera calor. La grasa. Entonces, a lo mejor ahí es donde sienten más frío, ¿no?
0: Mira, hablando de esto, ayer leí una nota que dice que la gente cuanto más alta vive mucho menos.
2: Y más alta.
0: Claro, fíjate que no hay gente longeva que viva 100 años.
3: Claro.
2: Entonces,
0: ¿y sabes por qué es?
2: Achicar de vuelta.
0: Porque por lo que tiene que irrigar el corazón. ¿Entendés?
3: Más largo el camino.
4: Más viaje.
3: Más
0: claro,
3: trabajo.
0: Y lo que es verdad, cuanto más largo sos, más allá de los problemas de estructura ósea, ¿no? Pero hablamos de gente de más de un 80 y pico, un 90.
2: El corazón tiene que bombear más.
0: Mucho más.
3: Sorbo a vivir 1000 años.
2: Ahora que empiezo a bajar, sí. Claro, yo en un momento me estaba estirando y dije, basta. No, esta información me quedo.
0: Otra información, otro dato científico de la misma nota que hablaba de las medidas y las cuestiones del cuerpo humano. ¿Sabés cuánto mide el aparato
2: reproductor?
0: No es el aparato reproductor.
3: ¿Los intestinos?
0: No, ¿los intestinos cuántos son?
2: ¿Centímetros?
3: Sí, yo tengo como 9.
0: No, ¿cuánto es la capacidad en centímetros del aparato de la mujer? El aparato reproductor de femenino.
3: Ay, no tengo idea.
2: Sí,
0: como el canal vaginal, ¿cuánto mide? Hasta que toca la pared del útero.
3: Ay, no sé.
2: ¿Una pinta? ¿700 mililitros?
0: No, son 8 centímetros. 8, todo el resto.
3: 17 centímetros.
0: Todo el resto va para uno de los dos costados. ¿Entendés?
3: Nada más.
0: Claro, todo lo que...
2: Era media pinta, no era una.
3: Sí.
0: Claro, hasta tocar el útero y después lo otro, digamos, todo lo otro va para los costados. Claro. Va para un costado, para el otro.
3: Claro.
5: A mí lo que me parece increíble eso del útero, que es chiquitito, porque es re chiquitito. Y cuando está embarazada la mujer...
3: Se abre, sí.
0: Y después lo que pasa con la mujer cuando va a parir, que cómo la estructura ósea se acomoda.
3: Cómo se van abriendo las caderas.
0: La maravilla de la naturaleza es una locura.
5: Es increíble. ¿Cómo? Durante los 9 meses, la cadera de la mujer
0: se va preparando
5: para que ese bebé empiece a crecer. Es increíble.
3: Y después tarda más o menos un año en volver a tenerla. No vuelve al mismo tamaño, es muy raro que vuelva, pero tarda más o menos un año
0: en acomodarse.
5: Volver a acomodarse, claro.
0: Bueno, chicos.
3: Qué maravilla, qué lindo.
0: Así que acá, bebé, que vas a vivir, vas a ser vos.
4: Bien, bebé.
0: Para lo que hay, mira.
3: Después sigo yo.
0: No, igual esto no significa que si es más petiso vas a vivir más.
3: No, claro, pero sí tiene que ver.
0: Claro, yo nunca supe por qué no. Viste que siempre leemos la señora de 107, el abuelo de 103, el abuelo de 110.
2: Mide 1.20.
0: Claro, es gente más bien muy bajita. No es esa gente tan gigante.
3: Es que lo...
0: Bueno, Hoy es el Día Mundial de los Faros también. A mí me encanta la palabra faro, porque uno siempre busca un faro en la vida. ¿Para dónde ir?
5: Sí.
0: Para que te guíe.
5: Claro.
0: Generalmente son los padres, ¿viste? Los que te van marcando el camino. O lo que te van diciendo es por acá.
3: Sí, son las guías, son nuestras guías.
0: Sí. Hoy es el Día del Maratonista también.
3: Ah, gracias.
2: Feliz día, Majo.
3: Gracias.
4: Recordemos la carrera que tuvimos aquí en Mansilla, ¿no?
3: Sí, fue
4: gloriosa. No fue una maratón, fue una carrera, pero el hecho de correr con el desenlace lamentable de Sorbo.
2: Para mí el problema fue
4: con un desgarro en el isquiotibial, ¿no?
2: Que corrimos con mucho frío.
5: No hacía frío.
4: No, agarraste, ¿no?
3: 20 centímetros corrió.
2: No, tenés poca memoria, pero así.
3: 20 centímetros corrió.
2: Muchísimo frío, hacía 3 grados.
5: No era como hoy el día.
2: No, más frío que hoy era.
3: Hacía frío.
5: A ver cómo estábamos vestidos.
0: No, chicos, no era un día re frío.
3: No, está la mentira. No, que voy a decir que hacía mucho
0: frío. No recuerdo que era un día para...
5: No, para nada.
0: Y los maratonistas corren con bajo la nieve.
6: Yo estaba con remera, recuerdo.
2: No, claro. No, para correr. No, yo me puse musculosa y short.
5: Mira lo que está diciendo, chico.
6: Está mintiendo.
5: Está mintiendo.
2: Busca la fecha.
6: Está instalando.
2: Busca la fecha. Busca la fecha y vas a...
0: Bueno, sé si 27.
2: Esquitovial y aductor. Perdón.
0: Tampoco sos Bolt.
3: No, ¿cómo estuvo? Aparte estuvo días... Ay, con un sufrimiento esta criatura.
4: Después cuando perdiste la pulsada también hacía frío, ¿no? Eso lo hicimos bajo techo.
3: También hizo frío ese día.
0: Bueno, buen día.
4: 11-3700-100, nuestra vía de comunicación para que vos dejes tu mensaje para el brindis de 6:30 de la mañana, el hola de 7:30 y el yendo pasadas las 8 en el Club del Moro. Dale, saca la mano de los bolsillos, agarra el celular, el teléfono y deja tu mensaje al 11-3700-100.

0: Bueno, buen día, 6 de la mañana, 28 minutos de este viernes 7 de agosto. Mucho frío para hoy, ¿máxima de cuánto?
1: Máxima de 13 grados para el día de hoy.
0: Sí, 13, 14 igual con sol, ¿no?
1: Con sol. Sí. Hoy vamos a ver el sol, por eso me traje los anteojos de sol, porque
0: para después que, de tantos días... Sí, es que después de tantos días de la oscuridad esta... no vamos a reconocer el sol, vamos a quedar todo como...
2: Claro que es.
3: No sé, yo no sabía qué ponerme un día de sol. Yo estoy todavía con bote lluvia y galorchas. Garlochas.
0: Garlocha.
3: Garlochas.
2: Garnacho.
3: Garnacho.
0: Bueno, qué importante San Cayetano para hoy, a toda la gente que anda por ahí y a toda la gente que anda por el mundo pensando, agradeciéndole a San Cayetano, le mandamos un fuerte abrazo. ¿Le pasamos los premios, Fer?
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0: Bueno, un día como hoy, escuchen, chicos. En 1779, el Hospital y Casa de Niños Expósitos es fundado en Buenos Aires y recibía a su primer paciente. Hablamos de hospitales de 1779.
1: No había nada,
0: pero había vocación, había servicio. Qué importante es la salud para un país, ¿no?
2: Sí.
0: Fíjate, cuando uno repasa la historia de los países, como los primeros organismos o gente que se juntaba tienen que ver justamente con cuestiones de salud. Es básicamente dónde era llevar a los enfermos. Y bueno, estamos hablando de una Argentina en 1779. Claro, imagínense lo que era todo, ¿no? A ver, ¿qué más? Un día como en 1936 se inauguraba el Teatro Ópera de Buenos Aires. Y creo que las galletitas...
2: ¿Las galletitas? Sí.
3: Correcto.
1: ¿Son por eso?
0: Claro, las galletitas de ópera es por eso.
2: Sí.
0: ¿De qué año son las óperas, las galletitas de ópera?
1: Mis favoritas.
0: Claro. Son una... Creo que es la más antigua de todas.
2: Eran re antiguas, me acuerdo, ¿eh?
0: Y eso que no parece una galletita antigua.
1: No.
0: La ópera.
2: No.
1: Por el sabor.
0: Claro, y por ese tipo de masa media, claro. Como crocante.
2: Por la masa.
4: 1905.
0: Que es como una hostia. La ópera.
4: Sí.
0: Entonces,
2: ¿y
0: tiene...
2: esto es mi?
0: No, esto fue después. Entonces debe ser el nuevo. Claro, porque es el actual. Es el actual. Ah, previamente el teatro ópera estuvo en otro teatro. Por eso es el nombre de
1: la galletita.
0: O para, o es por el. Para, o el ópera.
2: Por la ópera.
0: No, por ese, por el. Es por el Colón.
4: A la reinauguración del Colón.
0: Del
4: ópera, el nombre.
0: De Colón.
4: El 25 de mayo de 1908.
0: ¿Viste? Era por el Colón.
4: Con la puesta en escena.
2: ¿Cómo te acordás?
0: ¿Por qué no lo hicimos acá eso? Me llamó la atención porque la ópera creo que es la galletita más, la más antigua de Bagley. Y de
2: es verdad que por el tipo de masa en realidad es moderna.
1: No lo había pensado lo que dijiste vos de tipo una hostia es la parte de arriba, es verdad.
5: Y si vos abrís un paquete de galletitas ópera, ¿te comés una, dos o te comés todas?
1: No. Ópera todas.
2: Todo el paquete.
1: Es más,
2: no.
1: Y a veces de
2: no
1: a dos.
2: No hay chance de dejarla.
0: Pasa que es chiquito el paquete.
1: De a dos juntas lo comés.
5: Todo, va todo, sí.
1: Claro.
5: No se guarda.
1: Vienen
5: eso.
1: De
4: como la rumba, chicos.
1: Hasta la tres vienen a veces.
2: Cuando te podías comprar el paquete grande, cuando salió el paquete grande de ópera.
0: Largo.
2: ¡Ay, qué placer!
0: Bueno, vamos a brindar. Ya arrancamos con un hambre. Bueno, donde quiera que estés, te saludamos, brindamos. Como cada mañana, pedimos salud ante todo. Por la salud, por la vida, por la alegría, por la Argentina, por San Cayetano, chicos. Que nos proteja por el trabajo de cada uno de nosotros. De ustedes, por supuesto. Buen día, chin chin, salud.
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7: Brindo por mis hijos. Por mi hijo Ale, que se está yendo de viaje egresado a Bariloche, está saliendo para allá, brindo por eso y que le vaya bien, y brindo por todos.
2: Buen viaje, Ale.
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8: Buen día para todos. Charlie, acá de San Miguel. Brindo por la familia, por el trabajo, brindo por ustedes que todos los días me acompañan en el camino al trabajo.
2: Un beso, mi amor.
9: Buen día, yo brindo por la vida, por todo lo lindo, lo feo, por mí, por mi hijo Valen. Besos, me llamo Jenny.
2: Besos, besos chiquis, besos Valen.
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8: Brindo por mi hija, por mi familia, por mi mujer. Brindo por todos.
2: Un beso para todo el familión.
10: Santiago, equipo, el brindis del día de hoy porque me levanté temprano para escucharlos a ustedes.
2: Ay, mi amor, un beso.
4: Claro,
2: gracias.
4: Que sí.
11: El brindis de hoy es para todos ustedes que nos brindan felicidad día a día. Saludo para mi señora, para mi hijo.
2: Qué lindo, un beso. Abrigate, nene, que hay un viento ahí.
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9: Brindo por la salud, por mis hijas, por mis nietos. Los escucho todas las mañanas que puedo en mi trabajo.
2: Un beso.
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12: Hoy quiero brindar por ustedes, porque son los que nos alegran todas las mañanas. Tienen el mejor programa y nos acompaña todos los días.
2: Qué lindo beso, muchas gracias.
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13: Yo brindo porque
3: Hace un año los estaba escuchando, muy triste porque no tenía trabajo y hoy me estoy levantando para cambiarme e irme a trabajar. Así que gracias por la compañía, chicos. Un beso.
2: Qué lindo, un beso, qué bendición. Qué
13: maravillosa, ya me la dieron doblada.
0: Un beso.
14: Buen día, Lucho habla. Bueno, mi brindis hoy es por la gente que está ahí en San Cayetano. Bueno, pasaron la lluvia, pasaron el frío y están ahí. Saludos, buen fin de...
2: Un beso para todos.
0: Buen fin de semana para todo el mundo ahí, que nos elige cada mañana, comenzando este viernes 7 de agosto. Una mañana re fría. 4 la térmica. ¿Viste cuando salís a la calle y decís ¡fo!
2: ¡Qué frío! Se te van los hombros para arriba automáticamente.
0: Igual para,
2: ¿viste?
0: Hemos tenido mañanas más frías.
2: Sí.
0: En el otoño tuvimos mañanas muy frías, de 0 o 1 o 2 grados, no más que eso. En este invierno también. Pero es cierto que veníamos de muchos días de mucha humedad y estaba pesado.
2: Sí, estaba
0: mucha
2: feo.
0: Lluvia. Mucha
2: feo.
0: Lluvia.
2: Muy feo.
0: Y en un día llovió el 60% de lo que llovió en un mes.
2: Sí.
0: El viernes pasado.
1: Llovió muchísimo.
4: Claro, 24 días que no amanecíamos con sol prácticamente. Había sol en algún momento del día, de la tarde, pero un amanecer como el que vamos a tener en minutos, ahí no está. Lo teníamos a cerrar.
0: Un rato salimos acá a la calle.
4: Obvio, vamos, tenemos la calle.
1: Con los bombos, la bandera.
2: Acá, tengo la Virginia abajo.
4: A la reserva ecológica. Claro.
0: Bueno, quiero romper una lanza por mi amigo Sorbo. Porque la carrera fue en septiembre, el maratón. No era un... Pero a veces septiembre es traicionero.
1: Gracias. Sí, tenés esas maneras.
2: Pero ese día
0: septiembre,
2: en particular...
0: Fue un septiembre muy frío.
1: Gracias, amigo, ¿viste? Sí, fue el más frío, de hecho.
5: La razón, mentira. Porque siempre...
1: Después de 56 no años frío. había hecho
5: era
1: muy frío.
5: Frío es hoy, es lo que pasa bueno. Hoy, no hacía frío.
1: ¿Cómo discutís, Edith?
2: Estamos todos de reverita.
1: ¿Cómo discutís, la verdad?
5: Es que
1: soltá.
5: No creer en
1: soltá.
15: Temperatura media de septiembre de 2025, 16 grados.
1: Claro.
0: Pero esa mañana rompió el
1: récord.
5: Santiago le da siempre la razón.
2: Sí. Una de las pocas mañanas frías de septiembre.
0: ¿Viste cuando querés... sacar adelante a uno medio tololo?
4: No podés.
0: ¿Qué vos decís? Che, vamos a dar una mano. Yo tenía a mi amigo Alan, cuando éramos pendejos, que era en la facultad, no era una luz. Y yo un día fui a la casa y vos sé que la madre y la abuela le decían tantas cosas buenas que era Elon Musk.
2: Claro. ¿Y él se la creía o no?
0: Se la creía. Vos sé que en la vida le fue re bien.
1: Mirá.
2: Qué importante.
0: Claro, porque para los estudios eran... Pero de la media para... No, para abajo, pero... No pudo terminar, nada. Pero bueno, después en la vida encontró su
2: lugar.
0: Su lugar, su laburo, su vocación, todo. Y le fue muy bien, le va muy bien. Y yo digo, pensá que... Viste a veces en tu casa que te tienen que...
2: Sí, que incentivar.
0: Sí, incentivar. Los chicos hay que señalarles el vaso medio lleno.
2: Sí,
0: no
2: sí.
0: Puedes estar todo el tiempo criticando a tus hijos y decirle, no, servís para esto, no servís para lo otro.
5: No, bueno, pero es peligroso también ir para el otro lado.
0: Pero prefiero para el otro lado.
1: Prefiero que salga de ver la vida, claro.
0: Creo que salga el mundo que creciéndose que puede. No, que es un boludo.
2: Sí.
0: Vamos, vos podés, hijo.
2: Dale.
0: Vamos.
2: Vos podés.
0: Hacía frío, sí, hacía frío.
2: Sí, hacía frío.
0: Vos perdiste porque tenía frío en el cuerpo.
1: Toma. Sí. Hashtag soltar, Edith.

0: Bueno, un día como hoy, en 1959, un satélite tomaba la primera foto de la Tierra desde el espacio, ¿no? Claro, imagínense la gente.
1: Ahí se veía redondita, redondita.
0: Lo que pasa es que se ve muy redonda cuando te alejas mucho. ¿Entendés? Cuando estás muy lejos.
1: Lo que me pasa a mí.
0: Claro, pero muy lejos.
1: Redonda cuando estás lejos. Lejos. Yo tengo un lejos redondo.
2: Como la que vimos este año de la NASA.
0: Lo que vimos este año en la NASA no es de lejos, es justamente eso, claro, es la real.
1: Es muy de cerca.
2: Pero se veía más redonda de la última imagen que publicaron, que era como geoide, como media rara, ¿viste?
1: Una esponja era.
0: Cuanto más redonda, más lejos estás.
2: Claro.
0: Cuanto más cerca, más imperfecta es. Es como Maju.
2: Maju.
1: Sí. A mí no me gusta que hablen de mí.
0: Es como todos en realidad. Claro. Puede ser de lejos.
1: Sí. Tiene un buen lejos. El típico que dice, no, tiene un buen lejos, puede ser.
0: La madre de una amiga puso una pilchería, ¿no? Fabricaba ropa y un día encuentro que había dos madres en el colegio que criticaban y decían, no, la ropa tiene buen lejos, dice, pero te acercás pura hilacha.
1: Por las costuras, las terminaciones.
0: Claro, las terminaciones, pero de lejos.
1: Qué buenísimo. Claro. Para pura hilacha, hace muchos años que no escuchaba pura hilacha.
0: Pura hilacha,
1: dice. Pura hilacha.
0: Buen día, 6:39. San Cayetano, aquí tienes a tu pobre, es el lema de este año. Para el santo, hay mucha gente en Liniers ya desde ayer.
1: Mucha gente que va a acampar varios días antes.
0: ¿Lo pasa como hacías ayer con el diluvio?
1: Y ayer la gente estaba como podía, bajo techo, algunos habían improvisado con unas carpas.
0: Me encanta a mí la señora que entra, la primera que entra arrodillada siempre.
1: Amo, sé. Lo que es la fe, ¿no?
0: La fe.
1: Lo que es la fe. Indescriptibles.
0: ¿Nunca fueron a la peregrinación de Luján?
3: Nunca.
0: No,
1: es una cuenta pendiente.
0: Es una locura porque cuando va llegando, la misma energía de justamente eso.
1: Claro, de la fe.
0: Fe, claro. Es la que te va llevando.
1: Sí.
0: Y ves cosas, porque te ves gente caminando en mocasines.
1: Descalza también, ¿no?
0: En chancleta, cualquier cosa.
3: ¿Sí?
0: Sí. Cualquier cosa.
1: Por lo general en las peregrinaciones así, en Entre Ríos hay una muy grande que se hace en Entre Ríos.
0: ¿Qué dijiste?
1: Hay una muy grande.
0: ¿Qué?
1: Una peregrinación.
0: Ah, peregrinación, entendí. Tipo pelela.
1: Peregrinación. Para el Día de la Madre. Y vos ves llegar a la gente mucha descalza.
0: Sí.
1: Viste que se arman bastones improvisados con palos. ¿Viste? Y vos decís, esto solo lo
0: Luján
1: puede
0: se puede hacer en distintos lugares, puede salir, ¿eh?
1: Claro.
2: Mi papá hizo un tramo en tren y después caminó.
1: Claro, hay
0: solo una reja.
1: Claro.
0: Moreno.
1: Claro.
0: Igual es re largo, ¿eh?
2: Sí.
0: Son como 30 kilómetros eso.
1: Es decir, es un montón.
2: Uno de sus amigos.
0: Pero la que sale de acá, de 11 creo que es, sale con... son 60 y pico.
2: Uno de sus amigos salió de 11.
0: Que estuvo un día
3: joven,
2: sí, y le dijo, menos mal que hiciste un tramo en tren porque no hubiese llegado.
0: No llegás.
1: Por lo general las peregrinaciones así
0: peregrinaciones.
1: Mirá que eso estás en el detalle, nadie lo había notado.
3: No, yo ni me había dado cuenta, la verdad.
0: Las peregrinaciones,
1: el dentrífrico.
0: Lo bueno es que cada día es una palabrita que va cayendo, ¿viste?
1: Sí, me voy anotando solo las que digo, porque las que no digo ya son
0: fotos. Las va perdiendo. No, pues yo, mientras me tengas a mí.
1: Yo, fiel.
0: Y a mí me dé también.
1: Vos sos fiel.
0: Entiendo.
2: Había pasado, ¿eh? Nadie se recató
1: había
2: acá.
1: Había pasado.
2: Y la tenía. La tenía.
1: En el detalle está.
0: Justo venía a joderme.
1: Esto, bruto, no se me está ocultando.

0: Bueno, 6:42, chicos. Un frío, una mañana tremenda. Digo tremenda para... Estamos en pleno invierno, es la temperatura que tiene que hacer. Sí. Es cierto que veníamos de muchos días de otra temperatura. Asco. Otro mundo, con humedad, lluvia y qué sé yo. Y la térmica sigue bajando, está en 3.8.
1: 3.8 la actual, exacto. 3.8. Sí, pero bueno, necesitamos un poco este frío para que limpie un poco la humedad y las nubes que veníamos teniendo toda la semana.
0: Y para secar, Majo vino con su vestido de 15.
2: Sí. Claro. Me ha abierto. No,
0: tiene ropa seca.
2: Abierto y los botines, Joaquín, sigo hace 3 días estoy de botines, no me dan mal los pies.
1: Sí, es el primer día frío de una seguidilla de días fríos que se vienen para este fin de semana y toda la semana que viene.
2: Ah, ¿sigue?
1: Sí. Sigue el frío.
0: ¿Qué palito de remera?
3: Ay, no. ¿Para neuquino?
0: Ah, bueno, pero manga corta.
2: Lo que es ser joven.
3: Claro, para.
2: Y pasa que Neuquén hace calor ahora.
0: ¿Pero viniste en la moto?
4: No.
0: Ah, ¿vos, Guille?
4: Tampoco.
0: ¿Bebé?
4: No, no.
0: Ah, qué agoncito.
2: Oye,
0: oye, que ser macho para salir en moto.
3: En febrero se sentó los facheros.
0: No los guantes, pon el pecho también.
5: Vengan desnudos ustedes, si el tema es pasar frío, vengan desnudos.
4: Pará, ustedes, mucha moto, mucho
0: pantalón. Se te congela acá los cuádriceps. Los cuádriceps acá como arriba, viste, porque el motoquero se abriga mucho el pecho y las manos con los guantes, pero tenés el jean solo.
6: Y cuando te sentás y el pantalón se sube y se te ven los tobillitos.
2: ¡Ah! Ese frío ahí abajo.
0: Aya, aya. Buen día.
7: Vayamos pintados con sangre de los dos.
0: Qué temazo, Calamaro, este. Bueno, viernes 7 de agosto.
7: Siempre.
0: Día de San Cayetano hoy para pedir, para agradecer. Ya miles de fieles en Liniers, como cada año. Bueno, repasando las efemérides, un día como hoy, 1949, Di Stéfano juega su último partido del fútbol argentino, en River, ¿no? Está considerado uno de los mejores de la historia, ¿no?
3: Sí, claro, sí. Siempre cuando se recuerda Messi, Maradona, decís, bueno, pero pará.
6: Bueno, lo pusiste en el top 3.
0: Lo que pasa es que está tan atrás el que no había nada.
1: Hay poco video.
3: Claro,
1: poco
3: registro. No hay registro. A lo mejor
6: yo vi algunos videos, era muy lento el fútbol de esa época. Sí, bueno. A comparación del. Muy lento.
0: Pero eso es que yo creo que también las grabaciones eran. Que chingan
2: sí,
0: un poco.
2: Lenta, claro.
0: ¿Sí? Sí. Sí. Porque fíjate que con las voces y las cosas tan antiguas, es raro todo.
6: Puede ser.
5: Vos decís lento, sin embargo, o bueno, o quizás por eso, era conocido como la saeta rubia.
3: Claro.
6: Y ahí estaba la diferencia con los otros jugadores.
0: Él era por rápido.
5: Claro.
3: Sí, figura del Real Madrid también, presidente honorífico allí en el conjunto merengue. Pero sí, cuentan, dicen. Bebe, ¿vos lo viste, no?
5: No, hasta que te parió.
0: Bueno.
3: ¿Hiciste
0: No, 49
2: sí,
0: no.
2: Ubicó.
3: ¿Hiciste notas?
2: Dale una cachetada, bebé.
0: Aparte, el 49 se retiraba, ¿no? Es que empezaba a jugar.
5: Compañeros de colegio fuimos.
3: De la primaria.
2: Tipo de mierda.
0: A ver qué más. Bueno, hay cumpleaños. Carlos Vives, cumpleaños hoy.
3: Mirá, por Carlos Vives.
2: Ahí va. Trae la bicicleta.
1: La nota fría.
4: Charlie Lives.
0: Buena onda, Carlos Vives, ¿no?
1: Sí, re buena onda.
2: ¿Qué tipo de qué edad es?
1: Ay, debe tener.
0: No tiene edad para mí, Carlos Vives. No. 65.
3: Ah, mira.
1: 65, pensé que eran 50 y pico.
6: Yo pensé menos.
2: De haber tenido menos. 50 también,
0: ¿sí? Para mí nunca fue pendejo tampoco. Siempre fue ese tipo de 50.
6: Ay, lo conociste de esa manera.
0: Sí.
2: Y por el look, los rulos, claro. ¿No?
3: Pues hoy había mil versiones sobre él. Estaba preocupada la familia porque no contestaba. Él lo cuenta, creo, claro. Que es una nota en un medio colombiano. Que no lo encontraba a nadie, la familia lo buscaba y en un momento, viste, lograron llamarlo y le preguntaron, Carlos, ¿vives?
0: Sí, vive. Ya.
3: Y apareció, pero había mucho.
4: Lo sabíamos de antes que lo diga, antes que empiece.
0: Muy obvio.
3: Había mucha preocupación.
2: Cuando dijo, vos sabés que ya sabíamos.
0: Que bueno, tenés un cafecito para pasar este mal trago.
1: Es un prócer en Colombia él, porque él.
0: Yo soy de Fernando Carlos.
3: También, ojo, en Colombia soy local.
1: Prócer es Colombia, claro, porque él fue el primero que fusionó el folclore colombiano con el pop y se popularizó en toda Latinoamérica.
6: ¿Valeria lo entrevistó?
1: Sí, un montón de veces.
2: Cantó con todo el mundo.
0: ¿Vos, Edith, lo entrevistaste?
1: Sí, un montón de vino en mi programa.
2: Es agradable.
1: Es agradable, divino. Y
0: yo no lo conozco, pero siempre está riendo, me cae bien por eso.
2: Canta riendo.
1: No, pero es divino y él es re importante. De hecho, siempre es muy amigo de Charly García. Siempre que viene acá a la Argentina lo va a visitar.
2: Tiene el pelo Bisbal.
1: A mí me gusta mucho eso cuando los artistas toman como cosas de su tierra, ritmos originales y lo fusionan y lo hacen ese crossover importante. Eso es lo que hizo Carlos Vives con Colombia.
0: Y después cantó con Shakira La Bicicleta, pero Shakira terminó odiando la canción.
2: No le gustaba, no,
1: terminaron medio peleados esos dos.
0: Con... ¿Ah, sí? Es que para Colombia son dos íconos ellos.
1: Sí, claro.
0: ¿Pero por qué peleado?
1: No sé por qué. Bien, porque no quisieron...
0: Un número uno este, ¿eh?
1: Sí, claro. Y aparte es lindo porque van nombrando muchos de los lugares
2: divina
1: más turísticos de Santa Marta, sí. Parque Tayrona. Son todos lugares icónicos turísticos de Colombia. Ellos van recorriendo Colombia con la bicicleta.
0: Y a Shakira en bicicleta por la costa de Colombia.
2: Esa la Shakira la veían pasar. Los ruludos, ¿por qué se habrán peleado?
0: Sí.
7: A tu manera es complicado.
0: Ahora, qué maravilla Shakira con todo lo que le hemos criticado acá. Qué maravilla Shakira, porque todo lo que toca lo transforma en oro.
1: Sí, es impresionante. Talentosísima.
0: Porque muy pocos artistas de tanto tiempo se pueden dar el lujo de no tener una época marcada. Porque la Shakira es todo marcado, ¿entendés? Claro. No es que fueron fuertes en los 80, en los 90.
2: No, que quedó ahí.
0: Y quedaron ahí. La mayoría tienen, no sé, 5 o 10 años de éxito, los que llegan, los que lo pueden lograr. Y después siguen sacando cosas, pero ya
6: pasan como de moda.
0: Y viven un poco de sus clásicos.
2: Claro, Shakira no.
0: Shakira no vive de sus clásicos. No. Shakira sigue, digamos, tiene sus clásicos de 30, 20, 10 años y actuales.
2: Claro, por época.
0: Es una locura eso.
6: Sí. En los últimos, ¿cuántos mundiales? Desde el 2010.
0: Por eso, pero la canción número uno del momento, la más escuchada del mundo, debe ser Dai Dai, que es de ella. Sí. ¿Entendés?
1: Viste que se hizo viral esa foto de ella chiquita.
0: En la computadora.
1: En la computadora, todo el mundo dice.
0: Por eso, pero vos tenés temas de Shakira de los 90, tenés de Shakira a principios del 2000, del 2010, del 2015, del 2020, 2026.
2: Sí,
0: es una locura.
6: ¿Se escuchan Shakira?
0: Obviamente.
6: Claro, porque
0: por
1: ejemplo, la canción del mundial
6: mi mamá,
1: es imposible.
6: Celestita, mi hermana, digo,
0: todas las generaciones.
2: Es que todos, claro. Fanáticas, porque además fue un referente muy fuerte también.
0: Por eso, pero muy pocos artistas a nivel mundial pueden darse ese lujo de tener tanta. De poner un paso como en cada. O un pie en cada década.
2: Es que si te pones a pensar, si cantamos un éxito, Shakira.
0: No tenés
2: miedo. Decime de cuándo. Claro,
0: de qué época. De todas las épocas.
2: Claro. Maravillosa.
0: Porque se cumple Carlos Vives le
2: tiramos Shakira, a Shakira. Están peleados.
0: Carlos Vives está peleado. Me está creyendo Carlos Vives que ni se nos ocurre ir.
2: Que la bicicleta en el culo.
0: No, dice, escúchame. Fumate la voz, dice Shakira.
2: Sí.
0: Insoportable.
2: Bueno. La manda Shakira y la bici.
0: El vestidito de Shakira, bueno.
2: La trapito.
0: Gracias, Dani. Bueno, a ver qué más. La Charlize Theron cumpleaños, qué mujer hermosa.
1: Ay, sí.
0: Qué mujer espectacular.
1: Qué talentosa.
0: Y qué talentosa.
1: Sí, qué buena actriz.
0: Es como que no podés tener todo.
1: No, viste no. Que a veces ella
0: hace. Es que hay gente en la vida que le dio todo.
1: Todo, sí. La mandó. A vos te mandó con talento, con belleza. Y lo fea que se puso a veces para alguna película. Vos decís, no puedo creer que sea
0: ahí. Y ahora ella comenzó como modelo.
1: Sí.
0: Como la típica frase, comencé como modelo.
2: Sí, como yo.
6: Como.
2: Pero aparte, pero que se haga, viste que está, acá estoy viendo, descomunal.
0: No, es descomunal.
2: El pelo corto, el pelo largo, sí. Se pone el carré, se ponen los rulos, se pone. Mira que esta foto.
0: No todo, y ahora, ¿lo viste ahora cómo está?
2: Qué delirio.
0: Es descomunal, sí, descomunal.
2: Porque además de decir, che, todo te va a tocar.
0: Sí.
2: Las amigas de Charlize.
0: La de Barbie también le tocó todo, bebé.
2: También.
0: ¿Cómo se llama? La de Barbie Coso. Margot Robbie.
6: Margot Robbie, sí.
1: Es talentosa también. Re buena actriz.
0: ¿Vieron Toña, la película de la patinadora?
6: ¿Cuál?
1: Toña,
0: la patinadora.
1: La que tenía una mamá complicada y ella era patinadora.
0: Es como
1: una
0: lo que hace ella.
1: Es la historia real.
0: Sí. La historia real. ¿No te acordás de la historia?
2: Ay.
0: Eran dos íntimas amigas patinadoras de sobre hielo. En Estados Unidos el patinaje sobre hielo es muy importante. Es muy importante. Sí. Hay certámenes y viajan y compiten y qué sé yo. Y esta chica era digamos, competía, digamos, como el River Boca lo tenía contra la patinadora. Con Nancy.
5: Nancy Kerrigan.
0: Y bueno, ella se vuelve loca hasta el punto que la terminan atacando con ella y el novio.
1: Claro, ella era muy buena patinadora, pero era
0: medio las piernas.
1: Brutita. Y la otra siempre le ganaba los torneos porque era como más...
0: Más femenina, más...
1: Más femenina,
0: más
1: delicada. Una gacela.
0: Pero la grosa era Tania.
1: Tania hizo un giro que no lo hizo nadie, como tres vueltas en el aire, que se la jugó con eso, pero no ganaba porque le faltaba como estilo. Y ella estaba envenenada y la madre le metía en la cabeza también. Y un día la fajó, le pegó y bueno, fue descalificada.
0: No, pero le pegaron para sacarla del
1: para campeonato. Para sacarla. Claro. O sea, a esta la sacó del campeonato, sí, claro, como sea. Y bueno, nada, la descalificaron. Es una historia real.
0: ¿Cómo haces es sorbo con sal, güey?
6: Claro. Le pego. Le
2: los baja. Cada tanto claro, lo baja.
1: Competencia.
3: Pone el aire
1: ideal.
3: Fuerte.
0: Son competencias.
6: ¿Cuándo cae, digo?
1: Claro, no. Lo deja encerrado en el auto, le hace
0: cosas. No, eso es nunca hay que mirar para acostar.
6: Cero.
0: Nunca.
6: Cero.
0: Porque el talento lo tenía Tania, pero ella por mirar para costado,
2: sí, le comió lo que le pasó, se la llevó puesta.
0: Bueno, 6:53, escuchen chicos, tenemos premios, Sofera, a ver de
3: sí,
0: todo.
3: Sí señor, ahí. 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
0: Sí, es Tonya Harding, es.
2: Voy a buscar.
0: Tonya se escribe.
1: Y Margot la personificó de una manera increíble. Estuvo bárbara. Yo creo que estuvo nominada para el Oscar por esa actuación.
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16: 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El

0: Bueno, 7 y 13 de esta mañana, viernes 7 de agosto.
1: Sí.
0: Un día refrío, refrío. Y hoy, día de San Cayetano, chicos.
1: Hermoso. Sí,
0: gracias
1: por el trabajo de todos los días.
0: De cada día, por supuesto. El trabajo se agradece siempre. Escucha, Fer.
2: Señor.
0: ¿Qué premios tenemos?
2: Tenemos de todo, ¿eh? 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
0: y le das like. 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Fernando Carlos, este aplauso.
2: Señoras y señores, finalmente se hizo la operación y uno de los jugadores campeones del mundo y subcampeón del mundo, Thiago Almada, será jugador de River y estará llegando en las próximas horas a la institución. Armamos, dicen los dirigentes, una selección, teniendo en cuenta esto que hablábamos en los días anteriores, ya con Otamendi, con Acuña, antes estaba Armani, bueno, pagaron mucho por Correa.
3: Montiel.
2: Correa con Montiel. Correa había sido el pase más caro con 15 millones de dólares por Almada, cuyo pase pertenece a un poquitito al papá, un poquitito al club, un poquitito. Bueno, había una traba con eso a principios de semana, pero pudo solucionarse. No era tenido en cuenta por el Cholo Simeone. Sí, el Atlético había pagado bastante dinero por él, pero no lo
0: fue
2: utilizado.
0: Un poquitito,
2: sí, porque el 12% de Sorbo, el 4% de Didi, el 5% de Bebe.
3: Qué lindo,
2: bueno,
3: ese 12%.
4: Fernando, ¿no es extraño que finalistas del Mundial estén viniendo a jugar al medio local cuando seguramente hay más plata afuera?
2: Mira, sí, es raro en el caso de Almada porque tiene 26 años.
1: Muy chiquito.
2: Es joven, a lo mejor. Queda. Cuando vinieron acá, bueno, Armani ya jugaba acá, pero Pesela volvió cuando estaba en el
0: Pero Betis. Yo tengo la respuesta a eso,
1: ¿Qué decís vos?
0: Siempre mi hijo me decía, vos fíjate lo que debe ser nuestro país de lindo, importante y bueno, y todo lo que significa, que jugadores que tienen la posibilidad de quedarse en cualquier parte del mundo, cuando pueden se vuelven. Y yo creo que tira mucho eso, tira mucho la familia, la idiosincrasia, la gente.
1: El desarraigo.
0: Tira. Entonces, claro, cuando vos ya tenés un cierto bienestar económico, ya la hiciste, como se dice, ya decís, prefiero ganar una cuarta parte y estar tranquilo en mi país con mi gente que hacer la guita.
3: Pero Almada es muy joven, 26 años.
0: Bueno, por eso, pero a lo mejor dice, ya está, lo que estuvo bueno.
2: Utilizarlo como
0: quiero, para, o quiero volver a jugar a mi club, o quiero, no sé, estar con mis amigos, o quiero vivir la vida.
2: O antes que no jugar, porque a lo mejor en el Atlético de Madrid no jugaba, e ir a un equipo de, por ejemplo, que pagan mejor, Turquía, pero quizás desaparecer del Real futbolístico. En este caso, el jugador tiene la prioridad para la repesca en 40 millones de euros el Atlético de Madrid. Si le va bien dentro de un año y pico, acá en Argentina, el Atlético dice, bueno, pago los 40, y si viene el PSG y que paga 110, bueno, la prioridad la tiene. River tiene que sentar a escuchar primero al Atlético de Madrid. Sí, es extraño por la edad y por cómo juega Almada, que es un jugador diferente, ese que te saca uno o dos hombres de encima, no abundan este tipo de jugadores. La verdad que es el pase más caro en la historia de River, ¿sí? Del fútbol argentino, 25 millones de dólares, con la transferencia adquiere el 100% de la ficha del jugador. River, más premios, más objetivos, bueno, un montón de cuestiones. Llega en las próximas horas, a lo mejor por la urgencia que tiene River, llega, no desarma la valija, le dice, ponete los botines y tenés que jugar. Con Otamendi pasó lo mismo, Montiel volvió de la final y los largaron a la cancha. Hay que ver, River en el torneo local no ha sumado puntos, está último, no ha hecho goles, y este es un jugador diferente, distinto.
0: Un distinto.
2: Y viene a la Argentina.
0: El sorbo de acá.
3: Claro.
2: Ajá. Sí, claro. Sí, sí, sí.
0: Un distinto.
2: Viene Almada, señora. Vos sos Palmada.
3: Claro.
2: ¿No? Vos sos
1: nalgada es.
2: La palma nalgada. Pero lo cierto es que Almada, campeón del mundo y subcampeón de la selección argentina, fue titular en el último mundial, en los primeros encuentros, después perdió el puesto, jugador de River, y llega este fin de semana.
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0: Bueno, atención. Nueva moda en cuanto a la cena show. ¿Viste que hay cena show de todo?
1: Sí, de lo que te imagines.
0: Bueno, ahora el nuevo lujo son las cenas con sirenas.
7: ¿Qué?
2: ¿Cómo?
7: ¿Con
2: una ambulancia?
1: ¿Sí? ¿Con no, esa no, ola? ¿Qué estás comiendo?
0: Sirenas. No, con sirenas reales.
1: Ve a pedir un agua y dices... ¡Ah!
2: ¡Agua!
1: ¡Agua! ¡Qué pan! ¿Qué? Eso rayado. Todos tarados salen.
0: Pero sirenas reales. No, no claro, la sirena de la policía. Pez, no, la de la ambulancia.
1: Con agua te tiran cada tanto agua.
0: Una cena dentro de una piscina rodeada de luces, decoración extravagante y hasta sirenas reales. Ay. Como parte del espectáculo. Que lo vos vas a comer y montan en las piletas lo que le ponen como unos pisos de acrílico en algunas partes. Entonces ponen la pileta como arriba del agua. Perdón, la mesa como arriba del agua.
1: Arriba del agua.
2: Y la sirena te pasa por los pies.
0: Y claro, entonces hay unas partes que la sirena se mete, pasa por abajo esos acrílicos.
1: Pasa un peligro.
0: Y sale del otro lado.
7: ¡Qué impresión!
0: Entonces vos estás cenando y te pasa la sirena por abajo, después la sirena sale de la pileta y se para al costado de la...
1: Una foca al lado.
0: La mesa y chapotea con la coleta.
1: ¡Qué cómodo!
2: ¡Qué bueno!
0: Ahora, pero vieron que muchos eventos se contratan sirenas.
7: Sí, claro. Sí.
1: Acá en Alcorta, en los 90, había un boliche, ¿cómo se llamaba, bebé? Frente a River, por
0: Junior.
1: Ahí.
0: Junior.
1: Sí. Que tenía...
2: Bueno, en la esquina, ahora hay una plaza.
1: Tenía unas piletas donde había sirenas nadando. Y vos estabas en el boliche, ¿eh?
5: O sea, volvió la moda de los 90.
0: No, Junior no estaba en la pileta.
7: Yo fui a Junior.
0: Estaba, estaba Rumi.
5: Un verano en Pinamar.
1: Estaba Rumi.
5: En los stands de promoción de las automotrices, que estaban en Bunge y Libertador, una marca había puesto como unas torres... Que eran en realidad unos tanques de agua y estaban las sirenas ahí adentro.
0: Sí.
1: Sí.
0: Yo sé dónde vi sirenas. Inauguraban un complejo de edificios. Tipo un condominio así.
2: ¿Qué? ¿Y ponían sirenas sirena?
0: Y en
2: la recepción?
0: No, en la pileta que estaba en el centro. ¿Viste esos edificios acá?
2: Sí, claro. Son,
1: sí. Que tiene
0: departamento.
1: Sí, la típica.
0: Con la pileta en el centro.
1: Sí.
0: Y había un par de sirenas.
5: Era una amenity la...
1: ¿Qué gane, joder?
0: No, porque le ponen luces de colores a la pileta y las sirenas nada. Entonces, y hay sirenos también.
1: Qué lindo.
7: No, esto es peor.
1: Qué frío un día como hoy igual.
7: Todas las mesas en el agua.
0: Sí.
7: Y las sirenas dando vuelta por ahí.
0: Por eso chapotean, por eso.
7: Chapotean, pero es una pavada.
1: Es como un lobo marino de lujo.
5: Ahora, ya es ingrato en general para el artista la cena show, porque tiene que hacer lo suyo.
1: Sí.
5: Con un montón de gente que está comiendo.
1: Sí.
5: No le dan bola, en general.
1: Sí.
5: Las sirenas que le pasan por abajo.
1: Sí.
5: Ojalá les paguen muy bien.
2: Claro, dale que vinieron dos mesas, se ocuparon dos mesas. Naden un poquito, chica, vamos.
1: Andá a la 23, andá a coletear a la 23.
0: Pero se estudia,
5: la gracia, ¿eh?
0: Se estudia.
5: Bueno, listo, me voy.
0: Para ser sirena. Claro,
5: bueno.
0: No es que cualquiera puede ser sirena.
1: Bueno.
0: No,
1: sí, pero es verdad lo que dice el bebé. Quienes hemos trabajado en restaurantes, cena show.
5: Es ingrato.
1: La gente no te mira. Vos estás dejando tu vida ahí, bailando, cantando, haciendo la gracia, la mímica.
5: Igual,
1: y la
5: qué
1: gente
5: incómodo
1: está
5: comer con una mesa en el agua. Es incómodo.
7: Sí, a mí me parece un espanto.
5: Hasta las rodillas agua. Me parece
0: más incómodo de la pobre sirena ahí tirada.
7: Sí, tirada.
2: Se
7: cae
2: la servilleta, claro, se te moja todo.
5: Le paga.
1: Se te cae un cubierto.
2: Claro.
0: Es el perro que viene a buscar la comida.
1: ¿Y qué comen,
0: ¿no?,
1: ahí?
5: Vos decís que se estudia. Primero se reciben de renacuajo y después llegan.
1: Claro, van.
0: No,
1: van.
0: Bebé, hay una academia de sirena.
5: Hablemos en serio.
1: Sí,
5: enseñan a moverte en el agua.
1: Debe haber.
7: La academia de sirenas.
1: Yo me voy a fijar cuando sale el curso.
5: Eso era el hombre de la Atlántida, el que nadaba así.
1: Claro.
0: No, bueno.
1: Igual, ¿qué prefieren ser?
5: Hay que nadar con eso.
0: A ver cuánto cuesta una coleta de sirena. Porque...
5: La coleta, ¿eh?
1: ¿La cola?
0: No.
1: Ya te digo.
0: ¿Qué Mercado Libre cuánto cuesta la coleta de sirena?
1: Vamos a poner...
0: ¿Cola de sirena? No, esto no es un disfraz, más respeto.
1: Sí.
7: Yo le compré a mi hija, una vez nos fuimos de vacación a Brasil, y le compré la cola de sirena y era re peligroso. Yo dije, no podés estar con esto en la pileta, porque no podía nadar.
1: Claro, no te podés defender.
7: O sea, tenés que estar ahí, no es fácil nadar, tenés que saber nadar con la cola de sirena. Te agarra las piernas.
5: Voy a poner cola de sirena adulto, me aparecen todos disfraces para nenes.
1: Quiero poner de adulto, sí, porque de niños hay desde 20.
0: Pone mayor precio, a ver, mayor precio. Porque esos no son vestiditos.
5: Claro, tenés
1: sirena. para adultos.
5: Sirena adulto, poner perversiones.
1: A ver, sí, me va a salir un...
2: 600 lucas. A ver. No, pero repro.
0: A ver, ¿de qué es?
1: No.
0: ¿Qué, como de látex, sí, de goma?
5: Te dije, perversiones.
2: Cherry.
1: Eso viene con
2: es
1: la
2: repro.
1: Sirena.
2: Sí. Porque dice...
5: Fíjate en algún sex shop.
2: ¿De qué es? ¿De
1: claro.
2: Hola, de sirena nadable, claro.
0: Nadable, ¿ves?
2: Obvio. Sí, bueno. Dragón adulto resistente UV.
0: Okay. UV, rayo UV.
2: Mirá, mirá, qué bueno. Che, no, espera, es muy grosa. Estás...
0: A Sorbo le gustó para sireno.
2: Ojo, o sea,
0: de lo bueno tengo que negocio. Tiene protección.
1: No, lo moplo que debe ser Sorbo de sireno. Ay, chapoteando, pará, con la beta.
2: Llega hoy, llega beta. Antes de las 10. No podemos comprar, llega antes de las 10 y te probamos Sorbo.
5: Pero no. Gonzalo no es sireno, no llega bocino. Es lo que te digo.
1: Dejá de salpicar que me
2: después
1: están...
2: tenés un poquito más, ¿qué más abajo?
1: Es raro.
2: 138 porque... lucas, pero no, nada que ver. No, a que...
0: dice nadable.
2: No, es nadable.
0: Nadable.
5: Sí. Sí, no, si el traje de sirena dice no usar bajo el agua, está mal.
0: No, porque todo lo que es un vestidito, parecen.
2: Claro, fíjate que te los compara. Mirá que hijo de... Te los compara con la de 138 que agarra después.
0: Claro, a ver, ¿qué, ¿cuáles son las prestaciones? A ver.
2: Prestaciones.
0: Aire acondicionado, dice. Balcón en las calles.
2: Dice, detalles reforzables y tilde. En cambio, la otra no. Nadable, la otra no. ¿Ves?
0: Bueno,
2: fabricación. ¿Esto qué dice? 3D.
1: Compra internacional también tenés, 200.
2: Vibraciones 3D. Reales, dice.
5: 3D, con 3 dedos de frente no lo compras.
0: Vibraciones reales, vibra sola esta.
1: Qué lindo ese.
2: No sabe qué será.
5: Les
2: eso.
5: Dije,
2: vibraciones. Por otro lado,
5: vibraciones.
2: Vibraciones bueno, reales.
1: Son caras, pero qué belleza.
0: Hay gente
1: digo.
0: Para todo igual, ¿eh?
1: Sí, tal cual.
0: 724, buen día. 10 San Cayetano hoy. Hay que agradecer, ¿eh?
1: Sí.
0: Y rezar al santito. Buen día. ¿Cómo va a estar hoy?
7: Vamos a tener un día muy frío. 3 grados 1 la sensación térmica. Ahora va a llegar a 13 grados. Pero hoy vamos a ver. En un ratito, prepárense, ¿eh? Está saliendo el sol.
2: ¡Epa! Y se viene Lola también en el Club del Moro, ¿eh? 7:30, 11:03, 700, 0100 para que nos dejes tu mensaje.
8: Problema mental. Sos una perra.
0: Bueno, escuchen, ¿quiénes de acá se duermen mirando películas?
1: Yo.
2: Yo.
0: Bueno, dice que después de los 30 años aumenta el riesgo de dormirse viendo películas.
1: Sí.
0: La ciencia la llama la desconexión pasado los 30. ¿Sabes que nunca me pasó? Nunca me dormí.
1: ¿No te dormís
0: nunca
1: viendo?
0: Nunca en la vida, nunca me dormí.
2: ¿Pero eligen dormirse pero... viéndola o se duermen?
0: No, hay gente que se duerme.
1: Me duermo, yo me duermo.
0: Mi vieja.
1: No
7: y si me apagás... Me despierto.
0: Sí. Yo tengo un primo, sí, se duerme. Hay gente que se duerme mirando la tele.
1: Yo no me doy cuenta y te la discuto porque muchas
0: veces. Les apagás el tele y se enojan.
7: Sí, me enojo.
1: Me dormiste, Gora, apago. No me dormí. Bueno, contame qué está pasando. No me importa, le digo. Siempre tengo la misma pelea. Siempre.
0: Porque aparte, están dormidos y vos apagás el tele y dices, ¿qué
1: estoy mirando?
0: No.
1: Abuela.
0: Ah, ponle.
9: ¿Te dormiste?
1: No.
9: ¿Te dormiste?
1: No.
9: ¿Y qué estaba haciendo?
1: Pensando.
9: Abuela, ¿te dormiste?
1: No.
9: Estoy pensando.
0: Está pensando.
9: Con los ojos cerrados.
1: Claro, me gusta, y sí, como se piensa.
9: ¿Está bien si hago una polenta?
10: Sí.
9: Bueno, un ratito, ahí la hago.
10: Sí.
9: Bueno. ¿Estabas durmiendo?
0: No.
10: ¿Eh?
9: ¿Estabas durmiendo?
10: No.
9: Abue.
0: ¿Abue?
9: Abue.
0: Ahora la caga.
9: ¿Por qué no te vas a dormir?
10: ¿Eh?
9: ¿Por qué no te vas a dormir?
10: No.
9: ¿Estabas durmiendo?
10: No.
0: Qué ganas de joder también, ¿no?
2: Pobre,
1: déjame en paz.
0: A ver, escuchá.
9: Te estás quedando dormida.
10: ¿Eh?
0: Sí, ahí la acabo. Sí, no jodas más. Bueno. Según los especialistas, el estrés, las largas jornadas de laburo, las responsabilidades y la falta de sueño acumulado, la falta de sueño acumulan, que el cuerpo entre en un estado de relajación frente a la tele. Claro, es cuando te distendés lo que le pasa a tu cuerpo.
2: Se te va todo el estrés que tenías, que cargabas. A mí me pasa.
0: Pero, por ejemplo, yo que nunca me duermo mirando tele, cuando vos sentís que te dormís, apagás ahí para dormir mejor.
11: No hay explicación a eso.
1: Hay algo,
11: no,
1: no. Hay algo de
11: es déjame el ruido de fondo.
7: No, a mí, por ejemplo, ayer, por ejemplo, estaba viendo un documental, ¿no? Estaba mirando como escuchando y me gustaba, me quedé dormida. A la mitad del documental no lo vi, pero eso me hizo como un noni-noni.
0: ¿Pero el tele queda prendido?
7: Sí.
0: ¿Y?
7: Y en algún momento.
11: Y tipo 3, 4 de la mañana cuando...
7: Cuando voy al baño lo
11: apagaste, claro.
5: Podés programarlo también.
7: Que también se programa, sí, es verdad.
0: Sí, pero...
7: A mí me gusta, a mí me hace como un noni-noni.
11: Sí, a mí me pone
0: no dormir con todo ese quilombo, las luces.
7: No, y no me funciona para nada esta la música que dicen que te hace dormir.
0: No, me da taquicardia.
7: No me funciona esa música relajante.
0: A mí toda esta música así me parece como de restaurante chino.
1: Ah, ¿sí? Ay, a mí me encanta. ¿Sí? Yo vivo escuchando esta música.
0: No me relaja, me pone como relaja, nervioso. ¿No?
7: Hay un video que se hizo viral.
0: Mirá cómo sale estar de dentista, ¿viste? Una cosa así como medio...
1: Hay muchas.
7: Hay una canción que dicen que es viral, que yo me la puse, de que dura 8 minutos. Me dice, vas a empezar a escucharla y no vas a no la vas a terminar de escuchar porque te vas a dormir.
1: Te dormís.
7: No me pasa.
0: Igual dejas esto y sí...
11: Llega un momento.
1: En algún momento te dormís.
0: El aburrimiento, te dormís.
1: Sí,
0: escucha.
1: En algún momento.
0: Bueno, huelan, chicos.
7: Huelan.
0: Ay, no se duerman, huelan.
7: Sí.
0: ¡Vamos! Ahora sí llegó el momento favorito de cada mañana. 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
0: 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El café más rico, las cosas más ricas. 7:30 vamos con el hola, hola, hola en este viernes 7 de agosto. San Cayetano, buen día.
14: Buenos días.
15: Hola chicos, buen día. Soy Caro de Corrientes. Les mando un beso. Siempre me hacen el aguante cuando vuelvo a dejarle a mi hija al cole. Gracias por su buena energía, por su onda y por hacernos reír todos los días.
16: Buen día, buen día. Somos Ana y...
17: Oli.
16: Y estamos esperando para entrar al cole. Les deseamos una bonita mañana a todos.
17: Chao.
18: Hola. Hola, Cruz del Muro. Soy Rufina, tengo 6 años y soy de Mar del Plata. Estoy yendo al colegio. Les mando muchos besos.
19: Hola, de hoy es para todos ustedes, para el grupo del Moro. Te deseo lo mejor. De Villaguay, Entre Ríos, un saludo para Macu.
1: ¡Ay, un beso! ¡Tres Ríos!
7: ¡Ay, es un primo!
20: Hola, buen día, Club del Moro. Está yendo a trabajar a Mawich con el 203 desde Pilar Abajo.
1: Un beso, mi amor.
21: Muy buen día de hoy es para mi hija Clara, que está cumpliendo su primer añito. Nada, decirle que la amo con todo mi corazón. Y para Fernando Carlos, mandarle un abrazo grande. Que es un
0: Fernando
21: crack.
0: Carlos, un crack, chicos, un número uno.
2: Es un fenómeno, que tenés buen gusto radial. Un abrazo.
11: ¿Sobrino? ¿Primo?
2: Sí, claro.
22: Hola, Santi y equipo. Mi hola de hoy es para Maru y Belén. Belén festeja mañana sus 6 añitos y está re emocionada. Que la pase muy lindo, Héctor.
1: ¡Beso!
23: Hola, Cruz del Moro, buenos días. Acá estoy yendo con mi mamá a la escuela y saluditos a mi abuelo y a mi tía y mi abuela, y lo escucho todos los días y son re divertidos.
1: ¡Ay, mi amor!
24: Son lo más, son lo mejor. La verdad que me alegran todas las mañanas. Gracias, chicos.
0: Qué bueno, un abrazo.
3: Hola, hola, hola chicos, buen día de acá de Necochea, con mucho frío. Les quiero mandar un saludo a Stanislao y Nicandra que se van a la escuela. Besitos para todos.
1: Beso.
0: Estamos comiendo las cosas ricas de...
2: ¡Ay, oh, qué rico! Sí. Sí.
0: Bueno, la maldad de la producción...
1: ¿Contra quién?
4: ¿A quién le pegan?
0: Escúchenla, sí. Escúchenla. Lo que sé.
2: Dale.
0: A ver. Crema revolucionaria promete devolver el cabello...
2: ¡Vamos!
0: Para quienes sufren alopecia...
1: ¡Qué feo
2: es! No hay nota, perdóname, sos el conductor, no te quiero faltar el respeto. No hay nota de narigones, ¿no? Le digo a la producción directamente.
0: ¡Para nada! Le pedí disculpas al productor que me interrumpí. Fernando. Ahora, continuamos con el programa, por favor.
1: ¿Qué es esto? Si yo me hundo, se hunde todo.
0: Pero no, qué maravilloso, chicos, para te falta pelo, te pones una crema y te crece.
2: Mira, me voy a poner melena y se van a quedar sin nota, sí. Te aviso.
1: Acá se termina el contenido.
0: Los científicos de la UCLA, la Universidad de Los Ángeles, California, desarrollaron un tratamiento con una molécula capaz de reactivar los folículos pilosos dormidos y estimular el crecimiento de cabello grueso. Claro, no es que estás pelado,
5: está dormido.
0: Folículo dormido.
1: Claro. Sí, claro. Tengo la cabeza dormida.
5: Algunos le ronca, te digo, directamente.
1: Ahora, ¿es automático? Porque digo, te quedás dormida en tu casa, viene uno de joda y te pone crema en la cara y cuando te despertás estás toda peluda.
0: No.
1: Es un peligro.
0: Es un proceso esto.
4: Claro, hay que regar después.
0: Claro.
1: Yo pensé...
0: El tema lo que dicen es que, bueno, hay mucho pelo que no nace porque un folículo como que le cuesta, como está un poquito quedadito.
7: Claro.
0: Y esto lo estimula.
4: ¿Por qué no te pegas así a ver si lo despertás?
2: Ahí está. Dale.
1: Tengo los pelos dormidos.
2: Vos te diste la napia contra el ventanal, ¿no? Mirá, te creció demasiado. Vos no lo viste el ventanal, ¿no?
0: Una buena cremada acá en la frente.
4: La tenés vos, igual, ¿eh? ¿Cuánto? ¿2 centímetros?
1: Te podés poner acá en la mañana.
0: Tres dedos.
7: No hay folículos, no hay cosa para dormir los folículos. Yo tengo
0: para la barba.
7: Yo me claro, orilla. Tengo uno.
2: No, estamos hablando para despertar, no para dormir.
4: ¿Vos sabés que ayer dormir con la luz yo te veía que te...
7: Cállate.
4: Ayer le veía el trasluz que había así un puntito.
1: Sí. Ese.
4: Te sacaste ayer en tu casa, pará.
2: Hay uno de los chicos que te dibujó idéntico a un gnomo, ¿viste? De los que venden en Pinamar.
0: Duende.
2: Chiva Calenchu.
7: No, pero está bueno si se hace el invento para despertar a los folículos, que hagan el invento para dormir.
2: Sí, bueno, está la definitiva.
1: La definitiva, está la crema depilatoria.
7: Pero
1: también.
0: Mi tía, que tiene mucho pelo, la familia de mi hijo tiene mucho pelo.
1: Sí.
7: Qué bueno eso.
0: Mi tía le faltaba frente y se hizo frente con crema depilatoria. Casi se quema viva.
5: Oh. Se agrandó la frente.
0: A carne viva le quedó claro.
4: Le tenía que haber pedido a Fer un
1: poquito.
4: Porque
1: si te lo dejás mucho tiempo
0: a vos te falta un poco de frente, escucha.
5: Lo que pasa es que
1: yo tengo frente chica, o sea que
0: mejor igual.
5: Antes era malo eso. Por eso se decía, no tiene dos dedos de frente.
1: Claro.
0: ¿Por malo?
5: Claro, se veía como un gesto. La persona muy peluda se la creía menos inteligente.
1: Yo me voy a ir, Santiago, me agarro.
7: No tiene dos dedos. Claro, de ahí vienen los dedos.
0: Por eso Fernando Carlos es brillante.
5: Claro.
1: Mira, imagínate. Mira.
2: Todo sentido.
4: Dale un beso a la pelada.
1: No, porque cuando tenés poca. Yo, la única vez que me corté flequillo que.
0: No tenés para flequillo.
1: Es que me queda feo. Lo que le sigue. Me lo tuvieron que cortar como de más atrás. Porque si no me quedaba como un flequillo chiquito.
0: Es verdad, claro. No, ¿eh?
4: Abajo, tiene
7: no
4: frente
7: me había dado
4: chiquita.
7: Cuenta. Es verdad. No. Yo tengo. Yo sí tengo frente.
1: No. Pero vos tenés. Tenés linda frente para flequillo.
7: No, tenés frente para flequillo, pero tengo no entrada. Grande, tengo entrada acá. Pero eso es hereditario.
4: No.
0: Es hermoso el flequillo de la mujer.
1: Pero a vos te queda lindo el flequillo.
7: Yo
1: es mi sueño.
7: Y viste, la que no
1: quería tener flequillo. Me quedo horrible.
0: Es muy femenino.
1: Me encanta, pero no.
7: No.
1: No tengo un flequillo.
0: Según qué flequillo, según una altura.
4: Claro.
0: Flequillo muy cortito, no.
4: No,
1: Claro.
4: Que le da un flequillo cortito.
7: Basta, ya me quiere bardear. ¿Ves cómo es? Todo el día. Todo el día.
0: Eso es amor, ¿eh?
7: No,
0: todo el
7: día.
0: Chico, para la crema para secar pelo está la depilatoria.
4: Existe, claro.
1: Sí, claro. Sí.
0: Bueno, según explicaron los científicos, la capacidad de esta molécula es reactivar el folículo dormido, es como que lo despierta. Lo convierte en un cabello nuevo, grueso y completo. Es maravilloso.
6: Ahí está.
1: Aparte, si es grueso, porque una cosa es que te salga un pelito, una pelucita, ¿viste?
6: Ahora, igual, si es tan fácil. Mirá, raro, ¿no? Que claro, de la nada encontraron una crema.
0: No, igual todas las universidades tienen que emprender este tipo de investigaciones. ¿Saben que viste que todo el tiempo leemos esto de la universidad de tanto, la universidad de tal?
1: Sí.
0: ¿Saben por qué es eso?
1: ¿Por qué?
0: Porque para que los distintos organismos sean subvencionados, tienen que ellos demostrar
6: que están laburando.
0: Que están laburando, claro, investigaciones.
1: Claro, claro. Sí.
0: Entonces, cuando demuestran algo, lo publican.
6: Y ahí le dan la guita.
0: Y ahí le dan la guita, o a la gente que sponsorea estas facultades, si es estatal o privado, le dice: mira, acá está lo que investigamos. Acá
1: claro,
0: está,
1: claro. Tu acá plata está tu plata. Acá.
0: Nada. Claro, es para eso. Bueno, bienvenida a esta crema entonces. ¿Dónde se pondría en crema para que le salga más pelo?
1: En los pechos.
6: ¿En los pechos o pelo?
1: Las cortinas.
0: No, vos pelo necesitas
8: más. Pelo,
0: no,
8: ahí.
0: No. Vos guiches arriba nomás también.
8: Arriba, así, acá.
0: Para mí vos pelo lo tenés. Para mí tu pelo te migró.
8: Se fue a la espalda.
0: Se exilió.
8: Se cayó. Sí,
6: se, bajó. Se despertaron, claro, otros. Se despertaron otros.
8: Y me terminé de bañar y me miré los pies. No tengo
1: impecable.
8: Un pelo.
6: No puedo creerlo.
8: Increíble. No, no, impecables no.
0: Pero arriba sos pelo. Como una señora con un traje de baño. De pelo. Una malla enteriza.
6: Claro.
1: Un neoprene. Me encanta el neoprene.
8: Pelito.
1: Porque es hasta acá.
0: Bueno.
6: Pero vos te gustaría tener más pelo en otra.
0: No, yo para mí el pelo en la cabeza nomás.
6: Claro.
1: Ahora, ¿vos tenés la barba rubia?
0: Más o menos, sí. Sí. Sí, pero.
6: ¿Te crece barba tupida? Vos estás siempre afeitado.
0: Yo me la dejo 3-4 días, no.
1: Porque
0: no,
1: de vago.
7: Te gusta.
0: No, pero es que no, sí, no me queda. No,
1: de vago,
0: no tengo linda barba tampoco. Para. Porque no tengo así como vos.
6: Como que te queda toda formadita, digamos.
0: Sí, claro. Mm. Claro.
1: Claro, pero puede ser por lo rubio.
0: ¿Vos tampoco tenés barba, Fer, no?
14: Un poquito, sí, pero lo que pasa es que yo me afeito todos los días. Claro.
1: Jamás.
14: El noticiero. Soy una de las caras del noticiero.
0: No, ponele, yo de ahora no me afeito yo hasta el domingo a la noche.
14: No, pero no me gusta igual.
0: Yo me afeité ayer jueves para la tele y yo no me afeito hasta el
7: domingo. Ah, y ahora descansás.
14: Raspo mucho, claro, a Vero, ¿viste? Yo la beso mucho y la raspo, si no, pobre.
6: Ya toda marcada, toda roja.
0: Cuanto más raspás es cuando es la barba de un día.
1: Sí, a mí Juan me dice, bueno, lo raspo.
14: Barba, Juan tiene carne viva.
1: No sé cómo está Juan, lo veo un desastre cómo está.
7: Yo no quiero más pelo en ningún lugar.
1: Yo tampoco.
7: Nada. Con la cabeza estoy bien.
1: Con la menopausia, el cambio hormonal.
0: ¿Sabes qué me encantaría hacer? Que no lo hago porque no está bien, porque por algo están ahí.
14: Erutar.
0: No, me encantaría arrancarme todos los pelos de la nariz.
6: Ay, la oreja. Hoy a la mañana salgo de la ducha y me miré y tenía.
0: ¿O fleco?
6: No, agarré
7: eso porque estás volviendo grande, estás llegando a los 30, ¿viste?
0: Pero el mundo tiene.
6: No, pero es horrible.
7: No, pero cuanto más grande te pones, más pelos
0: más
7: te
0: duro
7: salen.
0: Más duro se te pone el pelo de la
7: nariz. Se te salen los pelos.
6: Es una peluca, ¿no? El otro día me pasó que no sabía cómo decírselo a cámara. ¿Viste? Lo tenía ahí.
1: Ah, es un bajón.
6: Y digo.
7: Y decíselo.
8: Te tengo que decir algo. Que ahora te está escuchando.
6: No, le digo, te tengo que decir algo.
1: Sí.
6: Te tengo que decir algo que estuvimos toda la tarde juntos.
0: Ayer mi hermana me se lo tiene que decir a alguien y me dice, ¿cómo le digo? Y le digo, decíselo.
7: Claro.
6: De una. Sí. Me dije, estuvimos toda la tarde. Te lo voy a decir
7: después
6: ahora.
7: Te ofende. Después la gente se ofende.
6: Claro. Le digo, me quedé. No me voy a ir sin decírtelo. Recórtate la nariz. Porque tenés. Sí, porque tenés.
8: Ah, es ubicado. Ay, esa, es la forma de
1: igual.
7: Mira quién lo dice, Bidondo, que es desubicado.
1: Incómodo.
6: Es incómodo. Es como,
0: tiene que ser muy amigo.
6: ¿Cómo le decís?
1: Claro. Si tiene que poner un es incómodo.
6: Que tiene ahí la.
8: A mí me está pasando algo.
0: No,
8: claro,
0: si tiene un moco en la nariz, sí,
7: ahora, mirá, Bidondo tiene un problema con la ceja. Hay que recortarle la ceja.
1: Tenés que recortar. ¿Querés que te la recortes?
0: Es el bebo granado.
7: Sí.
6: La tenés como en punta.
8: Ayer
6: ¿no?
8: me la vi muy larga, digo, la puta madre.
7: Y le hace la mirada triste. Es un recorte. Más jugoso.
0: No, pero muy prolijo.
8: Me la iban a cortar el fin de semana pasado y no me la
0: prolija, no. Un toque, apenita.
1: Si conseguí una tijerita, yo te lo
8: ¿me
1: corto.
8: ¿La cortás?
0: ¿Sí? Claro.
7: Hay ahora, tijerita.
0: Pero
7: ya.
0: Demasiado prolijo, qué horrible.
1: No.
8: Pero no me cortes mucho, voy a parecer Cristiano Ronaldo.
1: No.
0: A mí me encanta, nosotros los hombres,
1: no
0: la ceja media de prolija.
1: Es cortarte un poco.
8: No, prolijar un poquito.
7: Pero lo de él está feo porque se le baja el pelo.
8: Bueno, yo no digo que lo tuyo triste. También es feo.
1: Es que es eso, se le cae.
7: Sí que lo decís.
8: Ah, ok.
6: No, pero ustedes dos están bien depiladas las empanadas.
7: Claro, yo me hice.
1: Sí, pero nosotras nos hacemos
0: las
1: cejas.
0: Espera un minuto. Llegaron las empanadas. ¿Cómo no me avisan?
7: No.
8: ¿Cómo?
1: ¿Cómo?
14: Ah, bueno. 7:42.
7: Ay, pará. Pará que me preparo.
0: Che, una empanadita.
6: Qué locura. Mirá, ya manoteó.
0: Ah, la gente de compañía. Ay,
8: sí. Trémelo.
1: Qué locura,
7: a ver.
1: No se puede.
9: El aroma
1: no se puede así.
9: Jamón y queso y carne.
2: 7:42, comiendo empanadas, rompiendo relajo.
7: 7:42. Yo quiero de carne.
2: No, esto es espectacular.
7: Ay, qué rico.
2: Están calentitas, ¿no?
1: No quiero saber cómo.
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9: Con el aluminio, entonces.
2: Punto, perdón, empanada. Punto.
7: Ay, lo de carne son también. Sí.
2: No, y jamón y queso.
7: No, ya está.
1: No, la de jamón y queso son un despelote.
9: Bueno.
1: Todas son ricas. Todas son muy ricas. Son unas empanadas increíbles. Es.
7: 7:43 comiendo
2: sí,
7: empanadas.
2: Sí, sí, va, en tu cara.
1: Está bien, porque.
2: Fruto de.
9: Debería de árbol, debería ser, ¿no?
2: Fruto de árbol.
7: ¿Qué es
2: sirena, no, no llegó el traje de la sirena y ya estamos comiendo. Empanada punto, me dijiste.
1: Pues no, no, estoy
2: arroba bien. Empanada punto land. Como de tierra.
1: Sí.
2: Land.
1: Muy bueno. 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
7: Está saliendo el rico. Sol, chicos.
1: Hay unas que tienen queso brie, pera, que son increíbles, no, también.
2: Esta es jamón y queso.
9: Espera, comete la voz.
1: Sí, yo quiero esa.
2: Ay, qué raro. Te piden parada y te piden. Dos de jamón y queso, dos de carne y después te piden de pelo.
1: Dos de carne, tres de pollo, una.
9: La dejan ahí.
2: Pone dos de pollo.
1: Dos de carne, dos de carne.
2: Igual. Bueno, estamos.
1: Las empanadas, la verdad que cualquier cosa que tengan adentro son ricas. Salvo la de pollo, a mí la de pollo es la que...
2: La masa también es rica.
1: Pero la masa es riquísima, rica, ¿viste? Buenas. Muy buenas. ¿Querés una copita de vino?
9: Queso azul, cebolla caramelizada.
1: Esa es espectacular. Bueno, no, son espectaculares. ¿Querés un vino con soda?
10: Hola.
12: Sí, ¿qué tal? ¿Para hacerte un pedido?
10: Decime.
12: Quiero... Dos empanadas de carne, una de verdura y queso, una de carne.
10: Perdón. ¿Por qué no mejor me lo decís un poquito más ordenado?
12: Ah, bueno, listo. Va de nuevo. Cuatro empanadas de carne, una de verdura y queso, una de choclo, una de carne, otra de choclo.
10: No, pará, no puedo anotar así. Ordená cuántas de carne querés, cuántas de choclo y así, no es tan difícil.
12: Sí, tenés razón, disculpame. A ver, pará que cuento cuántas queremos de cada una, pará. Listo, ¿anotás?
10: Dale.
12: Quiero 7 de carne, 2 de verdura y queso, 3 de choclo, 1 de atún.
10: No, de atún no nos queda más.
12: Ah, entonces una más de carne. Ahí no te enojás, ¿no? Para reemplazar el atún.
10: No, está bien.
12: Bueno, ¿sigo?
10: Dale, sigue. Rapidito porque tengo mucha gente acá.
12: Bueno, ahí va. Otra de carne y otra más de carne.
10: Pará, me estás jodiendo.
12: Bueno, al no estar la de atún se me cambian los planes. Ahora tengo que inventar sobre la marcha, Nero, ¿viste?
10: ¿Sabés qué? Dictámelo como quiera porque si no vamos a estar 10 horas, dale. Decímelo porque como se te canten las bolas que yo noto.
12: Bueno, 3 de carne, 4 de choclo, 5 de carne, 1 de choclo, 9 de carne, 1 de carne, 7 de choclo, 5 de carne, 5 de choclo, 5 de choclo, 5 de choclo, 1 de choclo, 2 de choclo, 5 de choclo.
2: El historia de nuestra vida es esto.
1: Sí.
10: ¿Qué te pasa? ¿Te volviste loco? ¿Me estás cargando?
12: La verdad que sí.
2: Sí, claro. 7:46. Viernes 7 de agosto, chicos, San Cayetano. Buen día.
9: Gracias, Beme, que me trae...
2: ¿Trae un huevo?
9: Claro, me trae el huevo.
2: Pará. ¿A Fernando Kroll le alcanzan un huevo duro? ¿Pero qué es que están entrenando? ¿Qué son fit?
9: Sí, claro.
2: Aprote.
9: Para evitar el pico de insulina, claro, de glucemia, me como un huevo a la mañana y Pablo es el encargado. Tengo un arreglo, aparte, por fuera, que me trae todas las mañanas. Todas las mañas. No, ¿cómo no?
2: Mira. ¿Pelado?
9: No.
2: ¿Lo pelás vos ahora?
9: Sí.
2: ¿Qué asco? Tengo que comer el huevo acá adentro.
1: Hay olor a huevo.
7: ¿Lo pelás? A ver, pelalo. Quiero ver cómo lo pelás.
2: No, dejate de joder. Un olor a huevo.
8: Uy, yo tengo una técnica que es buenísima para pelar.
2: Yo lo rompo. Le meto la uña.
7: A ver.
8: Pelá. Así. Le rompés las dos puntas, lo soplás.
2: Qué feo. Bueno. Qué
8: lo
2: bueno.
8: Soplás y sale entero.
2: Para ir a la mesa, Mirta.
9: Sí, así. Es buena esa.
8: Lo llená de baba.
2: Bueno. Gracias, Pablo.
7: Así lo soplás.
9: Santi, la prote para hoy. Para las mancuernas.
1: Qué mentiroso.
2: Bueno, chicos, Love is in the air, dice la nota. Una chica se enamoró del piloto de un vuelo, de JetSmart. Para saber el nombre, la chica
0: llamó una y otra vez a la compañía, trató de investigar, fue, preguntó, no recibió respuesta por parte de la compañía aérea. Entonces lo que hizo fue, decidió no viajar más por la compañía.
8: Ah, wow.
0: Una pasajera quedó deslumbrada por el capitán de vuelo. Por acá tenemos un capitán.
6: Te iba a decir, sí. Yo bueno, si hubiese sido el piloto.
1: Sí, me dieron. Sí.
0: ¿Pero nunca les pasó que les gustara a alguien que cruzaron en la calle, una chica que viste en
1: sí,
0: el tren?
1: Sí, en el colectivo me pasó. Sí, un chico también que trabajaba en IBM, no me olvido más. Yo me tomaba el 152 en Escalabrini, Ortiz y Santa Fe. Y él en la que en la parada que le seguía. Todas las mañanas. Todas las mañanas.
0: Yo cuando era pendejo estaba enamorado de una moza de un boliche. En realidad era como, ¿viste el Shamrock?
7: Sí.
0: Tendía en la barra.
1: Ah, claro.
7: A mí me pasó con un heladero.
0: Pará, y yo iba al boliche y la miraba. Y un día volví y no estaba más.
1: Sí, bueno, yo lo dejé de ver. Él tenía, se colgaba del cinturón del pantalón el cartel de IBM.
6: Por eso sabía.
1: Estamos hablando de los 90, chicos, hace mil años. Ahora ni deben existir.
6: ¿Y pero ahí no tenía el nombre?
1: Como un tarjetón ahí.
0: Ya jamás todo eso ni lo aclares, porque obviamente cuando hablas sabemos que es de 1810. Sabemos que anda buscando tipo. Claro, estás casada bien. Triste sería si.
1: ¿Qué buscaba? Se subía al 152 a levantar gente, ¿viste?
0: Ahora.
1: Hola, papi. Sí,
0: hoy a la mañana, al del Uber.
1: Ahora, a mí me gusta San Telmo, me lo tomo acá en Santa Fe. Pero meses y meses y meses. Y un día no viajo más. No sé si renunció, lo cambió de horario o no me quería ver más.
0: Sé que yo conocí una pareja de un pibe y una chica, hermosa pareja, y él sube al tren, se sienta en el tren y la tenía ella como enfrente. Se empiezan a mirar. Él sentía que era el amor de su vida. Uh-huh. Ella se baja en una parada, que no era la de él, obviamente, y él a punto de cerrar la puerta va corriendo y se baja.
1: Estuvo bien,
0: La persigue, le pide el contacto. Y hoy están casados.
6: Terminó bien.
0: Cuando él me lo contaba, dice, yo sentí que si no me bajaba ahí...
1: La perdía
0: y no la volví a ver nunca más.
1: No había
0: una canción. Y fueron unos segundos que dije, yo me bajo. Y
6: se la jugó.
1: No había una canción de los enanitos, yo te vi
7: y en un tren
1: preocupado.
0: Nada de más.
7: Me encanta. Yo tenía un amor a un heladero. Iba siempre a comprar helado en la heladería y estaba esperando que en la cola me tocara él. Había días que me tocaba y hay días que no.
1: Qué fuerte sonó.
7: Me tocaba él para darme el helado y el roce de la mano ya era.
5: Porque estaba fría.
7: Me tocó la mano. Qué loco. Me dio el helado, decía, con mi amiga. Las dos estábamos. Qué pavota.
1: Qué lindo.
6: Yo me lo había jugado en una. En la facultad, primer año, una materia, cambié de horario porque. Digo, un día vino una chica y. Che, vos no estabas en este horario. No, yo por lo general vengo en otro horario, pero me tuve que cambiar, pedí. Pero ya, mirá que el mes que viene vuelvo al otro horario. Y dije, pegué buena onda. Digo, yo tengo que ir por acá. Y cambié el horario de esa materia. Tenía novio, nunca me dio bola la vida.
0: Lo que se perdió,
1: Perdió. Mirá dónde estaría hoy.
0: Era esto,
1: Mirá.
7: Digo, mirá quién Santiago te cada vez está más parecido a tu papá, Hugo.
0: Sí. Soy fan.
7: Es Hugo.
1: Sí. Ahora, lo loco esta piba que dejó de viajar en vez de seguir viajando hasta volverlo a encontrar. Eso es raro. Se enojó. ¿Y entonces no te gustaba tanto?
0: Bueno, una pasajera quedó deslumbrada por el capitán de vuelo. Lo que pasa es que hay muchas mujeres que se enamoran del capitán. Es como el médico.
1: Es que son divinos.
7: Es que el traje le suma mucho.
6: Sí. El piloto levanta para mí. ¿Viste
1: cuando los ves venir caminando por el aeropuerto con la valijita?
7: Sí,
1: y todo.
0: Lo primero que le gustó de él fue la voz, impactada con la voz. Cuando lo vio se enamoró y nunca le pasaron un dato. Claro, en las empresas hay protección de datos.
1: Peligroso no pasar los datos.
7: Claro, tienen que cuidar a su personal. ¿Por qué?
1: ¿Por qué además?
0: Sí.
1: Pero ella tendría que haber seguido viajando hasta encontrarlo al tipo. Es rarísimo que se haya enojado.
0: Pero la anécdota hoy es furor en redes sociales, así que seguramente lo va a encontrar. Alguien le va a pasar algún dato. Seguramente.
1: Pero se tiene que fijar.
6: O va a conseguir algo de la aerolínea. Dijo, mirá. ¿No?
1: Pero ahí tiene que de último publicar, che, viajé en tal vuelo, tal horario, tal esto, tal lo otro, quiero saber cómo llama el piloto.
6: Pero no, ¿y la empresa por qué le va a dar esa información?
1: No, la empresa no, pero alguien a lo mejor dice, yo viajé, soy la azafata de ese vuelo.
7: A mí me da un poquito de miedo la chica, te digo.
1: Sí, me da turula.
7: Tanta obsesión.
0: Es que es que vos sentís que es el amor de tu vida. ¿Sabés que uno no se enamora de la persona? Se enamora de todo lo que... la fantasía que se armó.
7: Sí.
6: ¿Entendés? No, pero ella flasheó y dijo, voy a la cabina.
0: Ella, no, ella ya se imaginó casada con él.
7: Él, entrando...
0: Él casado.
7: Claro.
1: Hijo, entrando todo a la iglesia con el uniforme. Y
0: para las novias... Sentís que todos los mensajes son para vos. Capaz que te cruzás en la calle con un cartel que dice... jugátela por amor.
1: Claro.
0: Después vas a tomar algo en bar y dice...
1: Es él.
0: Hazlo, te van a criticar igual. Después, jugátela, qué sé yo, es hoy.
1: Sí.
0: Sí, bueno, el mundo me habla, me da indicios.
1: Porque uno siente que el mundo le habla. Después se cruza a Cris Morena y dice, jugate conmigo.
0: Jugate ella.
1: Luciano Castro, todos cantándole jugate.
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1: Gracias, Chango Más, que nos mandaron de todo, ¿eh?
2: Fenómeno, chocolate.
1: Espectaculares.
3: Todo. Ay, me llevo un chocolate.

0: Estamos en vivo transmitiendo para todas las redes de la 100.
1: Hola.
0: Los canales HD, programa número uno, la radio número uno. Sí, saluden.
1: Sí, ¿qué tal?
0: Saluden, chicos, hola. Vamos. Bueno, estamos pasando lindo. Máximo, ¿cuánto para hoy?
2: 13 grados. Está saliendo el sol, chicos. Vayan, saludemos al sol.
3: Tenemos fotos.
0: Un poco ahí.
3: Tranquilemos
0: todo.
2: Ay, sí, qué bueno.
0: Bueno, igual hace un frío.
2: Con grados 2, 3 grados 4 la sensación térmica.
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0: 8:14 minutos y como todos los días, estamos yendo.
1: Yendo en el 57 a Palermo de Moreno.
2: ¡Esa, un beso!
3: Yo estoy viajando desde el Bursaco del 177 rumbo a Pompeya, de Pompeya del 44 a Paternal.
2: Un beso, mi amor.
4: Yendo de Almagro a San Justo en la línea 88.
2: ¡Ay, un besito! Abríguense, che, que hace frío, ¿eh?
5: Yendo en el 343 de Ramos Mejía a Caseros. Besos.
2: Besos.
6: Cane 44, yendo de Pompeya para Barranca de Belgrano. Bueno, quería desearle un buen fin de semana. Besos.
2: Besos, besos.
7: Buen día del Moro. Estamos yendo de Pompeya hacia Lomas de Zamora.
2: Beso.
8: Buen día, yendo en el 117 a trabajar a Lugano. Me llamo Alicia. Besito a todos, los amo, los quiero. Son mi compañía de todos los días.
2: Beso, Ali.
9: Hola, hola, yendo con el 74 de Lomas a Avellaneda a trabajar, jubilada, pero seguimos laburando como la mejor y me encanta. Gracias, San Cayetano. Gracias.
2: Mi amor, un beso.
0: Se ponen de pie los padres,
10: por favor,
0: educandos, autoridades de la escuela.
10: Sí.
0: Y también, por supuesto, las autoridades del ministerio que están presentes porque ingresa con la bandera de ceremonias la señora Marcela Tauro.
11: Buen día, buen día, buen día, buen día.
10: ¡Tauro!
11: San Cayetano para todos.
0: Claro.
2: ¿Cómo estás? Marcela.
0: Marcela, vos que venís de la calle, nos podés traer seguramente algún comentario de ese fenómeno absolutamente rarísimo que estamos viviendo.
10: Sí.
0: Si salen en este momento y miran hacia arriba, se van a encontrar con algo muy extraño, que es el sol.
10: El sol.
0: ¿Cómo está reaccionando la gente en la calle?
10: Ah, feliz. Sí. Claro. Hay mucha gente en la calle ahora.
0: Claro, una locura.
10: Claro. Salió el sol. Hace mucho frío, ¿eh?
2: Sí.
0: ¿Qué va a pasar, Edith, con la temperatura, con el clima en general para el fin de semana?
11: Estamos felices con este sol precioso, una mañana muy fría, 3 grados 1 la sensación térmica a esta hora de la mañana, va a trepar a 13 grados la temperatura y a partir de hoy se viene una seguidilla de días muy fríos, pero ya no está pronosticado lluvia para los próximos días. Se viene una semana con temperaturas muy, muy, muy bajas.
0: Algunos datos, algunos datos del tránsito en la ciudad. Choque en Panamericana con 6 autos involucrados a la altura del kilómetro 25 hacia el norte. Choque en Yerbal y Mercedes. Tren Belgrano Sur, Ramal González Catán con demoras. Y hace un rato, choque en Corrientes y Juan B. Justo.
12: No, perdón, dijeron sol y acá estoy con todas las noticias deportivas. Porque hoy, Bebe y compañeros, audiencia argentina, en la 100, comienza una nueva fecha del fútbol argentino. La cuarta fecha, claro. Sí, se pusieron al día ayer.
13: Sí, terminó la fecha 2, antes de ayer.
12: Ayer, la segunda terminó ayer. Porque ayer se pusieron al día justamente Unión y Lanús. Ganó el Tatengue, el equipo de Badelón, de local frente al Granate, que jugaba competencia internacional. Quedó eliminado finalmente Lanús, el equipo de Pellegrino. Por eso ya no hay más asteriscos. Se pusieron al día y Unión consiguió sumar de a 3 el primer triunfo en el torneo y ya se mete con 4 unidades dentro de los clasificados. Igual falta mucho. Pero hoy, en la zona B hay 2 partidos importantes. No es que adelantan, juegan primero y abren la jornada, teniendo en cuenta que la semana próxima ya comienzan los encuentros de Copa Libertadores de América. Y allí lo tenemos a Rosario Central, 7:30 de la tarde, jugará frente a Aldo Civi, el equipo de Almirón, de Di María, frente a los de Damonte. Ni más ni menos, 19:30 en el Gigante de Arroyito, que saben ustedes, se está ampliando, están haciendo una nueva tribuna, una tercera bandeja para llenarlo como todas las veces que se presenta Central. Después en Mendoza, Independiente Rivadavia frente a Estudiantes de Río Cuarto, pero esto será un poquito más tarde. 21:45 para dar comienzo a una fecha número 4, la nueva del torneo clausura, donde tiene a Tigre y a River el sábado a las 5 de la tarde. Boca juega luego 19:45 frente a Vélez. Partidos interesantes el domingo. Claro, está el clásico, ni más ni menos, entre San Lorenzo y Huracán. Se jugará a las 3 de la tarde en el Nuevo gasómetro, el intersonal de la jornada, lo protagonizan los Cuervos y los Quemeros. Pero hoy, la cuarta, da comienzo en el torneo argentino con dos encuentros. Uno en Rosario, el otro bebe,
0: sí,
12: el otro en Mendoza. Sólido, siempre.
2: Ah, pensé que era la otra, bebé.
11: Me comí el amague. Sí, parecía.
0: Tampoco era que esperábamos que cantaras exactamente como era la canción. Pero bueno, bueno. Se usa mucho decir una versión libre.
2: Una versión libre.
0: Claro.
2: Es mi versión libre.
0: Sobre la base del tema, vos después improvisás, digamos.
2: Sí.
0: Pasa que a veces improvisás mucho.
2: Pasa que improvisé demasiado, tanto que me fui a otro tema.
0: ¿Viste cuando decís, bueno, el camino es este? Vos te abriste un poquito.
2: Sí, tomé otra ruta. Ay, Dios mío.
0: Hoy es el día de San Cayetano, así que recuerden que la zona alrededor de la iglesia está complicada. Y eso se suma que además va a haber una marcha por Avenida Rivadavia.
2: Sí.
0: Hacia el centro.
13: O sea que va a ser un día complicado.
0: Va a ser un día un tanto intenso. Ténganlo en cuenta por los desplazamientos, los movimientos y demás.
2: Encima viernes, que los viernes siempre es complicado.
11: Es más complicado, hoy más complicado. Tengo la oración de San Cayetano.
2: Ay.
11: Oh, glorioso San Cayetano, aclamado por todas las naciones, Padre de la Providencia, te suplico que obtengas del Señor oportuno socorro de las angustias presentes y seas sello y prueba de la bienaventura eterna. Chicos,
2: hay que agradecer. Es un día para agradecer y también para pedir. Sí. Mucha gente que va a agradecer.
10: Es que cuando vas allá, ves tanta gente y tantos casos. A mí, las veces que me pasó, por ahí,
2: es muy impresionante,
10: vas a pedir algo,
2: cuando estás allá.
10: Cambias inmediatamente, decís, voy a agradecer que estoy pidiendo. ¿Entendés? Sí. Eso, claro. Las veces, mi mamá era muy devota, así que yo he ido bastante y he ido los 7. Así que, bueno, es muy milagroso.
2: Sí, muy. Hay que pedirle, hay que agradecerles un día, sobre todo agradecimiento, ¿no?
12: Y más
2: sobre
12: allá del frío.
14: Sí, totalmente, chicos, agradecer.
2: Agradecer el laburo. Sí, el laburo. Sí.
12: Y qué bueno que más allá del frío, pese al frío, digo, que cambió el tiempo para toda la gente que...
2: Es que no llueve yendo, más.
12: Claro, que por lo menos hay sol o algo, ¿viste? La pasan mejor que los que estaban lluvia. Acampando desde anoche.
2: Claro.
15: Bueno, buen día a la gente que se va sumando esta mañana, refría, claro que sí. Con un montón de premiazos, Fer, en esta mañana. Che, divina. Bebe, recién te escuchaba decir lo del sol. Chicos, el sol. Sí, hay que ver el sol, hay que salir al sol. Qué solazo hoy.
0: Claro, no se distraigan si van manejando, mirando para arriba.
2: Sí, porque
0: esto, digamos, en circunstancias normales pasa todos los días. Sale el sol, pero bueno, venimos de unos días complicados.
15: Muy, muy. 8:23. Buen día.

0: Viernes, no lo puedo creer tampoco ya. Viernes 7, una mañana con muchos premiazos y mucha energía. Viste que el viernes te cambia la energía. Hay algo que pasa en el cuerpo con el viernes.
1: Es viernes.
0: Sí, sí. Es como la llegada, ¿no?
2: Viernes. Hoy es viernes.
0: Bueno, se viralizó una historia de un flaco. Él tiene 37 años. Invitó a comer a una chica y la criticó porque se pidió una hamburguesa triple.
3: Ay, no, pero ¿por qué?
4: Me podría haber pasado.
0: Lo que dice,
3: chica, para.
0: Lo que dice es, yo no soy un sugar daddy.
4: Ay,
0: dice,
4: no. Para Canuto.
1: Te pidió tampoco, dale,
4: que te
1: claro.
4: Pidió, claro. Ostras.
0: Dice que criticó la más cara de todas. Dice, nada peor que ser rata.
1: Y sí, en rata.
0: Tipo rata, no.
1: Que ella se vaya de ahí. Salí de ahí, maravilla a ella.
4: Claro.
0: No, para mí las peores dos cualidades que puede tener un tipo es rata y vago.
3: Pero la criticó en redes, encima.
0: A los tres, bueno, se conoció la historia. Él propuso ir a comer algo, a un lugar de comidas rápidas. Y claro, la chica se sentó, en realidad, y le dice, ¿qué quieres comer? Y le dice ella, tráeme el...
3: Ahora,
1: la más grande y más
3: cara que tenga. Qué buena boca tenía la chica, porque la verdad que, qué audaz, pero primera cita, tenés que tener apertura buena de boca.
4: Ah, claro.
3: La triple.
5: No, pues se te cae todo, es un asco.
0: Es el plato más caro, dice. Es el combo más caro.
3: Claro, querido.
0: Dice, a mí me genera mucho ruido, me pareció muy atrevida para hacer la primera salida, la primera cita.
4: Está bien, chico.
0: No podés pedir la hamburguesa más cara.
4: Pero es que hay que empezar de una. Mirá, yo la primera vez que salí con Juan, me pedí un whisky doble.
0: Es un cosaco.
1: Qué fenómeno.
0: Es un cosaco.
4: Qué fenómeno.
0: Sí.
4: Qué fina. Yo me acuerdo que la cara de Juan fue como.
3: Pero está bien, cuando... es esto. Esto es lo que.
0: Dijo.
4: ¡Tráeme un whisky doble, morocha! No.
1: Él
4: se pidió un whiskola y el chico que nos atendía, cuando vino a traer los tragos, obviamente me dio el whiskola a mí.
0: Claro.
4: Y el whisky doble a Juan. Y Juan le dice, no, el whisky doble es para ella. Yo dije,
0: cuando vamos
4: mirá,
0: a cenar con María me pasa lo mismo.
4: Conoceme de una. Yo ya basta, no quiero caretear la mano. No, yo tomo
0: pero
4: whisky
0: para,
4: doble.
0: Invitaba a él, pagaba a él.
4: Yo no sabía hasta ese momento. O sea,
1: nah,
4: sí.
1: Está bien, calculo está,
4: que sí.
1: Claro.
4: 50 años ya. Pero.
3: ¿Sabes qué pasó? Al chico no le gustó la piba.
4: No, si no, le hubiera encantado.
3: No se fue para chico.
0: La triple, 37 la años, chico, bueno, ese es un tipo grande.
3: 37. Bueno, chico, claro. Entonces no es. ¿No?
4: 37 años tiene el pibe.
0: Sí, para mí hay que hacer una cosa.
4: Pelotudo.
0: Para mí, vos tenés que ir a comer de acuerdo a lo que podés pagar.
4: Claro.
0: Y si no, te tomás una birra en la vereda, pero. Vos invitás a comer a una chica, una piba, van a cenar. Tenés que ir predispuesto a sí, puede pedir lo más caro y sí lo puede pedir.
3: Y sí, claro.
1: Claro. No le vas a decir, che, bueno, vamos a este lugar, pero con condiciones.
0: Claro.
1: Esta comida no la pida porque es muy cara.
0: O compartimos, mitad hamburguesa para cada uno.
1: Claro, no.
4: Bueno, a mí también me pasó, pero éramos muy chicos. Me invita a salir un pibe. Y vamos a tomar algo. Me dice, vamos a tomar una cervecita. Y cuando llegamos, me dice, mira, yo no tengo plata para comer. Está bien, yo me pareció re honesto.
1: De una, claro.
4: Re honesto, le digo, no te preocupes, sí. Está bien. Me dice, no, es que yo no tengo para pagarte a vos. Y él se comió una pizza.
3: Ay, mi amor.
1: No, claro, no se comió una pizza. No tengo para pagarte a vos.
4: ¿Viste la pizeta que los del interior sabemos? Sí. Él se comió una pizeta.
1: De cuatro porciones,
4: claro.
1: Un individual.
4: Obviamente no me comidó. Como que él me dijo que si yo tenía que comer...
0: Pero todo esto se habla antes. Y,
4: claro,
0: y
4: para, él me lo blanqueó tenemos, igual.
0: Pero tenés muchas opciones muy económicas para comer.
3: Te vas a ir tomar una merienda, un café.
1: No, podés pedir. ¿Sabes qué? O pedís unas papas fritas, aunque sea compartís una papa frita.
4: O le decís...
1: Rebuscarla.
4: La salida. Chicos, yo tomo una cerveza entre un auto. O sea, uno ha hecho cualquier cosa.
0: No, pará, puede ser que no tenga guita y le decís, mirá, me está pasando esto. Me encantaría invitarte a cenar en este momento dando corto de guita.
1: Claro.
4: Sí, pero siempre
0: digamos,
4: se va.
0: ¿Quejarte porque la flaca pidió la triple?
4: Pero el Canuto.
0: Bueno, ¿se acuerdan escuchar? ¿Se acuerdan ¿Se acuerdan cuando la Carbonell salió a comer con un tipo?
3: Pobre.
0: Ya van a comer y cuando le traen la factura que pide la cuenta al mozo, el tipo empieza, ¡fuah! ¿Pero qué rompimos? Dejate. No. El tipo se volvió loco. Y ella se sintió tan mal.
4: ¡Qué horror!
0: Porque, claro, le hizo como un sketch, un show. Una puesta en escena delante de ella.
4: Ay,
0: no se hace
4: horror.
0: Eso.
4: De, no. Aparte es de mala
0: educación. Si vos invitás a comer, invitás a comer.
3: Y eso, claro. Te lo fumás eso.
4: Y te lo fumás, claro. Pero viste que el canuto, al canuto se le nota. Yo salí un par de veces con un tipo y la primera vez fuimos a comer, ¿no? Y salimos, cenamos, qué sé yo, me invitó a un lugar re lindo. La segunda vez fuimos a comer, él se pidió vino, cosa que no había hecho en la anterior. Fuimos a comer un lugar re lindo.
1: Ahí compartí, pues, pidió una botella. Vino.
4: Bien, bien, bien. Y cuando llegó la hora de pagar, me dice, esta te toca a vos, ¿eh?
6: Oh, bueno.
4: Ay, no. Dice, pues yo te invité la anterior y esta te toca a vos. Y él dijo, usted se había pedido vino y en la primera no se había pedido vino.
1: Ah, claro, nada. Gastó menos en la primera.
4: Agarré, tarjeté, nada, nunca más. Claro. Pero no por
3: el gesto.
4: El gesto. No, como esta te toca a vos, como diciendo.
3: Fue como una vivada.
4: Como una vivada.
6: Claro, una ventajita.
1: Yo no
6: ventajita.
1: Pago, le pido pero, lo más caro.
3: A salir de ahí, maravilla. Sí. Ventajero, no.
4: Sí,
3: no,
4: tomate.
0: Bueno.
4: No te,
1: sí. Para mí, igual.
0: Rato otro lado.
1: Para mí,
4: grande,
1: a ella
4: aparte.
1: Tampoco le gustó él, ¿eh? Porque no sé si en la primera
4: forma,
1: cita. No sé si en la primera cita te pedís una hamburguesa.
4: Le hizo un gasto. Ya dijo, este vagarto le hago el gasto.
0: Gente, no me gusta. Pero, claro, pará. Estaba en una hamburguesería que van a comer sorbo.
1: No, pará.
4: La triste
3: hamburguesería. No, porque te
0: queda el
3: no.
0: Pero no creo. Lo que él le molesta no es que pidan hamburguesas, sino que era la hamburguesa más cara en 10 hamburguesas que había. Esta era la que tiene todo.
1: Entonces un rato.
4: Habla de
1: igual se puede defender.
4: Habla un poco de ella rato. También, que ella haya elegido lo más caro.
3: Si yo
4: hablo un
3: yo
4: poco
3: salgo
4: de
3: una
4: ella
3: cita
4: también.
3: Me cuido, no te voy a
4: claro.
3: pedir. Me gusta, yo tomo alcohol, a mí me gusta tomar, no me voy a pedir el vino
4: te
3: más
4: pidas
3: caro.
4: Claro.
3: No me pido el plato más caro tampoco.
4: Claro.
3: O si hay un plato caro, ¿querés compartir? Invito a compartir el plato.
4: Claro. Por lo menos las primeras veces cuidás un poco.
3: Sí,
4: no lo billeteás al vago.
1: Pero no es billetearlo, es si vos tal vez te gusta y te querés comer ese plato y justo sale y decís. Sí.
3: Me lo pongo.
1: Uno labura,
3: yo tengo,
1: claro,
3: yo tengo
1: labura,
3: una amiga
1: no te
3: que
1: ¿por qué no lo vas
3: cuando
1: a hacer?
3: Sale con un tipo, un flaco, lo que sea, un tipo, le dice, pide lo más caro. Ah. Lo prueba.
1: A ver si lo paga, ¿no?
4: Sí. ¿Te acuerdas que
3: encantaría? Así le va, ¿no? Pero a veces le va bien, a veces le va mal.
4: Te la jugás toda claro. Si haces eso, sí, porque sí, el sí. Pibe se puede dar cuenta. Sí. ¿Te acuerdas que hubo una noticia de una chica que comió gratis no sé cuántos meses porque...
3: Salía con señores.
4: Salía con tipos de una aplicación y iba a comer y comió no sé cuánto tiempo gratis. Y se, bueno, una ventajera.
0: Es. Cada uno se la rebusca como puede, chicos.
4: Sí.
0: 8:30 en @ Santiago del Moro le puse el tuitazo. Vamos, con los premios de hoy.
3: Uy,
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4: Divina.
0: Y regalamos las camisetas nuevas de River, la que acaba de salir.
6: Claro.
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3: Qué locura.
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7: Vamos.
0: Vamos, 8:30.
7: Vamos.
0: Bueno, abrimos.
7: 8:30.
0: Abrimos el diccionario. Abrimos el diccionario de hoy. ¿Qué es fementir?
3: Fementir.
4: Fementir. Una mentira fermentada.
3: A mí se me ocurrió eso.
6: O algo de mujer, ¿no?
3: Fementir, ¿qué?
0: No,
1: fementir.
3: Oh, querido, ¿qué querés decir?
0: ¿Alguno acá?
1: No, no. ¿Alguno?
4: Fementir.
1: Mentir con ganas.
4: Mentir con fe.
1: Con fe. Mentir con fe.
4: Tiene que ver con mentir.
3: ¿Tiene que ver con mentir?
0: Es traicionar.
4: Ah.
1: Bueno, sí.
0: Fementir. Medio.
3: Es mira, qué feo lo que dijo Fernando Carlos, que algo que ver con
6: no,
3: mujeres.
6: Pero por femenino, no por la mentira, ¿eh?
3: Que traicionamos las mujeres.
6: No, no, Marcela, jamás.
0: Fementir es traicionar.
3: Traicionar.
0: Sí. Qué tremendo que te traicionen, chicos.
4: Feo,
0: porque, ¿sabes qué?
4: Puñal,
0: la traición te deja sin aliento. Sin como sin respiración.
4: Es una herida muy grande.
0: Sí. Sí.
4: Es una herida muy grande.
0: Viene de negar la verdadera. Viene de negar la verdad. ¿Viste? Cuando hay, viene de mentir. Pero fementir más que mentir es traicionar, es como decir una cosa por otra.
3: Es doloroso.
0: Es doloroso. Igual para mí la gente, cuando te traiciona, la traición es de alguien que te quiere. De que supuestamente te quería.
4: Sí.
0: Esa traición que duele.
1: O te duele más la que una persona que querés, claro.
6: Sí. Decepciona.
1: Porque vos decís, justo vos no me lo podés hacer. No. O sea,
0: sí.
1: Confío en vos, te quiero y
3: para
1: me
3: mí,
1: haces esto.
3: No necesariamente la traición tiene que ser de una persona que te quiere.
0: No, pero es la que duele, es la que...
3: No,
0: la que
3: pero duele también, en un trabajo, por ejemplo.
8: Sí, también te duele.
3: Que te traicionen, sí. Feo, por más que no que sea un compañero.
4: Siempre duele.
3: Es doloroso.
0: Pero es parte
3: siempre.
0: De, qué sé yo, no sé.
8: Pero te duele igual.
3: A mí me duele.
4: Sí, para mí duele igual.
0: Es,
4: duele.
0: Es una posibilidad
8: aunque
0: que
8: sea
0: pase
8: parte,
0: eso.
4: Obvio, sí. Obvio que si es alguien que uno quiere mucho, duele muchísimo, obvio. Pero las traiciones duelen
8: por
4: siempre.
8: Por ejemplo, mira, ayer... Marcela Baño la va a reemplazar Marixa Balli.
3: Sí,
8: y,
3: sí.
8: Y ellos tienen un y ella se enteró por la tele.
3: Y no se llevan bien.
8: Está bien, es, corresponde, sí, corresponde. Es,
0: no, corresponde.
8: Pero le dolió. O sea, yo creo que no lo expresó.
0: ¿Pero qué corresponde, Marce?
8: Digo, está bien que no le puede decir nada. Él elige el canal, claro, y elige el productor el ejecutivo. Pero
0: ¿esas son amigas o no?
8: No, enemigas.
3: No, enemigas.
8: Por la tele, pero es a modo de ejemplo,
0: pero
8: ¿no?
0: Pero ahí tiene que ser
8: es
0: el productor
8: traición.
0: Que le avise.
4: Claro,
8: claro.
3: El productor
8: claro.
3: No le avisó.
0: Ah, claro.
3: No le avisó.
0: No entendía, no entendía. No
4: la,
0: sabía cómo
4: la traición
0: avisó,
4: es
0: no
4: del productor.
8: Ella claro. Se enteró por la tele, por la.
4: Claro.
3: Claro, y ahí, qué sé yo, por ejemplo, pasa todo el tiempo en los trabajos.
8: Eso
3: estás
8: pasa.
3: Aplicando para un puesto.
0: Eso es parte del laburo, chicos.
8: Claro, sí, pero te, no deja de.
0: Eso nos pasó todo y nos va a pasar toda la vida.
8: No va a pasar,
3: no te duele.
4: Yo hablo para. Es doloroso igual.
0: Sí, duele. Pero es parte de la vida eso, te va a pasar, digamos, tenés sí. Que estar preparado. Yo hablo de la traición cuando es alguien muy cercano,
8: ah,
0: muy
8: bueno,
0: querido.
8: Si es una pareja, claro, eso es
0: sí,
8: un hijo,
0: un hermano, un amigo.
8: Pasa mucho con la plata, con el dinero, con las herencias.
0: Total.
8: Eso. Muchísimo.
0: Claro.
8: Total. Sí. Muchísimo.
0: Ponemos otra palabra.
8: A ver.
4: Sí.
0: Pupafobia.
8: Ay, un cosmético.
6: miedo al maquillaje.
3: Odia la pupa.
8: Ay, yo la amo.
1: Pupafobia. No.
8: ¿Eh?
0: ¿Cómo es?
6: ¿Cómo? Papofobia.
3: Pupafobia.
6: Perdón. Alguien quiere algo de Edith.
0: Para mí alguien acá lo tiene que tener. A lo mejor.
1: ¿Y quién? Pupa. ¿Quién puede llegar a tenerlo?
0: No sé.
3: No le gusta que se le acerquen demasiado.
0: No, pupa, la fobia es muy irracional a algo.
1: Pero arriesgate, a ver, ¿quién puede llegar a tener pupafobia?
3: A que le hagan pupa.
0: Para mí, pupafobia puede tener, no sé.
8: Al ombligo.
3: Dale, decilo.
0: Bebe
1: puede tener pupafobia.
8: Pero que le recontra, mirá si voy a ser pupafóbico yo.
3: ¿Pero qué es de pupo, del ombligo?
1: Fobia a los
0: pupa,
1: abrazos.
0: Pupa.
6: Miedo al ayuno. Tiene bebé.
3: No, fobia no, a que se le acerque.
0: Es el miedo intenso e irracional a los títeres.
8: Ah, no.
3: Ay,
8: bueno, no, pero no me gustan.
4: Los chicos suelen tener.
3: Bueno, yo de chiquita le tenía miedo a los payasos. Y me acuerdo que fui a ver a Larguirucho, mi mamá me llevó re emocionada y me agarró como un pánico total. Pero bueno, lo superé, por suerte.
0: ¿Al payaso?
3: Al payaso, sí.
4: Sí, o a los muñecos también. ¿Viste que los chicos le tienen mucho miedo a los muñecos?
0: Mira, por ejemplo, pediofobia es el miedo a las muñecas.
4: ¿Pediofobia?
0: Pediofobia. Automatonofobia es el miedo a las figuras humanoides, como los maniquíes, por ejemplo.
8: Ah, mira. Sí.
0: A las estatuas. Eso se llama automatonofobia.
8: Yo de noche sí, eso sí te digo.
3: Mira, no sabía que estaba
0: sola. Una amiga de mi vieja que vivía sola se había conseguido en Musimundo una gigantografía de Barbara Streisand. Y cuando se iba de la casa la ponía en el living. Como allá a lo lejos para que pareciera que había alguien en la
8: ¿alguien
0: casa.
8: Alguien en la casa.
6: Ah, mira.
0: Sí.
8: Entonces entraba el ladrón y decía, está Barbara Streisand.
0: Pero bueno. las fobias, chicos, a la gente que la padece le da ansiedad, taquicardia, sudoración. Claro. ¿Le tienen fobia a algo?
1: Yo creo que hoy puedo llegar a tener fobia a perder, o sea, no tener el celular.
8: Oh, porque yo estuve sin celular, estuve feliz.
4: ¿Eso
8: esos días.
4: ¿Es una fobia o un miedo?
1: Y bueno, pero la fobia no
8: es una adicción,
1: no
8: miedos, es una adicción.
3: No, sí, te falta.
8: Uno puede.
1: No,
8: que podés,
1: ansiedad, totalmente el celular,
0: chicos,
1: no te
0: para, miren, miren lo que es lo de Gran
4: no
0: Hermano.
4: Sé si es fobia.
0: El celular no es tema.
8: No.
0: Hay
8: al principio
0: algo
8: y después
0: humano,
8: se te pasa.
0: Son las primeras 24 o 48 sí. Horas, después desconectan del celular
8: y te
0: nadie,
8: diría
0: nadie
8: menos
0: habla
8: también.
0: Del celular. Nadie habla del celular.
8: Podés
0: hablan
8: vivir.
0: De los afectos, hablan de la comida, hablan del club, hablan de un montón de cosas. Pero los no chicos y los hermanos no hablan del celular. A mí me llama mucho la atención.
1: Para mí,
0: porque estamos presos, sí, pero podríamos prescindir también.
1: No, pero para mí es el contexto. O sea, a esos pibes lo dejás sin el celular en la calle y no se
4: sabe. Claro, hay que ver, claro.
0: Por eso, no sé si pero, es ahí te das cuenta que, pero ahí te das cuenta que el ser humano, digamos, encontró una manera de vivir ahora con el celular, pero podría vivir tranquilamente sin él.
1: Y antes no teníamos, claro.
0: Por eso.
1: Sí, sí, pues.
0: Pero a nosotros que estamos acá adictos al celular, nos parece imposible pensar una vida sin celular.
1: Pero,
0: y se puede tranquilamente.
1: Pero, por ejemplo, a veces...
0: Pero para no podemos hacer una vida sin la luz, sin la electricidad, ¿entendés? Nos costaría
4: sí,
0: mucho.
4: Sin lo básico, sí. Claro.
0: Claro,
4: sin,
0: pero sí. Pensamos que la electricidad... pensamos que el internet es lo básico, sí. Pero podríamos vivir... De hecho, vivimos hasta hace unos años sin internet.
4: Hasta
0: y
4: sin
0: vivir
4: nada.
0: Perfectamente, sí. Claro.
8: Y yo vivía sin GPS. Yo no sé cómo hice para vivir, bueno, para llegar a todos
0: la gente.
8: Lados sin GPS.
4: Llegábamos,
0: sí. Chicos, la gente no tenía WhatsApp y se reunía igual.
8: Sí.
4: Es más, se reunía más, porque ahora más. Con la facilidad de suspender todo en el momento, no cumplís tanto, ¿viste? Ay, no llego. Bueno,
0: Edith, ¿le tenés fobia a qué vos?
8: No, yo a las cucarachas.
0: ¿Vos, Fernando?
9: A quedarme sin trabajo.
10: Yo la perdí, esa fobia.
9: Qué bueno.
0: La tuve. Yo también la tuve.
10: Yo la tuve mucho
8: también
10: tiempo.
8: La tuve esa
10: y
8: fobia.
10: La trabajé. Sí, a algún bicho. Fobia, sí.
0: Ay, Marcela, los bichos.
1: Bueno, no,
10: serpiente. Mira que soy serpiente en el horóscopo.
9: ¿Por qué lo miraste a Gonzalo?
0: A Marcela le dicen parabrisas en verano, se le pegan los bichos.
10: Se le pegan los bichos. Eso seguro, eso no te quepa ninguna duda. Bueno, ahí está.
4: Sí.
0: ¿Vos, bebé, fobia qué?
11: Un poco a las concentraciones de gente. No te digo multitudes, menos.
0: Ah, sí, yo también.
11: No hace falta,
0: sí.
11: Pero medio que me pongo incómodo.
10: De grande me agarró, sí.
11: Sí, medio, un poquito.
4: Sí, total.
10: Coincido, sí.
4: Yo me uno a bebé también. Yo al
11: no te unas a mí, no quiero estar con gente, justamente.
10: Las alturas.
11: Y vos te vas a poner al lado.
10: Las es verdad. También,
4: Me uno de lejos.
11: Salí de acá.
4: Perdóname, bebé. Perdóname. Yo a las multitudes le huyo, no me gusta nada, nada, nada. Y una fobia que descubrí que no sabía que tenía es a las ratas. Cuando
1: ay,
4: se metió una rata en mi casa y tuve que enfrentarla, pensé que me moría. No pensé que le tenía tanto miedo.
1: ¿Se vieron ahí face to face? Frente a frente.
4: Porque la rata,
1: combate.
4: La rata aparte no se va.
10: No, te enfrenta.
1: Desafía.
4: Se te queda mirándote.
10: Ella considera que su casa te enfrenta. Son atrevidas.
4: Sí, no pensé que le tenía tanto miedo. A un roedor.
0: ¿Y cómo con respecto a las fobias...
4: Casa, ¿no? Me muero.
0: ¿Cómo hiciste? Pero...
4: No, primero
11: se mudó.
4: En primero sí. Entró Juan y yo lo encerré a Juan con la rata.
10: ¿Vos te quedas con
4: no,
10: ella?
4: No. Y después terminé cerrando, abriendo la puerta del balcón y nada, clausuramos ese cuarto hasta que la rata decidió irse. A los dos días se fue, se aburrió.
0: Vos sabés que
11: no
0: sí,
11: nada,
0: un tema, el tema de las ratas. Yo un día tuve que encarar a un murciélago, sacar de mi casa.
10: Ay, yo también. Yo llamé al encargado.
0: Qué asco. Vos no sabés lo que era yo luchando como con
4: porque aparte
0: Batman.
4: Se golpean porque son ciegos.
10: Sí, no, sí. Le prendés las luces.
0: En un momento me encara el murciélago y yo para atrás tipo Matrix, ¿viste?
4: Sí.
0: No, esa noche fue tremendo.
10: Tenía miedo a los pelos, ¿viste? Porque dice que te...
11: Se engancha
4: en no, el pelo. Ahora,
0: escucha, en la pandemia una amiga se quedó varada en la casa de otra amiga, estaban como en una quinta, en la casa quinta. Escucha, entonces jugaban todas las noches a la Luna, no sé qué juego juegan, o al Buraco, no sé, un juego de estos. Entonces estaban en la una galería, en una casa, imagínate, en medio de una quinta, con muchos árboles, qué sé yo, y llega un murciélago que se a la mesa donde ellos estaban jugando. Ellas van gritando y se meten adentro de la cocina. Cuando quieren acordar, estaba el murciélago en la cocina.
4: Me muero.
0: Salen gritando, se van al living. Cuando quieren acordar, estaba en el living. Siguen, se van al baño. Se encierran, estaba el murciélago en el baño. No se han dado cuenta que uno se le había agarrado en el pelo a una.
4: Me muero.
0: Escuchá, entonces ellas iba revoloteando el murciélago. Pobrecito, igual. Pero dice que nunca en su vida pasó tanto pánico.
4: Qué asco. Son horribles. Bueno, es una rata con ala.
1: Mi abuela es especial.
0: La fobia a las multitudes pueden ser dos. Una, enoclofobia, que es el miedo a las multitudes o a las aglomeraciones.
4: Sí.
0: Y la agorafobia, que es el miedo a las situaciones en las que podría ser difícil escapar. Por ejemplo, shoppings, transporte
4: perfecto,
0: público, espacio.
4: Claro. Alto,
0: que es lo que generalmente lo que le pasa a la gente que tiene ataque de pánico.
4: Bueno, yo no puedo viajar en
0: ahogada,
4: subte, por ejemplo.
0: Claro, se siente ahogada en lugares así.
4: Sí, yo el subte no. jamás tomo subte, salvo que sea una cosa que no sé, no tengo otra salida, ¿me entendés? Pero prefiero viajar 3 horas en colectivo que tomarme un subte.
1: Bueno, un crucero no puedes ir de vacaciones.
4: Me muero. Me vuelvo loca. No, no podría. No, no.
0: Bueno, buen día. 8:43 de esta mañana. 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

0: maestro.
1: Esto es New Order, que viene a la Argentina. 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
0: Uy, qué lindo para ir a verlos.
2: ¿Ya pediste las entradas?
0: Vos querías ir a verlos antes. Qué lindo,
1: me dijo,
0: ¿eh?
1: Dijo Pozo que voy a tener entradas, claro.
0: Sí.
1: Voy a ir.
0: Va a ser
1: vi.
0: El pasito, ¿viste que tenía un pasito esta canción?
1: No, no.
0: Every China said a go to now.
1: Pero yo he visto casi todas las bandas, las grandes bandas que me gustan, las he visto y nunca vi New Order.
3: Mira.
1: Y me parece una bandaza muy, muy, muy. Digamos, viene de otra banda que se llama Joy Division, pero bueno, ¿qué te voy a explicar?
0: Bueno, explícame, a lo mejor algo me queda.
1: Bueno, 8:44, buen día. Una mañana resfría, chicos. ¡Salió el sol!
0: ¡Sí!
1: ¡Vamos! ¡Vamos a la vereda!
3: ¡Vamos, sol, vamos, vamos todas
1: sol.
3: A la vereda, sí. Que está buenísimo!
1: Te juro que ahora cuando llegue a mi casa, voy a la terraza a tirarme al sol. Con este frío me encanta, sol y frío
0: también.
1: Me encanta.
0: Total.
1: Sí. Me siento un jubilado con 89 años. Hay que salir del sol, chicos.
0: Sí. Sí, hay que salir.
1: Buen día.
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1: ¿Cómo va a estar hoy?
3: Hoy vamos a tener una máxima de 13 grados, salió el sol hermoso y durante todo el fin de semana temperaturas muy, muy bajas. Se vienen mínimas de 7, de 6, de 5, de 3 grados. De acá hasta el jueves por lo menos no se pronostican lluvias.
1: Buen día. Bueno, Rosalía terminó una serie de shows en nuestro país. Ayer lo cerró con una casi una caravana.
3: Uh-huh.
1: Esto para que veamos que toda esta cosa de la cancelación y este bombardeo en redes de cosas que la gente supuestamente iba a devolver las entradas y tantos medios, chicos, noticieros, noticieros que decían que la gente... Todo bolazo, todo
5: bolazo. Yo lo cubrí. Sí.
0: Había vallas en el Movistar.
5: Tapiado. Todo con...
3: No pasó nada.
5: Como paredones negros, ¿viste?
3: Por suerte no pasó nada. Una ridiculez.
4: Hasta el dinero que tiene también.
1: Bueno, buen día.

0: 8:46 de esta mañana. Bueno, Fer, repasemos un poquito la fecha, a ver.
1: Bueno, hoy comienza con dos partidos, teniendo en cuenta que hay equipos en la Argentina que juegan Copa Libertadores. Por eso inicia la jornada Rosario Central e Independiente Rivadavia. Pero el sábado tenemos partidos muy, pero muy buenos, picantes también, ¿eh? Porque en general juegan el domingo, pero lo hará River visitando a Tigre, el equipo de Abobe que viene bien, ha goleado en la anteúltima presentación a Racing, viene a igualar sin goles frente a Belgrano de Córdoba, pero en victoria se hace fuerte, a las 17 horas es el partido. Y luego juega Boca como local frente a Vélez, 19:45 también el sábado. Han tratado de Boca, un partido importante en Capital Federal, se juega un día, el clásico por cuestiones de seguridad entre San Lorenzo y Huracán en el Bajo Flores, se va a jugar el día domingo a las 3 de la tarde, una jornada que termina recién el martes 9 de la noche con Talleres Lanús en lo más alto de la tabla, Vélez con 9 unidades en la zona A, en la B tenemos dos punteros, Argentinos y Barracas con puntaje ideal. Lo llamativo, por ejemplo, es que está último en esta zona River, con 0 unidades y no ha marcado goles, el equipo de Coudet que, pese a jugar Sudamericana la semana que viene, va con lo mejor a victoria para tratar de sumar sus primeros puntos.
2: ¿En qué grupo está River? ¿En qué tabla?
1: En la zona B, sí señor, y está último.
2: ¿En zona?
1: Ya te lo dije.
2: Ah.
1: ¿Sos sordo?
2: ¿Sabés?
1: Sí.
0: Yo he quedado mirando el sol, chicos, porque no puedo creer. Hace
3: divino,
0: ¿cuánto dijimos?
3: Divino.
0: 24 días.
3: 24, sí. Dijo Efer.
1: Sí, correcto. Sí.
0: Hace 24 días que no hay un día soleado, es decir, ha salido un poquito el sol algunos días, un rato, algunas tardes que hemos tenido un poco de sol, pero hace 24 días que no teníamos un amanecer como este que tuvimos y una mañana tan radiante, tan soleada como la de hoy. Es mucho tiempo, casi un mes, chicos.
2: Mucho.
0: Sí. Bueno, Majo vino con el vestido de 15 hoy. Sí.
2: Claro.
0: Y los botines del nene, pero los botines. Hoy puedo lavar ropa.
2: No tenés ni medias,
3: pero
2: botines,
3: no tengo medias.
2: Son de cuero encima, ¿eh?
3: No.
2: Son duros.
3: Me puse unas cancanas ayer y hoy ya no me puse nada. Estoy muerta de frío, o sea, como estoy. Y el vestido que no me cierra también está todo abierto.
0: ¿Nunca les pasó
3: atrás
0: en su casa que no sea algo que se querían poner, que habían pensado, uy, esta noche
2: fue una fiesta? Sí,
4: hoy sí. Pará, sí. O te queda mal o
0: no. Pará, y estaba lavado y vos decís, ¿cómo no lo mandan a lavar? Y vos decías, ¿cómo está? No, está recién lavado.
5: Claro.
0: Y decías, no.
5: Cuando era chico y vivía con mi vieja, en todo caso le podía echar la culpa a mi vieja.
2: Mamá, me lavaste.
5: Ay. Ahora, ¿a quién le echa la culpa? A nadie.
2: Ahora sos vos.
5: Está para lavar y si no la lavaste hace una semana,
4: claro,
5: y bueno.
4: Hacete cargo.
5: Celestita.
4: ¿Qué se le dice? Ridículo.
3: No, cuando
4: vos hacete cargo.
3: Cuando claro, te querías poner algo y tu hermana lo había prestado.
4: Ah,
3: ay, que sí. Si no, lo presté. Sí. Porque muchas veces me compraban ropa para que compartiera con mi hermana.
5: Claro, claro. Si mi hermana me prestaba mi ropa.
3: No, estabas en el
5: un problema.
3: No, está la mini. Y esa hermana, no, la presté. Ay, qué broma.
0: Bueno, 8 de la mañana, 50 minutos, buen día. Hay sol, hay que salir al sol hoy, San Cayetano, qué importante, qué día. ¿Cuánto para agradecer, Marce?
4: Sí, claro.
3: Mucho, qué privilegio, ¿eh?
0: Le quiero agradecer nuevamente a Sergio Barraza que nos trajo las estampitas.
1: Qué bueno, Sergio.
4: Gracias, Sergio.
0: Qué capo.
4: Qué capo, sí.
0: Bueno, ¿cómo va a estar hoy? ¿Cómo viene el fin de semana?
4: Máxima de 13 grados para el día de hoy. Disfrutemos de este sol hermoso que nos va a acompañar todo el fin de semana. Mínima de 7, máxima de 13 para el sábado. Y también buen tiempo, cielo despejado. Mínima de 4 grados para el domingo, pero con sol.
0: ¿Cómo está el tránsito, bebé?
6: Una mañana que tuvo varias complicaciones en Panamericana, Corrientes y Juan B. Justo. Sumamos ahora operativo de bomberos en Cosquín y Bragado.

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1: Bueno, atención, 9 de la mañana, 3 minutos. A ver. Vamos con la frase de la pizarra.
2: Vamos. Dale. Con este frío.
3: Marce, sí, dale.
1: ¿Me ¿Segura, Marce, no tendrás frío?
2: No, acá hace un calor. Estoy cerca del sol ya.
4: Hace mucho frío.
1: Escribí, Marce.
4: Sí.
1: ¿Sabés quién cuenta la historia correctamente? Cerrá signo de pregunta. Perdón, vamos de vuelta. Abrí signo de pregunta.
4: Sí. ¿Sabés?
1: ¿Sabés quién cuenta la historia correctamente? Cerrá signo de pregunta. El tiempo.
4: Y sí.
1: ¿Sabés quién cuenta la historia correctamente? El tiempo. Chicos, es total. Tal cual. El tiempo desnuda verdades.
4: Desnuda verdades.
1: Sí, sí, sí. Para borrar y poner, vamos a hacer esta. El tiempo desnuda verdades.
2: Eso, solamente eso. El tiempo...
5: Sí. Toma el buzo porque
1: desnuda,
5: no se te
1: desnuda verdades. El tiempo desnuda verdades, chicos. Es tal cual. Viste que a las cosas hay que darles tiempo. Y con el tiempo todo se sabe.
4: Todo.
1: Todo.
4: Todo.
1: ¿Viste? Sabés la gente que queda, los que sí, los que no. Sabés qué sentimiento era genuino. Sabés qué querías y qué te gustaba. No estabas como dudando de nada. Digamos, uno cuando baja la espuma, sabe lo que queda. Y para que baje esa espuma necesitas tiempo.
5: Tiempo, claro.
1: Tiempo.
5: Mi viejo siempre me decía... Tiene que pasar mucha agua por abajo del puente.
4: Abajo del puente, Hernán.
1: Sí. Bueno, eso es tiempo.
5: Y qué bronca me daba cuando me decía eso. Porque, no, yo lo quiero, ahora lo quiero solucionar. Necesito que... Me dice, no.
1: Yo siempre cuando alguien anda con un quilombo, le digo, mira, te vas a dar cuenta si es grave o no, sostenerlo en el tiempo. Proyectarlo en el tiempo. Si esto en 2 meses, en 5 años, en 10 años, sigue siendo importante, es que es algo grosso. Ahora, si en un par de meses te olvidaste... Es intrascendente.
4: Claro.
1: No le des bolilla. Claro, no lo magnifiques.
5: Parece fácil cuando lo decimos igual, ¿eh? Sí,
1: claro, bueno. pero es que a veces nos hacemos mala sangre por tantas pavadas, chicos. Cosas tan chiquitas.
4: Sí, tiene ningún sentido.
1: Y se nos pasa la vida enroscados en cosas que no tienen ni un porqué. Aparte pensamos como que todo el mundo le importa lo de todo el mundo. Y todo el mundo está pensando en lo de uno.
4: Cada uno tiene su historia.
1: Sí, total. ¿Sabés quién cuenta la historia correctamente? ¿El tiempo o el tiempo desnuda verdades? ¿Qué cosas te enseñó el tiempo, Sorbo? Porque es el gran maestro de la vida. Para mí hay dos grandes maestros en la vida.
5: Sí, a ver.
1: Primero la naturaleza y el tiempo, que son los dos putos amos. La naturaleza y el tiempo son los que mandan.
5: El tiempo me enseñó que justamente es necesario darte cuenta de eso.
1: Cuando hablo de naturaleza hablo de cuerpo humano y de todo, ¿no?
5: Sí, claro. Que se necesita experiencia para un montón de cosas. Sí, el tiempo, eso.
1: Vos estás apurado porque se te dé algo.
5: Claro.
1: Sí.
5: Pero charlas con amigos como sos vos. Me dan cuenta, me hacen dar cuenta de diferentes cosas, que se necesita tiempo.
1: Tiempo. Vos, Edith, ¿qué te enseñó el tiempo?
2: El tiempo me enseñó que si es para mí, va a ser.
6: Está bueno eso.
1: Sí, vos, Fernando.
7: Sí, que las cosas se acomodan, que por supuesto en el momento son difíciles, uno te puede decir, pero hay que vivirlo. Sí, yo puedo aconsejar a alguien, pero en el momento, cuando te pasa, y es difícil, pero bueno.
1: Pero todo, por ejemplo, ustedes o Guille también que encararon una separación después de mucho tiempo.
7: Sí.
1: Es todo un tema vos separarte y todo con lo que genera en tu vida. Hablo cuando tenés hijos, ¿no? Sí. Es más difícil aún. Pero... Qué difícil, porque tenés que reinventar, más allá que tengas a alguien o no, que tengas una pareja nueva o no.
7: Sí, es como empezar a cero, obvio.
1: Sí.
7: Pero, y en caso de los chicos, hablar, comunicar, que ellos expresen también, a ver qué es lo que sienten, qué es lo que piensan, escucharles, estar con ellos.
1: Marcela, ¿qué te enseñó el tiempo?
2: Esperar y que todo llega.
1: ¿Vos, Majita?
4: Que todo se sana. que hay cosas que uno no puede apurar, que solo la sana el tiempo.
1: Sí, como la cicatriz de una herida.
4: Totalmente. Hay dolores que solo necesitan de tiempo. No es una cuestión ni de voluntad ni de nada, es tiempo.
1: A mí el tiempo me ayudó a darme cuenta que uno debe confiar en uno. Que uno sabe lo que tiene que hacer. Uno siente lo que sí y lo que no. Uno sabe.
2: Sí.
1: ¿Entendés?
2: A mí, en realidad...
1: Y mucha gente se boicotea con las decisiones que toma o que quiere tomar.
2: Pensándolo bien, el tiempo me enseñó no solo lo que dije, sino un montón de cosas más. Entre esas cosas, saber perdonar mejor de lo que perdonaba antes. Había cosas que eran, ¡ah! Esto es terrible. Y después, viste, te das cuenta que nada es tan grave. Sé perdonar más fácil que antes. No me ofendo tanto. Y me ayudó también...
1: Porque apareció la fazola.
2: Ah.
1: Pero no sé qué dice. Discúlpame, dice.
2: Sí, sí, sí, sí.
6: Se le pasó el tiempo a la fazola tardecito hoy.
1: No.
2: Es verdad, se quedó dormida.
8: Y sana. Y hace que aprendamos un poquito cada día.
1: ¿De qué habla?
2: El tiempo.
8: No, pregunto. Y hace que aprendamos.
2: El tiempo sana, dice.
8: Un poquito cada día.
2: ¿Y sí?
1: ¿Por qué siempre se le están penetrando?
4: Y sí, porque es el horario. Para mí es el amor a la mañana.
2: ¿Por qué?
1: Le dice al flaco, pero un poquito.
4: Es de garchoteo tempranero.
8: ¡Ay, salió! Descubrí por qué no salían los mensajes. Perdón. Bueno, el tiempo,
1: claro. Bueno, qué sé yo, tengo un problema con los mensajes, con el celular. Siempre se tiene un conflicto.
4: Siempre está en algo, ¿viste?
1: Sí, siempre está
4: en algo.
1: Tiene un fato.
4: Tiene un fato. Un fato.
1: Bueno, el tiempo desnuda verdades. Claro que sí, es el gran maestro, es el tiempo. Porque aparte, con el tiempo aprendés. ¿Viste cuando vos pensás? El otro día lo hablamos con Majo la otra vez. ¿Viste cuando vos decís, este boludo, esta boluda no aprendió nada con lo que le pasó?
4: Tal cual.
1: ¿Viste que la vida a veces nos enseña? Y hay que prestar atención a las cosas que te va enseñando el tiempo. Uno no puede vivir los años que tiene vividos al pedo. ¿Entendés?
4: Claro.
1: Te puedes hacer boludo una vez, dos veces, pero tenés que hacerte cargo de tu vida y aprender. Y vos pensás, hay gente que le han pasado cosas tremendas en su vida y después
4: pues
1: lo
4: si
1: ves
4: no
1: que
4: aprendió.
1: Caen el mismo asunto o no pueden salir del mismo lugar. Y vos decís, loco, con todo lo que le pasó no puedo hacer nada con todo esto. Hay que aprender de la vida.
4: Qué
1: también.
4: Manera
1: la
4: de no verla dicen, también, ¿no? Qué no negación.
1: Bueno, buen día, aprendamos del tiempo, que es el maestro, el gran maestro. El tiempo te hace aprender, ese paso, sí. De experiencia. Buen día. Hasta las 10.
9: Junto a Vicentico. ¡Ay, ay, ay! ¡Arriba!
1: Arriba, 9 y 10. Mañana refrío, volvió el frío. Pero qué lindo está, chicos, sol, frío hermoso.
2: Sí, volvió el frío, qué lindo. Sol, 5 grados la temperatura actual, máxima de 13 grados. Cielo despejado, un solazo hermoso y así va a ser el fin de semana. Abrigate y salí a que te dé la vitamina D.
1: Te juro que yo no tomo mucho sol, pero hoy me voy a poner la malla.
6: Hoy
1: a la terraza.
6: ¿Ojotas?
2: Para la malla no
1: me
2: sé
1: bien la malla.
2: Si estás,
1: ¿qué
2: Santi?
1: Me importa? Al sol sí va a estar lindo.
4: Sí. Te vas a morir de frío, hijo.
2: Sí.
5: Es lindo ese rayito igual en la cara, ¿eh? Cuando está fresco.
1: El pitito todo, ¿viste?
5: Sí, para adentro.
4: Es frío.
5: Hay tipo de... Caes de tortuga.
1: Porque el frío es enemigo de nosotros.
6: Sí.
7: Y sí.
2: Sí.
1: Bueno.
6: Sí.
1: Título, Fer.
7: Bueno, habló el Chiqui Tapia acerca de varios temas, pero hizo mención por la continuidad de Lionel Scaloni a partir del mes de enero. Tiene contrato vigente el técnico subcampeón del mundo hasta el 31 de diciembre. Dijo, mi plan A, mi plan B, mi plan C es Scaloni. Por supuesto que estoy haciendo todo lo posible para que se quede y es mi intención, pero no lo puedo encadenar. No estamos pensando en ningún otro entrenador y haremos, sí, o hará todo lo posible el Chiqui Tapia para la continuidad. Me parece que es, y esto no lo expresó, pero por lo que pudimos averiguar, una táctica de AFA de no molestar, ¿viste? Ningún mensajito, estás, ¿viste? No, nada, nada. No. Ni, che, cuento en enero con vos, planifico febrero, la primera fecha FIFA. No, no. Es cierto que hay amistosos, hay que ver si la AFA lo decide jugar un partido acá en Argentina. Se cayeron los de China por una cuestión de logística, el de Buenos Aires ante un equipo menor. Es probable, tampoco está confirmado. Septiembre y noviembre tiene posibilidades. No está obligado tampoco Argentina ni ninguna selección a jugar partidos. Son ventanas de amistosos. No hay competencia oficial, pero estaría bueno que sea en Buenos Aires o en Argentina, en cualquier escenario, para estar cerca de la gente, el subcampeón. Se vio trunca la llegada del equipo argentino. Llegaron algunos, no todos.
5: La finalísima. ¿Viste?
7: Y la finalísima está en suspenso. Yo no creo que se realice este año. No creo, pero bueno, hay que ver. Hay contratos firmados, hay dinero de por medio, a lo mejor aceleran y hay que jugarlo.
5: ¿A qué fecha era supuestamente?
7: Se juega. Y antes, la última ventana de FIFA antes del Mundial. ¿Te acordás cuando fue estalló el conflicto bélico? Se jugaba en Qatar y dice, bueno, se juega en Madrid. Argentina dijo, en Madrid no, vengan a jugar en el Monumental. No, bueno, tampoco. París se había ofrecido. Lisboa, bueno, finalmente no se jugó. El contrato está firmado, pero en Qatar habían puesto mucho, pero mucho dinero para tener este partido. Y lo van a querer recuperar de alguna manera, no te lo van a regalar.
5: Si no se juega, nomás. ¿Tienen que pedir la devolución de la guita? ¿Cómo es?
7: Y no sé, no me fijé el contrato. Mira, hoy a la tarde, después del Noti, tengo reunión con los abogados internacionales. Hacemos un Zoom, un Meet, un Zoom, porque no habían bajado la aplicación, pero sí Meet, ¿viste? Porque tiene Gmail. Y hablamos, y el lunes, si querés, te mando un mensajito, te comento.
5: Cómo la info completa.
7: A ver los incisos. Y después adelantó Tapia que el próximo Mundial de Fútbol, la AFA está haciendo todo lo posible para que el grupo de Argentina se juegue íntegro aquí en nuestro país. Que sería costo cero para el Estado, pero la posibilidad en un principio era el primer partido en cada una de las sedes de Sudamérica, teniendo en cuenta el centenario del 2030, ¿sí? Para el 2030 y después irnos a España, Marruecos y Portugal. Sería raro un partido y después viajás, la aclimatación. Raro, complicado. Pero bueno, esgrimió Tapia que está haciendo todo lo posible. Falta todavía para su definición que juegue el grupo íntegro a la selección argentina aquí en nuestro país. Con Messi.
5: Pará. Jalo tranquilo.
7: Yo lo
10: digo. Sí. De amor.
7: Messi.
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1: Bueno, tengo un taller, chicos. Un taller. Hay alguien en nuestro grupo de producción que tiene un mambo con la desnudez y me pasa notas todo el tiempo de nudismo. Pero, y yo le estoy poniendo a la cara un movimiento que no comparto porque no entiendo los códigos.
4: ¿Quién será?
1: Y se me hace que la gente debe pensar que soy Hanglin y Martita. ¿Qué? Y bajo Martita.
6: Bueno, pero ahora tenemos una representante de eso.
1: Sí. Bueno, Edith, pará. Edith, eso nudismo. Marcela, ¿por qué no le pedís las fotos para Infama?
11: Es verdad. Me la ¿sabes mostró el problema ayer?
1: ¿Sabes el problema de Infama que te hacía con
11: ¿quién
1: eso
11: es la famosa? Momento, ¿no? Sí, totalmente. Porque como está de espaldas.
5: Claro, ¿quién es la famosa?
11: ¿Quién es la primera vez? Sí, dásela a Sorbito.
5: Ay, no. Buena cámara, paparazzi.
11: No, Sorbo, yo me comprometo.
6: Da la blureada, Edith.
11: Sí, por
1: el pezón te le pone aceituna.
11: Sí, obvio.
5: Un hamburgués, algo más grande.
2: Estoy con mi hija, tengo que preguntarle a mi
1: plato playo.
5: Claro.
11: La borramos a tu hija. Eso no te preocupes. ¿Quién es la famosa?
2: Claro.
1: Bueno, chicos, hay un taller de desnudos para bailar sin ropa.
11: No. Ayer era para comer. Para.
2: Ahora, ¿qué fuimos, tema que tienen ya, todos para, ustedes con la desnudez? Porque aparte yo me voy a poner desnuda y me voy a quedar sola.
1: Para.
2: Ya los
1: no
2: veo.
1: No somos nosotros, es la producción. Para mí es Dani la que le gusta.
5: Porque siempre le echamos la culpa al Lunay, ¿no?
2: Claro, el Lunay lo ve más conservador. Que vea, y Dani. Bueno, Dani es actriz, entonces viste que los actores son medio así como despojados de...
1: ¿Ah, es actriz ella?
2: Sí.
1: Ah, mira vos, no sabía.
2: Sí, es actriz.
1: Escúchame.
4: No nos contó.
1: Bueno, es un taller para bailar sin ropa. El tema es qué estilo musical podríamos bailar sin ropa.
4: Porque y salsa, sí, ¿no? Pues un revoleo.
1: ¿Y rock and roll?
2: Para mí,
1: imagínate tu
2: para
1: Lola.
2: Mí, incómodo. Para mí hay que hacer un adagio.
4: Unas cachetadas de Lola.
1: Sí, Sí, son como latigazos de teta.
4: Claro. Aparte, es un peligro. Ponés
1: Tutti Frutti y dice Tutti Frutti.
4: Dale, Frore.
1: Sí, un rock.
4: Dale, Frore.
6: Ay, sí, sangre. Lo me salgo a encontrar.
5: Uno cachetazo.
6: ¿Cómo se llama? Tutti Frutti.
1: Tutti Frutti.
4: Tutti Frutti, amolo.
6: ¿Dónde esté? Bebe.
1: ¿Qué?
11: Sí, señor.
6: ¿Dónde esté?
11: Sí, señor.
4: Guapa, blu, bablu.
1: Ya.
4: ¿En serio dice Tutti Frutti?
11: Claro.
1: Tutti Frutti. Esto, imagínate desnudo. Es muy movido. Nosotros
5: claro, de, lado, movido, todo, de acá para allá, de un lado a otro.
4: Hace un peligro, chico, no se puede.
1: Bueno, escucha, la propuesta de este taller combina música, meditación, movimientos para invitar a los participantes, claro, desprendernos de los mandatos. Lo que habla el nudismo es desprenderse de los mandatos. Claro, hay que liberarse.
4: Sí.
1: La danza se realiza obviamente descalzos. Sin consumo de alcohol, claro, no puedes borracho.
4: No, claro, no, claro, el pedo revoleando la bola.
1: En un momento te gusta un poco la agarrar la teta una.
4: Claro,
1: no desarpé.
4: Claro, desarmaste.
11: No. No, cero alcohol.
1: Qué triste, chico, borracho y de alcohol.
4: Ay, borracho y loco. No, estás toqueteando ahí, bueno, mirá.
1: Y es ir bailando con el cuerpo y ir poco a poco liberándonos de las prendas. Es decir, llegamos todos vestidos. Ah, hoy hace mucho frío.
4: Ah, va de a poco. Ah, ahora
11: entonces,
4: sí.
11: Tiene que estar calefaccionado el lugar.
5: Sí, sí, porque con frío. No. Imagínate si calefaccionado está para atrás, con ¿qué? Frío menos. No.
11: Está pensando
5: que esté
11: en
5: lindo.
4: Yo creo que el baile de todas maneras es peligroso, porque si es lento, bailar lento con alguien que no conoces desnudo es atrevido. Si es un rock and roll.
1: No, pero para mí lo bueno de esto es escuchar. Ponemos pocas luces. Igual este es un grupo de poca luz. Escuchá.
11: Sí, no. Bueno, luz. No lo entonces digas así.
1: Ponemos una musiquita. Para. ¿Qué quieren? ¿Algo más lento?
4: Sí.
1: Pues si esto se mueve mucho. Poné Sade, Guille. Sade. Sade.
11: Eso te calienta.
4: Pasa que si es muy calienta, lento, pero, es como sí. Hacer el amor.
1: No. Pero poné Lovers Rock.
4: Lovers in the Eye.
1: Hay que poner una musiquita como que acompañe. Luz tenue, Marcela.
4: Sí.
1: Marcela mira con desconfianza. Sí. Escucha esto, escucha, ¿ves? Ya. Llega. Hola, buenas noches.
4: Pero.
1: Vengan, pasen.
4: Bueno, sí, bueno. Permiso. Bueno,
5: Marcela.
1: Primero nos sacamos las zapatillas.
4: Ah, perfecto. Ay, tengo las
1: medias. El camperón de plumas, Sorbo.
5: Sí.
4: Vamos, hasta bueno. Tres días. Si Sorbo se tiene que desvestir.
1: No, pero escucha, descalzo. Cada uno con su ropa, pero tranquilos. El cuerpo se empieza a menear, a mover.
4: Cuidado,
6: el florero.
4: La campera.
5: Camperón, y bueno.
1: Es que no es el perchero ese, es un adorno.
4: Eso
1: es.
11: Ay, Dios.
1: Colgó en la foto de la abuela, colgó el.
5: Sí. No, eso no es un perchero de ahí tampoco, ¿eh?
4: Basta.
1: Bueno, empiecen a sacarse la ropa lentamente como lo sientan. Este bueno. Es un taller para liberarse.
4: Ah.
1: ¿Ven?
4: Puede ser rápido. Tranquila. También.
1: Sí, como quieras vos. A ver.
4: Yo no quiero generar tanta expectativa. Prefiero de una. Pinchando quedarme desnuda. ¿Sí, viste? No, son las Lolas.
1: No, pero para.
4: Sí,
1: no,
4: me está
1: no se opina del cuerpo del amigo.
4: Me está diciendo Adelaida. No, el pendejo me dice Adelaida, Santiago.
1: No. Y mírale, él tampoco.
4: Y yo, que te digo,
1: mucho papá va a ser severo.
4: Sí, Bernardo, el de los huevos largos.
1: Bueno, vení, Marcela, vení. No te
4: Guille, sacate, ya no son los pelos.
11: Pero puedo esperar un poquito en sacarme la ropa.
4: Sí, frío.
1: Vos podés relojear, podés pispear.
5: Sí. Los pelos dejalo.
1: Celular afuera, no se graba nada. Esto.
4: Igual, o sea, no cuenten a nadie lo que están viendo.
1: No.
4: Después.
1: Es liberarse, chicos.
4: Sí,
1: ¿saben que si hiciéramos esto, el tema del nudismo de los cuerpos sería muy poquito tiempo?
5: Vos decís que los primeros 5 minutos. Claro, 5 o 10 minutos.
1: Después el tema. Bueno, este taller no tiene que ver con el sexo, que no se malinterprete, sino es la desconexión, es manejar la energía erótica sin llegar a lo sexual.
4: Sí.
5: Está bien.
1: Es encontrar la energía vital de la sensualidad de los cuerpos. Obviamente para el contacto genital no está
6: permitido. Bueno, no.
1: Sí.
4: Obvio.
6: No es mucho.
1: No, pues yo creo que uno te arrinconan entre ahí en la pared, Marcelo, y te quieren dar bomba. No.
11: No,
1: esto es otra cosa. No.
11: Esto es aprender a bailar.
1: Esto es energía, es un taller de energía sexual.
11: Energía sexual.
1: No sexual, erótica.
11: Erótica, claro.
1: Sí.
4: Yo,
11: claro, bueno, porque no hay sexo.
5: Sí.
1: No.
5: ¿Salero?
4: No, que no haya nada, chico. No.
5: No, está firme, ¿eh? Sale.
4: Bueno. Yo me voy a...
1: Buen día.
4: Tapar un poquito.
2: Muy bien, mira. Mira, toca.
1: ¿Toca qué? Edith me dice, ¿viste? Yo te dije que le ha permitido. Yo te dije que le gustó, ¿eh?
4: Esto ya pasó.
1: ¿Toca? Me dice.
4: Es castaño oscuro, ¿eh?
1: ¿Viste? Te dije que le gustó. Justo empezó a vestir de vuelta.
4: Yo no estoy de acuerdo con esto.
1: Como nadie la toca, se va ahora.
4: No, pues aparte, después Sorbo es el que cuenta. Uy, no sabía cómo tenía el culo más guay. No, es el que cuenta después. No, se les
1: aparte
4: quita,
1: se
4: no
1: ve
4: sabe.
1: Todo el programa Marcel el domingo.
7: Sí, pues cámara paparazzi sonaba. Sí. No
4: el
7: sé,
4: domingo el
7: todo.
4: País se entera cómo son nuestros cuerpos.
1: No
4: se habla de los cuerpos.
1: Bueno, buen día, chicos, no se opinen los cuerpos. Buen día. ¿Qué permiso tenemos, Fer?
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1: Buen día.
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1: ¿Qué es esto?
4: Qué raro esto, sí.
6: Pablito Lescano.
1: ¿Con quién?
6: Con Tiango.
4: Ay, vi un pedacito del video.
6: Míralo a Yango.
4: Qué genio.
1: Qué genio, Pablito.
4: Sí.
6: Lo escuché a Pablito decir que cuando él era chico, la mamá escuchaba, doña Norma, escuchaba a Diango todo el día. Ay. Y hoy poder haber grabado con él, estaba muy contento y emocionado.
4: Qué genio. Sí, hoy justo estaban pasando un pedacito del video.
1: Qué genio Diango, chicos.
4: Sí.
6: Porque no sé si es un tipo... clásico de Diango esta canción, eso.
2: Cuando quieras, donde sí, quieras, sí. Ah,
4: cuando
1: pero digo, es un tipo muy grande, Diango. Sí. Para mí siempre fue ese señor de
4: siempre
1: de,
4: fue medio señor.
2: Siempre pareció grande, sí. ¿Viste?
4: Sí. Sí. Tiene un look.
1: Siempre
4: muy...
1: me lo imaginé con un pucho y un vaso de whisky.
2: No, sí. Coñac, tomo.
1: Bueno,
2: lo mismo.
1: Esta noche quedó grande
4: para el calor. Bueno,
1: siempre fue un tipo grande que cantaba y ahora sigue todavía presentándose.
2: Sí. ¿Y por qué su vida? La música es una pasión.
1: Bueno, 9:25, buen día, un beso, Perlito, qué capó. Bueno, me llegan mensajes de la gente de River, muy enojada con Fernando Carlos.
7: ¿Conmigo? ¿Por qué?
4: ¿Serio?
7: ¿Qué dije?
1: Sí. Y con Sorbo, por la salida deportiva.
7: Ah, claro, con Sorbo, no conmigo.
5: ¿Por qué conmigo?
1: Bueno, pero la salida deportiva es tuya, por ende la ligas vos.
7: No, pero yo informé nada más. La chicana fue de él.
5: ¿Qué chicana?
1: Le dicen payaso a Sorbo porque chicanea a River. No podés chicanear a River, Sorbo vos.
7: Claro, porque yo mencionaba que River va en busca de los primeros puntos y me dijiste, ¿en qué zona está River? ¿En qué zona?
5: ¿Y en qué,
7: ¿cómo?
5: ¿En qué perdóname, zona? ¿Y en qué zona está?
7: Está en la B, pero...
5: No sé cuál es la chicana.
4: Es una chicana, es una mojada oreja.
13: No te hagas el inocente. No los hagas enojar que después prenden fuego en la cancha.
5: ¿No es información, pa? No.
7: Ese fue bebé.
5: Papá, ¿es información?
13: No.
5: Dale, está muy feo lo que haces.
4: Peleen, por favor.
7: Escríbanle a Sorbo.
2: Gonzalo Soro.
14: Yo brindo por Fernando Carlos.
7: Gracias.
14: Y por Gonzalo Soro, que son lo más.
1: Sí. Igual te lleva puesto vos, Fernando, porque...
2: ¿Sí?
4: Y porque queda como que lo dijo él casi, ¿entendés? Porque fue en su columna.
5: Claro. Todo tuyo, Fer.
7: Voy a comunicar después en mis redes, @FerCarlos75, una nota culpándome de todo esto y eximiéndome de cualquier tipo de responsabilidad y publicando el celular de Gonzalo Solo.
15: Mamacita, que lo mueva otra vez. Quebre la cinturita, que lo ponga al revés.
7: ¡Dale, que hay sol! ¡No se ve!
4: ¡El oscuro no se ve!
15: ¡No se ve! ¡El oscuro no se ve! ¡Quiero una mamá!
1: 9:26 de este lunes, perdón, este viernes. El próximo lunes me estaba fijando que va a estar, chicos, arranca la semana... hermosa la semana que viene.
2: Sí, hermosa.
1: Con lunes, con sol, con divino.
2: Pero la misma del lunes. El lunes, acá, cuando vengamos a la mañana, 3 grados.
4: Sí.
2: Abríense para venir a la radio, que va a ser
1: pero
2: mucho
1: mirá,
2: frío.
1: Hoy tuvimos una térmica de 3.8, fue la mínima de la mañana. Sábado mínimas de 7, domingo de 5 y lunes de 4. Mucho frío, pero 4 de temperatura, de térmica vamos a estar en 2, 3 grados, no más que eso, a la mañana. Y el martes también, mínima de 6, máxima de 11.
4: Vuelve el frío.
1: Así que para la semana próxima.
2: Sí, toda la semana con frío.
1: Mucho, mucho, mucho frío. Buen día, pero se agradece. Después de tantos días de
4: humedad,
1: de lluvias, claro. Bueno, buen día. Hasta las 10. ¿Qué premios tenemos, Fer?
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1: Bueno, escuchen, fue a ver la nueva película de Spider-Man con los amigos. Un pibe fue con los amigos. Es furor, chicos, la nueva película de Spider-Man.
4: Es un exitazo.
1: Sí.
4: Una gana de ir.
1: Escuchen, y atrás se le siente un flaco que les empieza a spoilear la película.
16: No.
1: Y dicen que hay cuatro datos que no podés saber cuando vas a ver la película porque te es como que te
4: sacan la
1: nariz a payaso.
5: Sí. ¿Cuáles son? Sí. Ah, los decía.
1: Lo decía. Escuchen, la película se llama Spider-Man Brand New Day y es la un suceso, un éxito de taquilla. La primera cosa que le dijo lo miraron mal, la segunda que le dijo lo miraron peor y la tercera se terminaron agarrando trompadas.
16: ¡No!
4: Es que ¿por qué vas al cine a spoilear?
1: Vos no te pueden spoilear la película antes de que pase.
4: No, podés ser tan jodido.
1: El que lo quiere matar es este. El que le sacó esto es lo otro. El que lo
4: no, no se hace.
2: No, y aparte no se habla en el cine. ¿Qué tenés que estar hablando?
6: Claro, el flaco había ido solo a verla y después fue con la mujer, con la novia, y le contaba todo lo que iba a pasar. Y los otros escuchaban.
4: Claro, el tema es que uno no tiene por qué enterarse de nada. Ahora,
1: ¿pero por qué te cuenta? ¿Por qué una persona puede contar, spoilear, justamente ahí? Estás en Guapo,
5: sí, en el cine.
1: En las redes hay mucho spoiler.
4: Claro, o qué sé yo,
2: pero si te avisan.
4: Casa, no, qué sé yo.
5: Mirá,
1: no, en las redes cuando hay spoiler te ponen alerta spoiler.
2: Sí. Alerta spoiler, claro, sí. Si te avisan.
5: Por ejemplo, a mí me pasó que no es que le spoileé, sino que le di una mano. Fui por segunda vez al recital del Poeta y había unas señoras, hay un grupo de mujeres que se estaban yendo y le dije, no se vayan porque ahí vuelve a salir. Entonces me dijeron, ay, te
1: es un servicio.
5: Claro.
4: Eso, claro.
5: Pero, o sea, como...
1: Aplauso para el compañero.
5: Gracias.
1: Qué caballero.
5: Pero les dije, servicial. Como le estoy spoileando que vienen dos canciones más, pero quédense, porque si no se las van a perder.
2: Claro.
5: Entonces, ahí no está mal.
4: Con lo
1: pero
4: caro
1: eso no es
4: que...
1: un spoiler.
5: Bueno.
2: Ay, él siempre servicial. Quiere contar lo bueno que sí, es.
4: Es tan bueno.
5: Pero
4: tan
5: se ve lo bueno que soy.
4: No.
5: Falta que lo cuente.
1: No, pero spoiler para. Spoiler es cuando te pasan. Cuando conoces un dato que te modifica la historia.
4: Claro.
1: ¿Entendés?
4: Claro, o te condiciona. Cuento final o.
5: Y bueno, ella sí
1: verá. Ahora, no todo es spoiler. Cuando la gente dice, ay, no me spoileé, no sé, Romeo y Julieta.
4: Bueno, eso.
1: Hay clásicos.
2: Claro, todo el mundo conoce la historia.
1: O las historias como son públicas, ¿entendés? De hechos reales.
4: El tema
1: no
4: de.
1: No estás spoileando nada.
4: Además de que te da bronca, chicos, muy caro ir al cine. O sea, sí. Yo vengo, pago una entrada que sale carísima, porque si vas con dos, tres, es cara. Un pochoclo que te compres, una fortuna te gastaste. Un pochoclo.
5: Un pochoclo, uno solo pochoclo, porque no alcanza para el balde.
4: Carísimo todo. Y viene otro y te cuenta todo. No, devolveme la plata. Pagame vos la entrada de última.
1: Pero
4: igual
1: bueno,
4: pobre la mujer que tiene el marido también contándole
5: todo. Sí.
1: Igual hay un tipo de películas que son, digamos, con dos datos te cagaron la película.
4: Te arruinan, claro.
1: Sí, no la puedes mirar. Por ejemplo, un clásico, no sé, El Sexto Sentido. ¿Entendés?
2: Sí, esa
1: si vos
2: no
1: te
2: va.
1: Cuentan una cosa de la película,
2: ya está.
1: O Seven Pecados Capitales, o los sospechosos de siempre. Digamos, hay algunas películas que con que te cuenten una con una frase, sí, ya está. Ya te cagaron la película. La
5: bueno, pero durmiente. Esas no son. No
4: la Bella Durmiente, te cuentan que la duermen y te cagaron la película.
1: ¿De qué, sorbo?
5: No, digo, que con esas clásicas ya no es spoiler, como decíamos antes, ¿no? Digo,
1: claro, ellos se pasaron un tiempo, claro. Porque sigue en su momento. Pero si vos ibas a verla al cine o la alquilabas a la película para ver. Y sabías eso de dato que te condicionaba la película, sí. Ya la mirabas con otros ojos, ¿entendés? Pierde la gracia. Sí.
5: Hay gente que te quiere contar de qué va una especie de sinopsis y te dice todo.
4: Te arruina, claro.
2: Yo lo que voy a decir, no van a estar de acuerdo conmigo, pero no me importa, es mi forma de...
4: ¿Qué me importa?
2: Porque a mí hay veces series o películas que me angustian mucho, mucho, mucho y necesito spoilearme.
11: Sí.
2: Para bajar la angustia.
1: ¿Cómo?
11: Sí. ¿La adelantás?
2: Adelanto.
11: Yo también.
2: O busco en Google.
4: O pregunto.
13: ¿Quieres saber que termina bien? Digamos, para no sufrir.
4: ¿Estás jodido? ¿Y para qué la ves? Yo lo hacía con los libros.
2: ¿Ah, sí?
4: Me leía las últimas 3-4 para ver si más o menos me iba a enganchar.
13: Bueno, ustedes saben que hay una página web que se llama Does the Dog Die? Para averiguar si en las películas en las que hay un perro, sino que si tenés, bueno, estás en duda, googleás para saber si el perro se muere o no.
2: Claro,
13: porque hay gente que tiene ese problemita.
2: Sí, no, yo tengo
13: puede haber una matanza
5: y varios más, ¿no?
13: De miles, no, que no pasa nada. Pero si ven que un perro puede morir, se vuelven locos. Entonces,
2: en casa,
13: podés chequearlo.
2: En mi casa pasa con mis hijas, las tres somos iguales. O sea, se puede morir de todo el regimiento, pero que no se muera un caballo.
4: Es verdad.
2: O que no se muera un perro. Yo fui a ver una película de Disney con mi hija más grande y salió, pero que los ojos se le caían de lo que había llorado, con unos perros siberianos que se morían en la Antártida, todos congelados. Fue como una tragedia para mi familia. Yo dije, no, Paloma, nos vamos del cine. Casi que nos levantamos y nos fuimos porque era terrible como yo estaba llorando.
4: Es que algunas cosas está buena saber, porque a mí me pasa cuando es una película difícil de ver, que me cuesta el contenido, porque me distraigo. Y si Juan la vio... Le pregunto.
2: Claro.
4: ¿Qué pasa?
2: Y te calma.
4: Y a ver si quiero seguir viéndola o no.
2: Está bien.
1: Pero pues te le explican.
4: Claro. Necesito que algunas cosas me expliquen.
2: No seas malo.
1: No, pero nunca les pasó de que.
4: Algunas cosas.
1: Eso me pasa mucho,
2: ¿verdad? A mí me pasa todo, rebobinar. No.
1: ¿Viste cuando vos ves una película con tu pareja que vos no tenés ganas de verla, pero tu pareja te pide que le hagas la segunda?
4: Sí.
1: Y en un momento le decís, che, ¿qué tal cosa para que te explique por qué vos estás desconectado? A mí me pasa a veces. Cuando no me copa mucho la película.
4: Me está pasando con una serie ahora que estamos viendo que es re compleja para mi cerebro. No entiendo mucho la lógica.
1: Muchos datos.
4: Pau Patrol. Heidi.
1: Dora la exploradora.
4: Y anoche le dije a Juan, explícame, porque llamo por el segundo capítulo y ya me perdí, no sé quién es quién, qué hace, qué no hacen. Necesité que me le explique, porque no tenía ganas de prestar tanta atención desde adentro. Está buenísima.
5: Ah, me dijeron que estaba muy buena.
4: Está buenísima. Está buena. Pero bueno, bastante. No sé si hay mucho dato, como que me voy perdiendo. No entiendo bien una lógica de que un señor esté en cana y siga laburando. Bueno, no quiero spoilear, o sea, no quiero decir que después la cárcel se incendia.
1: Por 9:35. Buen día. Bueno, tenemos un nuevo récord mundial en natación.
6: Qué bueno.
1: Un nadador polaco nadó 160 kilómetros.
4: ¿Qué?
1: Unió Suecia y Polonia.
4: Oh.
1: Sufrió, escuchen, alucinaciones antes de llegar a la meta y batió un récord mundial. ¿Vieron la película de la nadadora?
4: Espectacular.
2: Yo la vi, sí.
1: Naya,
2: sí, yo la vi
1: la película.
4: Pero espectacular.
1: Fue una historia real. Una mujer que cruzó, unió Cuba y Miami. Pero esto es más largo, chicos. El trayecto son 160 kilómetros, más frío. Igual están en verano allá, pero...
2: Sí, pero igual.
4: Pero ¿en cuánto...?
1: Yo no sabía esto.
2: ¿Ahora lo hizo?
1: 55, escuchen, 55 horas nadando. El nadador lo conocen, lo llaman Foca.
5: Y sí.
4: Sí, más bien.
1: No, de Foca, vamos, Foca.
13: No es un buen apodo. No es un buen apodo.
4: La Foca no nada tanto.
13: Delfín, tiburón.
5: Tiburón, claro.
1: 55 claro. Horas,
5: no.
1: Chicos.
5: No, es una
1: sin
5: locura.
1: Parar de nadar. Son más de 2 días nadando.
6: Claro. Y para que se cumpla este récord, tenía que cumplir unas reglas estrictas de
7: obviamente no dormir, no detenerse y sin tocar en ningún momento la embarcación que tenía tenía de apoyo.
5: Ah, lo no es que podía como un momento descansar, ponerle cinco minutos.
7: Claro, paro 10 minutos, qué sé yo, y no sigo. Entiendo. Me seco y bueno, no, nada. Y la comida y la hidratación. Sí, claro.
1: ¿Sabes qué? Esto a mí me parece lo más antideportivo. Me parece como casi una tortura.
4: Lo es.
5: Ahí estoy viendo el video. Él, cuando llegó, tipo, temblaba. Cuando llegó a la orilla.
1: Ah, no, sí. No. Se puso a bailar. No,
4: vos corriste 20 metros y te desgarraste, boludo.
7: Claro, el agua estaba.
1: Pero tuvo más de dos días braceando.
5: Del cansancio.
1: Estaba bárbaro. Se puso a tejer. Sí,
4: llegó
1: y hacía unos pasos de baile.
5: Es una tortura y
7: se llevó la compu. Tuvo un problema con un archivo JPG para enviar, pero después consiguió buena señal. Sí. Pero vos sabés que, y aparte, no solo es un fenómeno.
1: Puedes hacer unos videos virales, videos para TikTok.
5: Una selfie acá, nadando.
4: Se afeitó. Garre de Wemí.
7: Pero aparte, el tipo es un testarudo, porque este es el quinto intento. No lo había logrado en los cuatro
11: ahora
7: anteriores.
11: Lo dijo.
7: Por condiciones climáticas, bueno, tenía
1: la
7: que
1: estudiar. Tampoco lo había logrado.
11: En invierno es imposible.
7: Bueno, pero esto fue en invierno, aguas heladas, Marcela.
11: ¿En invierno
1: no,
11: lo hizo?
1: Ya no es invierno.
7: No, no, pero esto tenía aguas heladas, ¿eh?
11: Lo ha probado en aguas heladas y
1: no
11: se congeló.
1: En invierno debe ser imposible nadar eso. Y ahora, por más que estén en verano, son aguas muy frías. Pero chicos, 55 horas nadando.
11: Ay, Dios mío.
1: 160 kilómetros a nado. Porque salí bárbaro, salí con toda la gana. Pero después, ¿viste cuando vas perdiendo la elegancia? Cuando estás muy cansado, que estás como...
11: Ay, sí.
1: Sí. A mí me gusta ver, ¿qué? ¿Viste cómo llega la gente a las fiestas y cómo se va?
7: Claro.
1: ¿Viste que la mujer llega toda peinada, el peinado bien batido, las uñas, las medias, la cosa?
11: No, gasta fortuna. Me pasó en el casamiento de Guido a mí, ¿te acordás? Yo me fui con toda con producida.
4: Y te pensás que estás divina.
11: El pelo suelto,
1: el chal raído, el peinado todo desarmado, el maquillaje corrido, las medias rotas.
11: No,
1: horrible. Zapatos en la mano.
11: No, aparte, vos te vas y te sentís divina y estás toda la fiesta divina. Y cuando volvés a tu casa, te ves en el espejo del ascensor y decís, ay, así terminé, toda ojerosa, horrible.
7: Sí. ¿Vos tuviste una fiesta anoche, Edith? No. No, pues te vemos así.
11: Estoy divina hoy, basta de criticarme porque estoy re divina.
7: Bueno, pero hay algo bueno en esto del nadador.
5: Y sí, tiene un récord nuevo.
7: No, hacerse de frío, alimentarse y tal, ¿no? Que recaudó dinero para una fundación que trata a chicos con cáncer. Así que de última, bueno, vamos todavía. Pero bueno, cierto, denle una manta ahora, ¿no? Un café con leche, algo.
11: Claro.
13: Sí. Una toalla.
1: Bueno, chicos, pienso en los récords estos, en la gente que le dedica toda su vida.
11: Ay, sí.
1: Pensé que seguramente el FOC estuvo toda la vida soñando con hacer esto.
5: El FOC.
1: Y se iba de la casa ya a la pileta primero, después al río, después al mar. Foca, ¿dónde vas? Voy a nadar.
11: Qué pesado.
1: ¿Entendés? Y la gente que decían, este boludo se va a ahogar.
5: Otra vez, mirá.
1: Y lo logró. Así que fuerte el aplauso para el Foca, vamos.
11: ¡Vamos, Foca!
7: ¡Foca!
1: Majo cree que le aplaudimos a ella.
5: Sí, sí.
11: Basta.

0: Bueno, estamos en la CIE, en la radio número uno, el programa número uno del Club de Moro. ¿Cómo le está pasando, lindo?
1: ¡Hermoso! ¡Excelente, Santi! ¡Hay sol!
0: ¡Vamos, Foca! ¿Ustedes daría algo para un récord así? ¿En qué podrían romperlo, por ejemplo? No sé, comiendo algo, haciendo algo, bailando.
2: Comiendo.
0: Yo les conté, escuché a Marcela, cuando yo era chico, ya lo conté varias veces, pero vale la anécdota. Mi viejo me llevó antes de ir al colegio a ver a un paisano que zapateaba, y con zapateó con veladora. Era un gaucho de Lincoln.
2: Sí.
0: Iba a ser el gaucho 24 horas zapateando con las boleadoras. Traca, traca, traca, traca, traca, traca. Yo fui a verlo al gaucho. Esto serían, como si te digo, las 7 menos cuarto de la mañana. Largó a las 6 de la mañana. Y fui a verlo. Estaba entero el paisano y zapateaba y zapateaba y zapateaba. Fui al colegio y cuando fui al mediodía, ya estaba bien, pero estaba medio cansado. Siguieron pasando las horas. Antes de cenar, 7:30 de la tarde, ya era de noche, fuimos a ver al paisano y había perdido la elegancia, Marcela.
2: Ay, sí.
0: Y en un momento, chicos, se desmayó en pleno escenario. Le ponen adelante un biombo, mandan a llamar a la ambulancia y bueno, no lo pudo lograr, se desmayó. Tuvo que abandonar el desafío. Igual nada, estuvo bien, todo, no pasó nada, siguió zapateando.
3: Y después no lo logró. Otro día.
0: No estuvo 24 horas, no sé si lo logró. Obviamente tenía, como te digo, cada 2-3 horas tenía un momento, podía ir al baño, 30 segundos.
2: Claro.
0: Ahí atrás del escenario y tomar un trago de agua, ¿no?
2: Ay, pobre.
0: Pero bueno, se preparó mucho. ¿Ustedes pueden romper así 24 horas haciendo algo? ¿Pueden estar? ¿Caminando, por ejemplo?
2: Yo en turismo, yo te puedo romper un récord haciendo, recorriendo, por ejemplo.
0: Caminando. ¿Cuántos kilómetros puedes recorrer?
2: Y 14 kilómetros puedo recorrer, pero 14. No, conociendo pueblos.
3: 14
2: no es nada. Pero yo te armo, soy guía de turismo, te armo un tour recorriendo, ponele, 5 ciudades por día.
0: ¿Pero qué es?
3: Mira como diciendo, mirá, soy re grosa.
2: Soy re grosa.
0: Puedo caminar hasta 14 kilómetros.
2: No, pero te hago un tour, te amo. Vamos acá, foto, pa, pa, pa, pa, pa, pa.
3: Pa.
2: Y ponele, te vas 8 días de vacaciones conmigo. Claro.
0: No sabemos ni dónde estuvimos, pero.
2: Nos vamos 7 días y conocimos 25 ciudades.
0: Yo soy así igual viajando. A mí me encanta.
3: pero no disfrutas nada.
2: Disfrutas
0: esa
2: un
0: cosa
2: montón.
0: De quedarte mucho en algún lado.
2: Foto, va, pim, pam, pum. Sí. Mis hijas estaban odiadas conmigo, pero yo así. Claro,
0: tengo que viajar con vos, Edith, entonces.
2: Les hice recorrer, mira, un montón, toda una provincia.
0: Para, con los chicos viajamos juntos el año pasado. Nos llevamos bárbaro, porque viste que vos no sabés cómo te llevas con tus amigos viajando.
2: No. Puede
0: terminar re mal.
2: Re mal.
0: Para mí tienen que empatar mucho el nivel de ansiedad del grupo.
2: Sí.
3: Era un desafío. Porque además después había que volver a trabajar.
0: Sí.
2: Y verse las
3: Pero claves. Salió todo perfecto.
2: Pero sí. Lo bueno es que durmieron.
0: Para mí lo bueno, nosotros que somos los tres distintos.
3: Qué bien que me adapto, Pablo, a todo, ¿no?
0: Escucha, Pablo es muy expeditivo y muy organizado.
2: Sí. Yo soy muy
0: ansioso y vamos. Y Guille se adapta a todo.
3: Pero pará, hay algo genial que hicimos, que fue, compartimos todo el viaje y el último día fue día libre.
0: Claro, fundamental.
3: Desayunamos juntos y nos encontramos a la noche.
0: Ya cuando estábamos todos medio peleados, ya te ¿entendés?
3: Y que ahí cada uno no contó mucho qué es lo que hizo.
4: En el día libre, ¿qué hicieron?
0: Qué locos, vas a comprar cosas para tu familia.
2: Claro, cada uno piensa.
5: Yo me fui a una cancha de fútbol.
0: Bueno, pará, pará.
5: Lejos.
0: Y el plan que le importa a cada uno, ¿entendés? Sí.
2: Claro, está muy bien.
5: Estadio Olímpico.
0: Ah, bueno, claro.
3: Estamos pensando para el próximo viaje hacer todos días libres y el último juntos.
0: Sí, juntos.
4: Fue tan bien el último día de ese viaje, claro.
5: No, la cantidad de museos que vamos a ver en este viaje.
2: Yo soy un poco Pablito. Usted es
5: uno
2: por viaje, chicos.
5: Bueno, soy como Pablito.
2: Sí, soy como Pablo. Sí, soy como Pablo. Pero ansiosa como Santiago.
0: ¿Sabés lo lindo que tiene Pablo? Que tiene un plan B siempre para. Si algo te hincha las pelotas, hay plan B. No es que.
3: Está bueno.
0: Odio cuando te dicen, no, te hay que ir a esto sí o
5: ahora,
0: sí.
5: ¿Por qué? Santi, te habías plantado que acá no me gusta este lugar. Y entramos igual, nos diste el gusto y al final tenías razón.
3: Sí.
0: Era malo.
3: ¿A cuál? En el lugar. Una vista panorámica en Berlín que era una.
0: Era una mierda. ¿Viste?
2: Él se
0: Yo
2: dio
0: le dije acá.
5: No, pero
0: es una mierda,
5: esto nos van a robar la plata. Milanesa.
0: Ah, el resto.
3: Ah, ese
6: otro. Igual me gusta, Pablo, que como carísimo, muy buen productor que es,
5: estamos ahí.
6: Ya te hace todo el estudio. Mira, acá es bueno, esto sí, sí, cortito, sacamos el precio, sacamos las entradas ahora. Te organiza todo bien.
2: Organiza
6: bien,
2: todo. Pablo.
0: Igual yo por olfato me di cuenta que hay algunas cosas que cuando vos viajás las preparan para los turistas y son estafa. ¿Entendés?
2: Sí.
0: Viste que hay cosas que están muy armaditas para
2: veces
0: el turista.
2: Es difícil salirse del código turista.
0: Y vos decís, somos los boludos que le venimos por la carita acá.
2: Sí.
0: Como acá también hay locales que vos te das cuenta o hay negocios que están puestos para
4: el turista. Sí.
0: Es la trampa para el turista. ¿Viste? Decís, acá no.
2: Y hay muchos lugares de La Boca, por ejemplo, que van muchos turistas que están armados para turistas.
0: No, pues yo no digo esos lugares típicos. Hablo del lugar que. ¿Viste esos lugares como que no son nada? Que están preparados para que vayas a...
4: ¿Vos decís lugar de compra?
0: Un lugar típico. De compras o para comer también, que pasa mucho.
4: Que es
0: bueno,
4: todo y 46, no es nada.
0: Esto no es nada. ¿Qué te pasa para esta mañana?
2: Ay, sí.
0: ¿Cómo está el tránsito, bebé?
3: Ahora se tranquilizó un poquito. Hubo unas primeras horas de la mañana bastante complicadas. Recordamos el choque en Corrientes y Juan B. Justo. Creo que todavía hay vehículos ahí en el lugar. Pero el resto... está todo mucho más fluido.
6: Después nos tienen que ayudar también ustedes, le pedimos. Ah, porque
4: nos vamos con Fer.
6: Salvi. Estamos preparando un viaje también. Gonza y yo.
2: Sí. ¿A dónde van?
6: Él se va para un lado y yo me voy para el otro. Pero
2: ¿van juntos?
6: No, pues sí. El 6 vamos juntos. Sí, hacemos chequín.
0: Igual avión y...
6: Sí, la escalera mecánica la compartimos.
3: Excelente planificación.
6: Está bueno, sí.
0: ¿Querés sumar, bebé?
6: La serpentina. Chicos, de migraciones dijimos que la vamos a hacer.
0: Dato para pasar.
2: A ver, dale.
0: El paisano que yo nombro siempre de Lincoln se llamaba el Toto Lescano y murió hace poquito.
2: Mira
0: vos. El Toto falleció a los 81 años. Murió el 15 del 6. ¿Cuándo fue? ¿15 de?
6: Hace de junio.
5: Mes y medio, dos
6: después
5: de junio.
6: Empezó el mundial y ahí nomás. Un día antes del debut de Argentina.
0: Mira vos. Bueno, espero le haya contado mi historia, porque yo esta historia la he contado mucho tiempo y siempre me escribían de Lincoln. Así que saludamos, un abrazo bien fuerte y al pésame a la familia, ¿no? Buen día. Me pone el pianito. Una vida zapateando el Toto. Espero que lo haya logrado el récord de las 24 horas zapateando con voleadoras.
6: Y sí.
0: Un crack, chicos. Por no sé cómo zapateaba, aparte.
6: Ah, sí.
0: Sí.
4: Con los pies.
6: Una noticia que...
2: Ay, qué gracioso que sos.
6: Una noticia que...
0: Escucha, Marcela.
2: ¿Qué?
0: No, dime. Que pienso en este frío y vos en Infama aparecés casi...
2: Epa. Desnuda. No, y este domingo más desnuda.
6: ¿En
2: voy a
6: serio?
2: Estar.
6: ¿Ya está el outfit?
2: ¿Por
6: ¿Ya
2: qué?
6: Está?
2: Sí, ya, sí, me lo pruebo antes, sí.
0: ¿Qué color? ¿Cómo, Marcela? ¿Vas desnuda?
2: Un color... No es amarillo, pero es...
6: ¿Nude?
0: ¿Una onda nude? ¿Decí nude?
2: No, bueno, nude. No, es más amarillito.
6: ¿Hay transparencias?
2: Es como... Sí.
4: Lo que sí.
5: ¿Qué dice Polo a todo
4: por
5: esto?
4: Por momentos hace
2: nada
4: frío
2: nada porque estoy separada.
0: ¡Eh!
2: Así que no dice nada.
0: ¿En serio, Marcela?
2: Claro, estoy separada, sí.
0: Ah, no se sabía nada, bueno.
2: Sí.
4: Mirá la cara de Guille,
2: pero...
4: se agarra la cabeza.
5: Perdón, Marcia.
2: Pero está todo bien. No, si ya lo saben, ya me preguntaron, sí.
0: Ah, no sabía.
2: No, pero tengo buena relación, me llevo bien igual.
4: No, perdón.
2: Me hablo.
4: Yo tenía la información, pero
0: escúchame, pará, Marcela, ¿estás sola entonces? ¿Estás soltera?
2: Estoy soltera, sí.
0: Te pregunto porque hay mucha gente mucho interesada en vos, Marcela.
2: No, pero estoy en una etapa que necesito estar sola.
7: Qué bien, bueno, Marcela. Bien. Me encanta.
2: Necesito no, pero estar tranquila.
0: Pasa algo...
2: No, tranquila. No es que no estaba tranquila.
0: Generás algo en los tipos, Marcela, vos, muy fuerte. Porque aparte eso es como el amoxidal, de amplio espectro.
2: Es verdad.
0: Sí. Sí. Pero para, no muchas mujeres pueden hacer eso, ¿eh? O generar eso.
2: ¿De qué cosa?
0: Para que un pibe de 30 o un tipo de 60 te esté atrás.
2: Claro. Sí. ¿Y por qué no de 80?
0: No, bueno, no. Si a esta altura, a Marcela, 30, buscamos 80? Millonario. Millonario de 90 buscamos. Millonario que viene a casarse.
2: Sí.
0: Bueno,
2: millonario
0: de 90. Millonario de 90 se busca.
4: Y un poquito más también, ¿no? 95, 97.
0: Sí.
2: Pero con ganas de casarse.
0: Urgente.
2: Sí.
0: Bueno, buen día, 9:50 de la mañana, vamos con el horóscopo.
5: Vamos.
0: Palabra y número clave para el día de hoy. Aries, futuro, el número es el 11.
6: 1-1, el minero.
0: Tauro, trabajo, el número es el 25.
6: 2-5, la gallina.
0: Géminis, avanzar, el número es el 12.
6: 1-2, el soldado.
0: cáncer, cambios, el número es el 92.
6: 92, el médico.
0: Leo, oportunidad, el número es el 30.
6: 30, Santa Rosa.
0: Virgo, objetivos, el número es el 4.
6: 04, la cama.
0: Libra, diferencias, el número es el 21.
6: 21, la mujer.
0: Escorpio, estabilidad, el número es el 50.
6: 50, el pan.
0: Sagitario, adaptación, el número es el 92.
6: 92, el médico.
0: Capricornio, pasado, el número es el 68.
6: 68, los sobrinos.
0: Acuario, mente, el número es el 00.
6: 00, los huevos.
0: Y Piscis, heridas, el número es el 63.
6: 63, el casamiento.
0: Repasamos.
4: Vamos. Aries, futuro 11. Tauro, trabajo 25. Géminis, avanzar 12. Cáncer, cambios 92. Leo, oportunidad 30. Virgo, objetivos 4. Libra, diferencias 21. Escorpio, estabilidad 50. Sagitario, adaptación 92. Capricornio, pasado 68. Acuario, mente 00. Piscis, heridas 63.
0: Chicos, tengo otra noticia del Toto, del gaucho que zapateaba.
2: ¿Qué pasó? Me dice,
0: Alejandro me cuenta, en mi Instagram me escribe y me dice, chicos, el Toto, el Ernesto Toto Lescano, zapateó 100 horas de malambo. Fue récord Guinness, chicos.
2: ¡Vamos! ¡Qué genio!
0: Sí, lo logró. Fuerte el aplauso que lo logró.
5: ¡Bueno, ahí!
0: Qué linda noticia saber esto, gracias, sí. Ale.
4: O sea, está en los libros Guinness.
0: En récord Guinness, claro.
4: Listo, voy a comprarlo.
0: Yo cuando lo vi se desmayó, pero bueno, no lo pudo, pero en su momento... pero claro, qué genial. Qué genial. Buen día, 9:52. Máxima de cuánto para hoy?
2: Máxima de 13 grados para el día de hoy.
0: Ahí está. 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
0: Qué bueno que lo pudimos decir esto de este hombre, que falleció hace tan poquito, porque digo, toda su historia que se reconozca públicamente, ¿no?
2: Claro,
0: que logró cumplir su sueño.
2: Lo
0: logró, lo pudo cumplir.
2: Sí.
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1: ¿Cómo es?
2: Guido Casco,
3: buenas,
2: buen día.
3: Buenas.
2: ¿Para qué Marcela está?
3: ¿Cómo va?
2: Marcela está sola, Guido.
3: ¿Cómo?
4: Está sola.
5: Se peleó con
1: Juan. Sí, sabes, Guido.
3: Ah, ¿sí? ¿Se puede contar?
2: O sea que sabían todo, pero nosotros.
1: Ella, lo contó ella. Yo lo dije acá, fuera del aire. Y a Guido también.
3: Sí, pero fuera del aire me dijo.
1: No, el otro, perdóname.
3: Dentro del aire, no.
1: Vos lo dijiste al aire.
3: Las primicias las das en el...
1: Guido, lo dijiste al aire el
3: otro
1: día.
3: No, yo no.
1: No está todo dicho, ¿sí?
3: Ay, la verdad, tengo que tomar fofobita.
1: No, no me traicionó, me pregunto.
3: Qué mal. Pasame fofobita.
1: No, lo dijimos al aire, sí.
3: No,
1: me preguntó, pasó como hoy. No voy a ocultar.
6: Sí. Tiraste una primicia y mirá, no lo
3: una primicia y no
5: me... No sabés contar primicia.
6: Nadie lo levantó.
3: No sé contar primicia.
5: No, no es lo tuyo.
3: ¿Te gusta la banana?
7: ¿A Marcela le dices eso después de haberla traicionado?
3: A vos, estás comiendo una banana.
7: Santiago, decíle
2: algo. Ahora, estamos hablando de... Se separó una compañía de todo y decís, ¿te gusta la banana?
3: No, pues lo vi comiendo una banana bien.
2: Por favor. Es Marcela que a él le importa solamente él, que vos no te importa nada.
1: No, no le importa de nada.
3: ¿O hablo de mí o de es mi sueño? ¿Viste esos tipos en sí, flaco? Dale. Escúchame.
2: Yo tenía un amigo que cada vez que nos encontrábamos te hablaba todo el tiempo de él y antes de irte te decía, ay, ¿vos qué tal? Como que no es...
3: Es muy buena esa
1: esa.
3: Y vos, pero, y no, yo bien, si ya no hay tiempo.
5: Ay, me tengo que ir.
3: No hay tiempo.
2: Porque viste, o parece que con gente te reunís para hablar de un tema y te hablas todo el tiempo de él o de sus quilombos. Y vos en un momento decís, pero...
3: ¿A ustedes les gusta cuando van a una reunión? ¿Cuánto han...? ¿Viste cuando se está hablando y se habla un poquito de lo personal todo? Pero en realidad las personas igual lo que quieren es ir al punto, ¿entendés? Arranca una reunión y se pone a hablar y no sé qué, y vos cómo estás y qué sé yo, pero en el fondo nadie quiere hablar de eso. Todos quieren llegar al asunto por el cual se reunieron.
5: Al chusmerío.
3: ¿Hasta dónde? O al no sé.
5: Al tema.
3: Al tema, ¿se entiende, Santiago? Vos vas, por ejemplo, a arreglar a Telefe un contrato.
2: Sí.
3: ¿Y cuánto tiempo antes hay
2: un...? ¿Cuántos días?
6: A la charla previa.
3: Sí.
6: Los ingleses, en inglés está la frase small talk. O sea, una charla boluda, que es lo previo a... Vamos a los bifes.
5: Claro, yo voy rápido.
2: Hay una reunión solemne de algo y hay como una charla previa de cualquier pavada, ¿viste?
5: Qué lindo, ¿cómo la pasaste?
2: O no sé, te compraste un autito o una moto y la vas a sacar y, ¿viste?, te sentás en el escritorio de la agencia y hasta que preparan los papeles y todo, haces como una charla
3: Una hueva.
2: De nada.
6: Es que hablás, si te sentás y vas derecho al contrato, ya es raro.
8: Claro, pero decís, qué frío, ¿no? Sí, bueno, por fin. Lo que me costó estacionar. ¿En serio? Sí, bueno.
3: Qué frío.
8: Claro, el programa, bueno, dale, ¿cuánto? A ver.
6: Ahora
8: 70%, Stani. Y tu 70%. Uy, perdón. Conté mi arreglo, perdón.
3: Ay, 70%.
8: Qué boludo, perdón.
3: Se te escapó.
2: Sí, pará que la veo a Marcela temblando, pobrecita, como en shock.
8: ¿Qué pasó?
2: ¿Por
8: qué?
2: Con el desplante que le hizo Guido.
3: No me hagas un infamazo.
2: ¿Sabés qué, Marcela? Sos mucho ambiente para el programa de Guido.
3: No, te la lleves.
1: Qué frío que es, ¿viste?
3: No te la lleves. Estoy mal por lo de él.
6: Le infameo todo.
1: Llama al tal.
3: Infamazo me dieron.
2: Creo que esto da para carta de documento.
3: No me infamen. No, carta de documento no. No me gusta.
2: Es móvil.
6: Lo infamearon a Guido.
3: No me gusta, por Dios, abajo de la puerta. ¿Qué es esto?
1: Daños y perjuicios.
6: Guido se infameó encima.
3: Sí.
1: Me agarró un bro.
2: Ahora va a pasar el... Ahora va a pasar. Deja todo acá porque ahora pasa
3: el amigo. Siento el fuego de infama por mi cara.
1: Ahí te mando al abogado amigo de Moyano.
2: No, y el amigo va a pasar a buscar todas tus pertenencias.
3: ¿Qué amigo?
1: El Moyano. La familia Moyano. Ahora te mando a la familia Moyano.
2: Que fue a buscar el departamento y todas las cosas, ¿viste?
3: Ah, hay uno que fue a buscar las cosas.
1: Pues más es torto, claro. ¿No? Lo cambiaron.
3: ¿Qué había que ir a buscar?
7: No, una campera y una gaseosa.
2: Bueno, Marcela, ¿dejá todo como está?
1: Sí. Y mandame para... Ahí me mandaron el auto con el chofer de Moyano. Vení.
2: Sí, también.
1: Custodia de Moyano, ahí me retiro.
3: Pero es Hugo.
1: Manda a buscar.
3: Sí, lo veo Hugo.
2: Sí. La mandó a buscar Hugo Moyano.
3: Viene con un camión.
2: Te tenemos que dejar porque...
1: por eso, no puede entrar, mirá.
3: Sí. Bueno, quédate, Marcela.
2: A ver, ¿para qué tenemos? Hugo, ¿cómo diría Hugo Sorbo? Escucha, invítalo.
8: Compañero.
2: Es igual. Vamos, Marcela.
3: Tremendo, Mercedes Sosa, me mata.
2: Microinvitación,
8: Uy, vamos, paró.
3: Mercedes Sosa, ¿cómo es?
1: ¿Esto está al aire?
3: ¿Cómo es Mercedes Sosa?
9: Ignacio.
3: Es lo mismo. Es Moyano. Ese es Hugo Moyano.
2: Vamos, Marcelo, vamos.
3: Vamos. Rosalía, ¿cómo es?
10: Hola.
9: Mira, mira.
3: Guaraní.
7: Es más, guaraní.
3: Es Hugo Moyano.
8: Sí. Es Hugo Moyano con dos empanadas en la boca. Atragantado.
7: Santiago se fue a la mierda.
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0: eso es un buen sumo.
1: Dale, alegrate, Pipi. Dale, Pipi.
2: Es viernes.
3: Es viernes.
1: Es viernes, Marri.
0: Te manda, Mirá, tiene la de San Cayetano.
3: Sí.
0: ¿Quién está ahí? Benvenuti. ¿Qué onda? Contame, Benvenuti, por favor. Hacé tu columna en No Está Todo Dicho. Prendele el micrófono.
4: Buen día, equipo. ¿Cómo andan?
2: Buen día.
4: Estoy con la estampita de San Cayetano. Sí. Porque hoy se todos los devotos y la gente que quiere agradecer o pedir, es un día especial.
2: Bien.
4: Y tenemos la oración que dice: San Cayetano, ruega por nosotros y no permitas que en nuestros hogares falte pan y trabajo.
2: Total, por favor.
0: Qué lindo, muy bien, Benvenuti. Qué lindo, dale un Eduardo también. Ahí está.
2: Sí.
0: Tenemos la estampita. San Cayetano, viejo.
2: Trabajo, por favor.
0: Trabajo.
5: ¿No hay otro?
0: ¿Trabajo?
5: ¿Nos sobra uno?
0: Trabajo que es para el pan, como dice, la oración.
3: Sí.
0: Y obviamente, pero también es para sentirte útil.
2: Total. Uh-huh.
0: Sí. Y no sentirte inútil.
2: Uh-huh.
0: Fíjate todo lo que tiene el trabajo.

0: pido uno. No, pedí unos auriculares. Ah. Porque tengo. Escuchá, pará. ¿Cómo está el tránsito?
1: Bueno, justamente están cerradas las adyacencias de la parroquia de San Cayetano, en Cusco al 100. Además, en breve hay corte de Avenida Rivadavia desde Cusco por movilización desde San Cayetano hasta Plaza de Mayo. Tránsito comprometido hasta las 11 aproximadamente. Por otra parte, hubo un choque múltiple en Panamericana, altura 202 hacia la ciudad.
0: Sí.
1: Intervinieron un colectivo, una moto y un auto. Hay demora en ambos sentidos.
0: Bueno, pero es viernes.
2: Sí.
0: ¿Es viernes lindo o viernes?
1: Y con sol.
3: Sí, con sol.
0: Sí.
1: Fue de tantos días.
3: Para que se seque todo. Sol,
4: no por la temperatura.
3: Exacto.
0: Qué lío en el Senado, chicos. Por todo esto de la... Y terminó llamándose Me Mata porque fue cambiando el nombre, viste, a medida que le iban sacando cosas, poniendo no sé qué, no sé cuánto. Igual falta diputado, pero lo de eso de que no puede venir... Las tierras en cualquier porcentaje, eso se frenó, eso salió. Eso era, y después hay otras cosas que se están hablando, que seguramente tenga sus cuestiones... algunas deben ser positivas, pero hay la gente que lo analiza. Según el canal de televisión que escucha, hay algo positivo y hay algo negativo. Entonces te volvés loco. Pero lo que uno sí, cuando preguntan, ¿y puede venir alguien y se puede comprar una provincia? Decir, eso no, epa, por favor, tampoco no me van a comprar Córdoba.
4: Sí,
0: o
4: una frontera.
0: No me van a venir a comprar Jujuy, me van a comprar Catamarca. Sale de acá, tómatela de acá. ¿Entendés? Como que te digan, te compro tu familia, ¿entendés? No, claro. eso no, viejo.
4: Un montón.
0: Escúchame, bueno, pero ya no está más eso, se dio marcha atrás. Y hay otras cosas que sí se impulsan y que escuchás en alguno y decís, no, esto está bien, por ejemplo, la situación de... ¿Alguien está? ¿Quién está hablando?
1: No.
0: Ah, no, la tele. Escuchá. Ay, estoy muy nerviosa. Me puso nerviosa y parece que hay espíritus. Decime cómo está la temperatura, porque paró de llover, chicos.
1: Paró de llover. Frío, pero se fue la humedad y eso es decir mucho. 7 en estos momentos, la sensación térmica, la máxima para hoy apenas de 13, pero con sol.
4: Azafata, ¿viste? Vino.
0: ¿Qué azafata? Ah, ¿quién, Ale?
4: ¿No tiene un look de azafata Ale, de Avianca Airlines?
0: Sí. Mira, el mismo pañuelo que ayer se sonaba la nariz se lo puso...
1: Pero lo lavé.
0: Te queda bien, Ale.
4: Muy bien.
0: Estás bien, Ale. Sí. Che, el que está de buen ánimo es Marrón, ¿eh?
3: Con todo.
0: No, la verdad que estás con todo, loco.
3: Nadando aguas extraordinarias.
0: Estás con un año bárbaro, viejo.
3: Mirá, lo mejor del año fue venir acá, y no es humo.
1: Oh,
3: la banco, lo que digo.
0: Ay, sí, ¿y cómo no te vas a zancar si con todo lo otro que contás? Es...
4: Mirá que esto para muchos no es tan claro, así, mirá. Pero claro.
0: Una orden de compra de 2.400.000 pesos en Cetro Hogar.
4: Hermoso.
0: Un electrodoméstico, un turbo calefactor 3 en 1, multi-hit.
2: Qué bien viene.
4: Que volvió el invierno, por Dios.
0: Ay, sí. Un par de entradas para Eco, Soda Stereo.
4: Sí, se despide Soda, hay que ir, ¿eh?
0: Así dice. Reza el panfleto. Gustavo, Charlie y Zeta. Gracias a la tecnología en un mismo escenario. Y el check-in a Orlando, chicos.
4: ¡Qué viaje, por favor!
0: El 7 del 9 se define.
4: ¿Lunes?
0: El 7 de septiembre se define.
4: ¿Sí?
0: Dos personas con todo hacia Orlando. No lo veo bien a Marrón. Una palabrita, si tenés... ¿Qué necesitas, Marrón, para mejorar? No, espera, no me lo digas. Una palabrita de aliento para Marrón, chicos.
4: Sí,
0: una palabra,
4: muy bien,
0: una palabra.
4: Muy bien, sí.
2: Hamburguesas.
0: Perfecto.
1: Felicidad.
0: ¿Qué le das a Marrón?
3: Fuerza, loco.
4: Yo le doy energía.
0: ¿Vos?
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0: 7 de la mañana, viernes 7 de agosto. Hay un matecito. Hay un mateíto. ¿Y quién me tiene unos verdes?
1: Ay, sí.
0: No, unos dólares. No, mentira. No, un mate.
2: Yo le doy una birra bien fría y un abrazo.
0: Amarrón.
3: Uno de los mejores.
4: Gracias, amigo.
0: Escucha, es uno de los mejores periodistas deportivos.
4: Gracias.
5: Yo le doy mi número de teléfono.
0: Dale, Marrón.
1: Ay, para, muy papi, bien estuvo.
0: Agenda. Dale, hay que darle cosas a Marrón. Sí. ¿Qué le das a Marrón, Eduardo?
4: Un alfajor de chocolate blanco, o sea, bañar un chocolate blanco.
0: ¿Pero qué?
4: Rico.
0: Le gusta eso. Pero que más impalpable, más este soplador, más o el, no, o el chocolate más, blanco pegadito más chocolate.
4: Más gomoso, ¿entendés?
0: Más gomoso.
1: Uh-huh. Claro, el blanco.
0: Le gusta eso.
6: Yo a Marrón le redoy.
0: Punto.
1: Muy bien. Claro. Bien, nena.
4: Gracias.
0: Poné de nuevo. Vos sabés que es muy querendona la cómo se lo dice. Escuchá de nuevo.
6: Yo a Marrón le redoy.
4: Sí. Se ríe en el
0: se
4: final.
0: Se ríe pensando, ¿no? ¿Ni a palos o se ríe pensando que te da? No puedo identificar la risa. A ver, de nuevo. A ver.
6: Yo a Marrón le redoy.
0: No, vio la cara ahí cuando claro estaba diciendo. Sí. Vio la cara.
4: Sí.
0: Y se ríe porque.
4: Claro, porque le da gracia, porque es simpática.
1: No, lanzada sí con vergüenza.
4: Claro.
1: Lanzada con
0: vergüenza. Ah, no es que dice yo a Marrón le doy. Y como diciendo ni en pedo.
6: No, no.
0: ¿Qué?
5: Yo le daría a Marrón un salamín picado fino.
4: Excelente. Ay. Con pan crujiente.
1: Lo que más le gusta.
0: Eso le gustó.
7: Sí. La hamburguesa y la media
4: luna. Todo.
0: No, y le gusta. Daba, ay, cuando amor, la chica le daba también le gustó. Está bien, todo junto. Mirá cómo ya se le va alegrando el día cuando le van dando cosas.
1: Sí.
0: Es como un rope. las cosas que pasaron, por un lado, el PJ, la interna en su partido, me tiene podrida, dice Juliana Di Tulio, sobre la interna que hay entre Kicillof y Cristina Kirchner y Máximo Kirchner.
1: Claro.
0: Están todos ahí como todos mal y están todos esperando a ver si se toman un café en Tabac. Escúchame, ¿y Claudio Chiquitapia lo tienen?
4: Exactamente, el presidente de la AFA. Habló en Teis Sports.
0: Sobre los visitantes en el fútbol,
4: sí,
0: y el Mundial 2030.
4: Exactamente.
1: Opa.
0: Y después está Candela Arizaga.
1: Ay, sí, la chica, la novia de Moyano.
0: Y Candela.
1: Fue a declarar ayer.
0: Sí, y Candela desligó a Facundo Moyano, sí, y se tuvo un brote. A ver, escuchemos.
8: Ya me tiene podrida, pero bueno, me tiene podrida a mí, imagínense al resto. La gente nos detesta y tiene razón. Yo coincido con la gente, o sea, me molesta a mí, así que me imagino lo que debe joder. Hay que sufre todos los días, ¿no? A la que sufre todos
0: coincide
8: los días
0: con la gente.
9: Si podemos en la Copa Argentina, ¿por qué no podemos en los torneos locales darle la posibilidad al club que quiera recibir visitantes que lo haga? A mí me gustaría estar en el 2030, porque trabajamos para esto. Me gustaría ser el presidente
0: Chiquita
9: de ese
0: pia
9: mundial.
1: ¿Huiste
7: de no, para nada, chicos, para nada. Si no lo hubiera dicho,
0: o sea,
7: obviamente.
0: Candela,
7: obviamente.
0: La chica que caminaba por Belgrano.
7: Varias cosas que atravesé yo psicológicamente. Y bueno.
10: ¿Qué decís a Facundo?
7: Ah, espero verlo pronto.
1: ¿Te empatiza
7: con Facundo?
10: Si no, ¿estás bien?
7: Sí, sí, el problema nunca fue con él. Es un brote psicótico yo tuve.
1: Bueno, hay muchas versiones respecto a esto, ¿no? Dicen las malas lenguas que el día que ella estaba internada en el Pirovano, habría ido un asistente de Moyano, un amigo de Moyano, y la habría acompañado hasta Rosario, donde están los padres, y ahí habrían tenido una reunión importante para que ella declare. Y ella fue y declaró porque hay cosas que no coinciden entre los amigos de Cande, que dijeron toda la vida, entre ellos Elegante, que fue novio, que dijo que fue una chica sana, que se oye, ella termina declarando que ella lleva las drogas.
0: Ah, para que no haya suministro, para que no. Para
1: claro, que,
0: no,
1: que ella llevó.
0: Las que nadie drogas le suministró las drogas.
1: Claro, sí. Entonces, por eso algunos dicen que habría habido una regla.
11: Un asesoramiento.
1: Sí. De hecho, cambió de abogado. El abogado de ella era Diego Storto y ahora es.
12: Ah, ¿lo cambió?
1: Claro, es un abogado. Rodolfo Herrera, creo. Creo que dicen, no me consta, que sería del lado de los Moyano.
3: Ahora ella volvió con los papás, ¿no? Unos días, se fue para...
0: ¿Pero ella sigue de novia con Moyano?
1: Yo creo que sí, va a seguir.
3: ¿Estaba de novia?
1: Sí, desde hacía seis meses. Seis meses.
0: Bueno.
1: De hecho, estaba, la conocían los vecinos del departamento y eso. Sí.
0: Bueno, entonces ya está todo bien. ¿Viste esa familia que quieren tapar todo?
10: Nunca nos podrán ver vencidos, porque borramos la fecha de vencimiento que estaba al dorso. 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

0: 10:27 de la mañana. 7 de agosto y un viernes con solcito, loco.
1: ¡Lindo!
0: Con solcito. Mirá que hay corte, marcha de Liniers a Plaza de Mayo. Hay este.
2: Sí, por San Cayetano.
0: Bueno, por eso. Pero hay sol, papu.
3: En tu cadera.
0: ¿Qué estará haciendo ahora el Papu Gómez, Marrón?
4: Creo que se debe seguir entrenando. Se estará entrenando el Papu.
1: Qué divertido que era.
5: Sí. Que lo abracen, que lo apapachen. Amor, Marrón.
0: Que le den amor Marrón.
6: Uh-huh. Azul era. Genio de Marrón, alto de periodista deportivo. Te doy. Le presento a mi señora.
1: ¡Y la entrega!
4: Eso es tremendo. Eso es tremendo.
0: Pero además están los tres al principio. Uh-huh. Toma, mi señora.
1: Claro. Claro.
0: Uh-huh.
1: Un par de mates.
4: Medio singurístico.
0: Dice, sí, yo te quería conocer. Te dice, no, pero el señor no es que el señor la presenta porque, evidentemente, la señora quiere. La señora le dijo, preséntamelo.
7: Muy amable de Debra. Bueno.
1: Más bien.
8: Yo a Marrón primero le doy un beso y después lo parto como un queso.
1: Bueno, Marrón.
4: Quiso poner colorado.
0: Bárbaro, ¿eh?
9: Yo a Marrón le doy desde Navidad hasta Año Nuevo.
0: Escúchame.
9: No sé si no está Reyes.
0: Oíme.
1: Ah, Reyes.
0: Oh, che, hasta pasa enero. Oíme, ¿qué pasa si todo esto, o sea, el salamín, el alfajor, el beso y te parte un queso, la señora del señor que te presenta, todo, pero todo junto, todos a la vez? ¿Eh? Y vos Marrón en el
4: medio.
0: Y todo acercándote el salamín.
4: El salamín.
0: Haciéndote todo, ¿entendés?
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0: ¿Saben qué día es hoy? El Día Internacional de la Cerveza. Y entonces me pregunto, a todos nos gusta, aunque sea esporádicamente, la cerveza, pero la pregunta es, ¿con qué te gusta la cerveza? La mejor cerveza, ¿con qué se acompaña la cerveza? ¿Con qué? Tenés que elegir una sola. Ah. O sea, de acá hasta que te mueras vas a tomar la cerveza con algo.
1: Papas fritas.
0: Papas fritas de...
1: De paquete.
0: Papas fritas de paquete. ¿Con qué se acompaña la cerveza, Eduardo?
10: Cerveza negra con chisitos.
0: Cerveza negra con chisitos. Cerveza negra con chisitos.
1: Fuerte.
0: Mamá, esa stout, como pide, como absorbe ese hechizo.
2: Una rubia con pizza.
0: Rubia con pizza.
1: Está bien.
0: Tauro.
2: Bueno, rubia, sí, no me encanta la cerveza, pero con maníes.
0: Pero sí, es un poquito de cerveza con maní. Fíjate que hasta el que no le encanta, un poquito puede tomar.
1: Claro.
0: A ver, Día Internacional de la Cerveza.
7: Cerveza roja con papas con cheddar. La papa. No la de paquete.
0: La rusti, la papa.
7: Claro, la papa frita, que se pone en el aceite con cheddar derretido arriba. ¡Ay, qué rico!
0: Y con una roja. Señoras, señores, Día Internacional de la Cerveza. ¿Con qué va la cerveza?
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0: Mafalda inmersiva, chicos. Esto me fascina. Esto me fascina, voy a ir. Esto es espectacular. Lo que era papel, ahora es real. El paso de las viñetas a un mundo de volumen y tecnología. Mafalda.
1: Buenísimo.
0: En el Centro Cultural Recoleta. Decime si no es una linda
2: Fantástico.
0: Salida.
2: Hermoso.
0: Es esa salida que no haces. Sí. Que no haces
3: que hacerla.
0: Te la perdés en tu vida. Incluso los que están cerca de ahí se la pierden, chicos. El Centro Cultural Recoleta, anota, es Junín 1930.
3: Tan lindo, aparte, el Centro Cultural Recoleta.
0: Todo lo que leíste, todo lo que viste, esa imagen de Mafalda que tenés grabada. Esa imagen que siempre querés pasar a tus hijos, porque es lo máximo el personaje. Ahora lo vivís. Mafalda inmersiva.
4: Una cerveza voy a tomar, una cerveza quiero tomar y así olvidarme.
0: 10:39 de la mañana, arriba todo.
2: Dale.
0: Dale. Siento que está bailando Mafalda y Felipillo.
4: Trampa mortal. Otra cerveza voy a pedir. Cerveza para
0: en el Día Internacional de la Cerveza. De
3: la IPA, la negra, la rubia, la roja.
2: La Jani.
0: De decirle chicha.
3: La chicha.
0: La chicha, beba.
2: Una fresca.
0: Una fresca.
1: Oh, la birra. Sí.
0: La birra. El birrín.
3: Birrín.
1: Viva la birra.
5: Cerveza rubia con pixel fainá.
2: Muy bien.
1: Clásico.
0: Te mata Adrián Otero.
6: Una buena rubia va con una mitad calabresa, mitad cuatro quesos.
3: ¡Uy, qué rico, papá! ¡La calabresa!
0: ¡Qué bueno! Fíjate que es toda gente así, bien papo, bien Adrián Otero, bien gente. Con la cerveza, total. Depende con la con que comas, es tu estilo de vida.
5: La cerveza es cerveza negra con sanguchitos de miga.
2: Ay, buena combinación.
1: Cuando se te pega en el paladar el sanguchito de miga y con la cerveza.
3: Lo bajá.
0: Es que eso es como pasarle agua y la mopa. Es hermoso arriba.
5: Una buena cervecita negra, bien helada, con unos aritos de cebolla.
3: Uy, me encantan los aros de cebolla.
0: Bueno, no la bajo.
3: Perdón, no siento. Con un pancho también.
4: Cerveza voy a pedir otra cerveza.
7: Cerveza rubia, salame quintero, queso y adentro.
3: Hay un pancito. Pero el queso hace de pan. Agarrá los dos quesos, metés el salame en el medio.
0: Estamos babeando.
1: Y de paso no comes harina.
8: Cerveza rubia con empanadas de carne frita.
3: ¡Uy!
2: Riquísimo.
3: La tucumana.
0: Con la cerveza.
3: Me tomaría una hora.
0: La cerveza.
7: La cerveza va con un buen cigarro.
3: Mira, un puche de cerveza.
0: Lo que bien. Le recomendó el médico.
3: El médico le dijo.
2: Se acuerda de otra época eso. Ahí el cigarro con el cenicero de la marca de la cerveza de vidrio.
3: Total.
2: El cenicero plateado.
3: Sí, triangular.
2: Exactamente.
4: Se nota que ya no hay amor.
3: Cerveza con triolet.
4: Y yo me dedico al alcohol. Se nota que no me querés. Se nota que ya no hay amor.
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0: 10:45 de la mañana. ¿Hay algo más de tránsito? Bueno, sí, todo el tiempo hay de tránsito.
1: Sí, la Plaza y Campana, peatón fue atropellado por un auto, Espinosa y Azara chocaron dos autos y a las 12 sobre Plaza de Mayo y Avenida de Mayo se va a realizar un verdurazo.
2: Vino mi hermano, Reza, vino mi hermano con su nueva esposa, le estuvo casado 10 años con una mujer estupenda, muy amiga de mi mujer, pero bueno, se separaron y la verdad que yo lo quiero bancar a mi hermano, ¿no? Entonces vino con esta chica, nosotros vivimos en Córdoba, entonces siempre recibimos familiares, tenemos un cuarto de huéspedes para recibir, ¿no?
0: Ya lo hicieron pensando en recibir familiares.
2: Sí, claro. Porque cuando vos vivís lejos, total, ya sabes, sí. Y más nada, se ve el divino Córdoba. En cualquier lugar de Córdoba que estés, sí, es lindo. Es...
0: ahí, si vos querés hacerla muy bien y ya es deluxe, le pones un cepillo de dientes nuevo en el baño.
2: Claro, claro.
3: Sí, a la espera.
0: Ya es que eso es que te quieren mucho.
2: Tenemos detalles. Dejamos las... como si fuese un cuarto de hotel, dejamos las toallas.
0: Toallita chiquita.
2: Bueno, acá esta muchacha, que la conocemos poco... Y la verdad, te tengo que decir, la convivencia fue un desastre. Estuvieron 4 días nada más. Mi hermano no sabía dónde meterse. La tipa tenía unas exigencias como si fuese un hotel. Decía, ay, pero yo quería... Ay, gordo, ¿no me vas a comprar un jugo de naranja?
0: Esta persona, porque no la conocían. Pero yo les voy a decir una cosa. Últimamente... Es tremendo. Pues sabés que... El que invita es muy juzgado de cómo tiene que invitar. O sea, el invitado se queja de todo: del horario, del lugar, del día que lo haces. La gente está muy confundida en la vida. Yo, si a mí me invitan a un lugar, vamos a suponer, me dicen, mira, es un domingo. Bueno, yo me fijo si puedo o no puedo.
2: Claro, venite a almorzar.
0: Si me invitan a un lugar y me dicen, venite a almorzar. Bueno, me fijo si puedo o no puedo. Si no puedo o no me parece la invitación acorde para mí, ¿qué digo? Mil disculpas.
2: No voy a poder.
0: O sea que ahora la gente te dice a vos cómo vos tenés que invitar. Y te dicen, ¿te parece hacerlo un domingo?
4: Claro, ¿qué día tenés que hacer?
2: ¿Te parece? Nosotros, ay, vivís tan lejos.
0: Está lejos.
2: Uh-huh. A esa hora va todo el mundo.
0: Claro, ¿y yo cómo me vuelvo? Y yo digo, a mí cuando me invitan, no me atrevo. Ay, mirá que hay invitaciones que me hacen. Y esto, ojo, uno piensa que es gente lejana. No.
2: No,
0: es
2: la familia. Tus hermanos, vale. Tu cuñado.
0: No sé, o amigos, amistades, o gente que conoces toda la vida. No sé qué pasó. Sí. No sé qué pasó.
2: Se dio vuelta la tortilla.
0: El reclamo y la que se dio vuelta la tortilla. Te dicen como vos tendrías que ser cuando vos invitás.
3: Sí.
0: Porque digo, yo a mí me invitás, no me gusta, bueno, digo, uy, mil disculpas.
2: O no podés, no puedo. Te parece un plomo.
0: O te parece un plomo, bueno, no vas. Que en general uno va porque. Ahora, la cosa cambió.
2: Sí.
0: La cosa cambió. Uno tiene que dar explicaciones de cómo invita. ¿Se entiende?
2: Sí, sí. Y te exigen y te dicen...
0: ¿Cómo que esta chica?
2: Ay, pero... van a cenar, yo ya con el té que tomé no quiero.
0: Yo te digo, acá los que no están hablando debe ser gente que se queja cuando la invitan.
4: No. No.
3: Yo sí.
4: Yo sufro quejas de invitaciones.
3: Yo estoy del otro lado.
0: ¿Vos estás del otro lado?
3: Yo estoy del otro lado. Sí. Pero lo que voy a decir es, esa persona, vos le decís, no puedo, no quiero, etcétera, lo que sea, y se te enoja también.
0: No, se enoja no.
3: Sí.
0: No. En algún caso, eso está mal del que invita.
3: Bueno.
0: Vos invitás, pueden ir o pueden no ir. O sea, yo le invito a la Gunda.
2: Sí.
0: ¿Puede ir? Sí. Me ha pasado muchas veces. La Gunda no va tanto, igual que yo, algunas veces. No sé, a eventos. Pero... nunca, jamás pienso algo malo de que entiendo perfecto. Hay gente que ya tiene el código, que ya sabés.
2: Sí, no te vas a enojar si alguien te dice que no.
1: Igual cuando vos invitás y te dicen, ¿y sabés por qué no voy? Porque yo estoy en Capital y vos vivís lejos.
0: No,
2: toda esa perorata, ahorrásela.
1: O sea, yo...
0: Pero además yo te invité, no me critiques.
1: Claro.
0: No te metas.
2: Te empezás a sentir mal porque vivís lejos.
0: Además
2: yo... decís, ay, pero mira, hagamos una cosa. Yo te invito el Uber de ida y vos te pagás el de vuelta.
0: Yo no sé, salvo que esté equivocado, a mí me resulta insólito, me ha sucedido,
2: sí.
0: sea, mirá, si no podés creer. De hecho, no decís nada ahora porque lo estamos hablando en general.
2: A la fiesta, ni te digo. Digo,
0: ¿de qué me hablan?
2: Sí. ¿Para Navidad y Año Nuevo?
0: Para Navidad y Año Nuevo.
2: Ay, madre santa.
0: Todos tienen algo que decir. Ahora, el otro no pone nada, ¿eh?
2: Nada.
0: El otro, y en general, ¿vos sabés que se queja más? El que nunca ni hace nada, ni regala nada, ni coso. Y no...
2: Es el peor.
0: Uy, estamos recalientes.
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0: te quiero hacer una pregunta, Calza.
1: ¿Ahora o después?
0: No, ahora al aire.
2: Ah.
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0: Del 1 al 10, ¿cuánto me querés, Calza?
1: ¿A vos?
0: Real, ahora, en este momento.
1: 11.
0: ¿Ah, sí?
1: 11. Ahora.
0: ¿Y a vos cuánto te querés?
1: No, ahora estoy en un 8, en un 7.
0: Ok, sí. Entonces entre los dos, en este vínculo está en un 8.
1: Bien.
0: Porque entendés
1: bien.
0: Cómo es la pregunta.
3: Ah,
0: por ejemplo, okay. ¿Vos cuánto me querés a mí, Gunda?
3: 10.
0: ¿Y a cuánto te querés a vos en este momento?
3: 7.
0: Bueno, estamos también en 8. En 8. Vos en este momento, Marrón, ¿cuánto te querés a vos, real?
4: ¿Cuánto me quiero yo en este momento?
0: ¿Cuánto te querés?
4: Estoy teniendo un amor propio impensado. 7.
0: ¿Ah, 7?
4: Sí.
3: Estás como yo.
0: Ah. ¿Vos cuánto te querés a vos?
5: 9.50 hoy.
0: ¿Vos cuánto te querés a vos, Eduardo?
6: 3.
0: ¿Y cuánto me querés a mí?
6: 6.
0: Ok, no, nuestro vínculo está en 4.5.
3: ¿Qué es?
2: Ah, menos mal.
1: Mal vínculo. Mal momento de la relación.
5: ¿Y yo que te quiero 10?
0: ¿Y vos estabas en cuánto? ¿Qué te querías 50. A vos?
3: Ah, no, estamos bien.
0: Estamos para irnos 9.75. A tomar unos tragos.
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0: Hey, son 11 y 10.
1: Sí, anda poquito.
2: No me digas. Ay, ya viene Los Ángeles.
0: 11 y 11.
3: En 30 segundos.
0: Mira si se corporiza acá de San Cayetano.
4: Ay, sí.
0: Ay, que no. A mí me gustaría tener esa.
4: Yo vi un San Cayetano en el pasillo, uno parecido recién.
0: ¿Viste? No, sí, ya sé cuál es, pero no es San Cayetano.
5: No puedo no encontrar un San Cayetano y guardármelo en la billetera. Siempre que hay uno tengo que...
3: Pero el hombre.
5: Y ahora necesito ese.
1: No te lo voy a mandar guardar uno por WhatsApp.
5: Necesito un San Cayetano de estos.
4: No tengo tu.
0: ¿Sabes qué necesitas vos? Que Calza te tire agua bendita. Y lo vamos bañalo, a hacer ahora en vivo.
3: Bañalo, Santi.
0: En vivo.
6: No,
0: bien. ¿Está bien esto, Tauro?
2: Sí, está bien.
0: ¿Que Calza le tiro o le tiras vos? ¿Qué es mejor? Pues no, Calza vos no. Porque estabas vibrando bajo, te dijo. Tauro, tírale vos.
4: Que está 9.50,
1: Tauro.
0: Ahora, a las 11 y 11 mejor todavía. Tírale, pero tírale bien porque para que le haga bien. Sacate la gorra.
5: Tengo un lío.
0: La cabeza, entra sí, ahí. Dale. Es tu contacto con el señor.
6: Que te penetre.
1: Mira, se la cruza en la frente. Mira,
0: en el mismo lugar del minoxidil le está poniendo.
3: Ah, ¿por qué en la nuca, Marci? Eso no lo había visto nunca.
1: No, bueno.
7: En las muñecas, contracturas.
4: Muy bien, Marce. Ay, hacenos a todos.
3: Una cosita general así.
1: Y en otro lugar también. Vos no estás bautizado, ¿no? Por la fe católica.
5: Exacto, por la fe católica no.
1: Católica, no.
5: Tampoco por la evangélica, ¿eh?
1: Bueno,
4: hay que bautizarte.
0: Nos va a bautizar a todos, ¿eh? A todos los que no estemos bautizados por la fe católica.
3: Buscamos madrina y
4: acá en el baño de la 100, en la bañadera.
0: En el baño de la 100. Hagamos una fila. Voy a contar algo tremendo. No, está mal lo que voy a contar. Pero te das cuenta que las cosas que estaban mal vienen de hace mucho. En mi colegio, en Comercial 20.
7: Sí.
0: Los de quinto, cuando vos entrabas a primer año, viste que hay mucha diferencia entre el de quinto y el de primero.
7: Es una época que se marca.
0: Es un nenito y el de quinto ya es un señor.
7: Claro.
0: Bueno, ellos decían que era la Santa Inquisición y te entraban a tu división. Está malo, estoy contando, porque esto está mal.
7: Pero pasaba.
4: Muy de la época.
3: Claro, pasaba. Está mal, pero pasaba.
0: Decían, entraban a bautizarnos.
4: ¿De qué
0: y agarraban uno o dos. Y te llevaban a la bacha, a la pileta del lavadero, que era una pileta honda, ¿viste? Esa construcción vieja, ¿viste?
1: Claro.
0: Y te ponían la cabeza abajo de la canilla y te bautizaban.
3: Sí. Pero bueno, pero con
0: en
3: agua.
0: En un momento te daba mucho miedo.
4: Claro.
0: Entraban y era, decía, la Santa Inquisición, decían.
4: Claro.
0: Y entraban.
4: Al azar.
0: Y agarraban a uno, otro, a bautizarlo, agua. A bautizarlo. Y es más, cuando volvían, vos gritabas, yo ya estoy bautizado. Nivel Almagro, la cosa de los pibes. ¿Por qué había tanto ahí el Comercial 20? Era muy bueno que cuando volvían, porque por ahí no se acordaban y vos le decías, recordá, no, yo.
4: No, a mí ya me bautizaste.
0: Que te quejabas con las autoridades, no. Nada. Vos le avisabas que vos ya estabas bautizado. El Quijote, Gleu, Temperley, San José,
7: vamos.
0: Villa Albertina, vamos los barrios.

0: felicidad.
1: ¿Sabes cuál es el verdadero lujo que podés tener en esta vida? No son los lujos de Cristiano Ronaldo, no son los lujos de Mar-a-Lago, de Donald Trump. No
2: de Wanda Arara.
1: Lo voy a decir y nadie lo va a contradecir.
3: A ver.
1: Acostarte y quedarte dormido inmediatamente.
2: Pero
1: a vos te hablo que te percibís de clase alta, pero no tenés dos cubiertos del mismo juego.
4: Fuiste mi orgullo, fuiste mi verdad, y también fuiste mi felicidad.
1: Los que apuñalaban la goma con el lápiz negro, ¿cómo van con la ansiedad? Los nuevos tiempos dicen que la distancia puede impedir un abrazo, pero nunca una transferencia, pagame lo que me debes. ¿Cuál es el animal más peligroso? Y acá es un juego.
0: A ver, para mí es el hipopótamo.
1: Acá es un juego.
3: Ah, o sea, es literal.
0: El hipopótamo.
1: Incorrecto.
0: ¿El tigre?
1: Incorrecto.
5: ¿La rata?
1: Incorrecto.
5: ¿La hiena?
1: ¿Cómo?
5: ¿La hiena?
1: Incorrecto.
3: ¿León?
1: Incorrecto.
5: ¿Mosca? ¿Mosquito?
1: Incorrecto.
2: Ah, por ahí.
0: ¿La abeja?
1: Incorrecto.
2: ¿La garrapata?
1: Incorrecto.
0: ¿La jirafa?
1: Incorrecto.
0: ¿El oso?
5: Murciélago.
1: ¿El oso? Incorrecto. ¿Les digo?
2: La hormiga.
1: Ustedes, cuando ustedes me digan, yo les digo.
0: No, para un poquito más, para.
2: Hormiga.
1: Incorrecto.
0: La cucaracha.
1: Incorrecto.
0: La
2: araña.
1: Incorrecto.
0: La serpiente.
2: Picaflor.
1: ¿Cómo?
0: Picaflor.
1: Incorrecto.
2: ¿Picaflor?
5: ¿Qué es
3: picaflor? El
2: colibrí.
5: Ah, colibrí.
0: No, digamos.
2: La avispa.
3: Un perro, no.
2: Abeja.
1: Incorrecto.
5: No,
1: ¿lo digo?
5: Sí.
1: Bueno, ok, nadie dice nada más, La mosquita muerta.
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0: MarcelaTauro.io.
1: Hay un escándalo que se va a ver el sábado en PH. Empieza PH con Kuntes. Andy. Kuznetsov. Sí. Está bien. Bueno. Resulta que una de las partes. A mí me pasó eso. Me tocó con Florencia Peña.
0: ¿En PH?
1: En PH. ¿Qué? Te hacen enfrentar. Sí. Pasan al frente y se tienen frente. Que decir lo que quieran. Frente, face to face. Florencia, bueno, en mi caso fue con Florencia Peña. Ahora le tocó a Yanina Latorre con Pampita. Se dieron para que tenga.
2: No. Acá, pues ya lo grabaron.
1: Ya está grabado. Fue,
0: ayer se hizo.
1: Ayer se hizo. Fue un escándalo. Lo vamos a ver mañana, sábado. ¿Por qué? Porque se dijeron de todo. Porque primero Yanina no salió conforme con ese enfrentamiento. Y Yanina dice, a ella le gusta decir, instalar que cobran los programas. Y la verdad que no cobró para venir acá.
3: Pampita no cobró.
1: Claro, Pampita no cobró. Pero eso es lo más chiquito. Lo más grande es que se empiezan a pasar facturas de... ¿Se acuerdan hace poco que había habido un distanciamiento? O por lo menos Yanina dijo de un distanciamiento entre Pepa y Pampita.
0: Sí. No estamos hablando de Pepa Pig.
1: No, del novio.
4: Novio de novio Pampita.
1: Bueno, y ahí Pampita le empieza a retrucar que no era verdad eso. Bueno, empiezan fuerte enfrentamiento.
0: Y quedó todo, bueno, hay que ver cómo
1: el
0: quedó.
1: Clima, y estaba, pobrecito, también estaba la Joaqui. No querían quilombo, ¿eh? No querían quilombo. Sí.
0: ¿Vos decís que lo armaron para que no haya lío?
1: No, claro, sí.
0: Okay.
1: Entonces, la Joaqui iban todos, la abrazaban y decían, no me abracen porque lloro, pobrecita.
4: Estaba sensible.
1: Muy sensible.
0: Quilombo. Y bueno, porque, claro, evidentemente es como el elenco invitado es para, sobre todo, temas que estén instalados y que puedan hablar.
1: Claro, actualidad. Eso. Mientras tanto, Lurral la está pasando bien. Y hay
0: Que había ido también.
1: No. Está, no, apareció un video bailando, trasnochando con dos chicas.
2: ¿Cómo cambió? Ayer estaba re deprimido con los tweets.
3: ¿Y por qué esto es así? Es día a día.
1: Así es, día a día.
3: Y se separan y...
2: Vamos.
3: Pero vos te separás y mañana te casás.
1: Me interesa
3: y
1: tu opinión. Calzaroto, me interesa. Para vos, ¿pasó algo entre Lucra y Tuli?
0: Esa es la amiga, no pasó nada.
1: La amiga que duermen en la cama. ¿Vos dormís con tus amigas en la cama?
0: Sí, yo duermo.
3: Es con Laguna todas las noches.
0: Es más, con la que no duermo es con mi mujer, duermo solo con mis amigas.
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6: Juan Pablo Marrón.
8: Bueno, muy bien. Mucho para hablar de River, que por este fin de semana seguramente haga oficial lo que ya todos veníamos sabiendo, lo que era muy público, y que si tuvo alguna traba en algún momento por la insistencia del Flamengo, eso se desvanecía porque el objetivo de Thiago Almada era jugar en River. River que va a totalizar cerca de 70 millones de dólares en gastos de este mercado. Es un récord absoluto para la historia total del fútbol argentino. Y estaba observando también que dentro de lo que son las incorporaciones récord para distintos clubes, en su momento Prato para River, que costó 14 millones, pasaba por Medina y Estudiante, que salió 15, Kevin Castaño para River, de las 5 más importantes, 4 son de River en los últimos largos años, o de 2018 para acá. Pero hay algo más fuerte para decir, en este mercado River ya tiene 2 operaciones muy onerosas, con Almada superando los 20 millones y con Correa alcanzando los 15. Quiere decir, la otra, la de Castaño, con 16, que no funcionó y que tiene su futuro en Atlético Mineiro. En el marco de todo esto, será el 5º campeón del mundo que River tendrá en su fila. Serían 6 si estuviese Pesela. Y a Otamendi, Aran Barry, Gio González, Beltrán, Santos Borré, Ángel Correa, Tobías Andrada, Francisco Ortega, se suma Thiago Almada. La verdad, es una bomba total. Hay intercambio de ya documentación, el fin de semana se hace oficial, 9º refuerzo, supera los 20 millones y habrá que ver cómo River dibuja un equipo con todo lo que tiene pensando en campeonato y Sudamericana.
6: Decime entonces, ¿cuánto vale todo lo que tiene River? ¿Cuánto suma
8: para
6: River,
8: ser exacto,
6: su plantel?
8: 68 millones.
6: Okay, 70 millones de dólares.
8: Sí.
6: Cosas que se pueden hacer con 70 millones de dólares, además de un equipo como el que tiene River. Se puede hacer un hotel de 5 estrellas de 150 a 250 habitaciones.
9: Bien.
10: Un montón.
9: Bien, sí. Lindo.
6: Se puede hacer entre 300 y 700 departamentos de vivienda, pero más mediana, digamos.
9: Estándar.
6: Vivienda social, sí. Se puede hacer una película de presupuesto alto en Hollywood.
10: Mira.
6: Se puede hacer un parque acuático importante.
10: Mira.
6: Se puede hacer un estadio para 20.000 personas o más. Se puede hacer una fábrica de alimentos o bebidas.
8: Esa, la última es tremenda.
6: Se puede hacer... se puede comprar, por ejemplo, un avión ejecutivo muy, muy grande. 2 o 3 aviones medianos. Se puede, con todo lo que vale el plantel de River, unos 1000 autos de buena gama. Más de 100 colectivos urbanos. Las cosas que se pueden hacer, bueno, después un hospital mediano, varias escuelas completas, en fin. Es mucho, 70 millones.
8: Barbaridad. Yo en mi vida, bueno, esto no lo escuché nunca. que en un mercado se gaste 70. Más lo que tiene.
5: Claro. Yo te digo, la verdad, tengo 70 millones de dólares. Lo primero que hago, me compro un termotanque de alta recuperación.
6: Ah, el de alta recuperación.
5: El de alta recuperación. Me baño siempre con agua caliente.
6: Está bien, nunca con agua fría. Si vos con 70 millones de dólares te compras un termotanque de alta recuperación, te sobran 70 millones de dólares. Bueno, ¿qué vas a hacer después?
5: Me compro otro termotanque.
9: Por las dudas.
5: O si se me pincha, pues se pinchan rápido.
6: Yo hago lo mismo que vos. ¿Y sabés qué hago con los otros 70 millones de dólares?
5: A ver.
6: Me hago el equipo de River y salgo a jugar. Y si me va mal, ¿qué me importa?
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1: Ahí está la locutora, tiene el pelo distinto.
2: Hola.
3: Hola.
2: Lo dejé soballo y me lo seguí con difusor.
1: Ah, ¿tiene difusor el secador?
2: Sí, me compré ese que tiene todos los dispositivos.
3: Ah, divino.
2: Tengo uno para buclear, tengo uno para volumen.
3: Sí.
2: Y hoy hice difusor, cabeza hacia abajo.
1: Divino. ¡Qué buen pelo!
2: Divino.
1: ¡Qué pelazo!
2: ¿Cómo están este viernes? ¿Tu cuerpo lo sabe, Marrón?
4: Tiene cosas noventosas o de inicio de los 2000, la locu.
2: Sí.
4: Cuando cuenta que va
2: mañana,
4: al puerto de frutos,
2: mañana
4: cosas
2: vamos
4: que hace,
2: a ir
4: ¿verdad?
2: A la City con las chicas.
1: Sí.
2: Lindo. Sí, mañana hay una fiesta del recuerdo.
3: Ay,
2: y nos encontramos toda la camada.
4: Claro.
2: De esa época.
1: Ay,
2: divino, tenemos que ir de... Yo voy a poner unos pantalones de jeans.
1: Tiene algo acá.
2: ¿Sabés qué es?
1: ¿Le queda algo en los dientes, locutora?
2: ¿Sabés qué es? Que yo tengo separaditos.
5: Como Luis Miguel.
1: Pero no termina de pasar.
2: Me
1: eso se llama diastema,
2: juntar,
1: ¿no?
3: Para el chiflido es.
2: Me los quise juntar. Ya le pedí que me haga de nuevo el agujero, porque si no, no puedo decir la F, la C, todo eso.
5: Claro. Cuando entra la pileta, dispara un poquito de agua. ¿Sí?
1: Oíme.
2: O la contraseña.
1: Uy, ¿qué tiene ahí? Es un asco.
5: Pero mandale dedo, locutora.
4: A ver, ahora.
1: Un chocolate le quedó a la locutora.
2: Oh, no, vengo del dentista y le pedí que me...
1: No, con la locutora.
2: San Cayetano, por favor, no seamos erigidos.
5: Pasate el mondadiente de San Cayetano.
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3: Sí. La pista.
1: Después vamos a habilitar en un ratito.
2: Alguna puede tener enchufe.
1: Bueno, ahí está la pista.
2: Alguna puede tener enchufe.
1: O sea, lo que es puede tener enchufe. Anda pensando.
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1: Sansopebo, qué lindo. Vamos a hacer una habilitación de esas que nos encanta. Para el viaje. Para el viaje a Orlando. Para dos personas. Sabían que habéis de class. Al mundo que lo organiza. Así Car que te protege.
2: 5 noches de hoteles en Universal Orlando Resorts. 5 noches en una casa de OMG Florida Rent.
1: ¿Qué me contás? ¿Qué me contás? Y acceso a los parques que tenés para. Todo tremendo. Yo te digo una cosa, fila de check-in, habilitamos. En este mismo momento, ¿cómo está el tránsito, Ale?
2: Avenida Córdoba y Mario Bravo, corte parcial de 2 carriles por siniestro vial. Avenida Fernández de la Cruz y Lanza, corte total del Metrobús sentido Avenida de la Plata por siniestro vial. Y cierro con esto, Avenida Montes de Oca y Avenida Martín García, hay corte parcial sentido Avenida Suárez por siniestro vial.
1: Te digo, el sábado se hace el sol para los chicos, ¿eh?
3: Bien.
4: Mañana.
1: Se viene el sol desde las 5:30, el sol para los chicos, un clásico total. Ahí está. Y justo, mira, a esta hora Abel Pintos va a cantar ahí, va a estar, pero y a esta hora están haciendo una plantación en este momento. Bueno, él impulsa, Abel Pintos impulsa una plantación de árboles de nuez pecan y ahora lo están haciendo en el Hospital Alvear este mismo momento. Proyectos que se hacen conjunto con UNICEF muchas veces. Bueno, en fin, un montonazo de gente ayudando y este evento que hace el 13 todos los años y la gente colabora. Es como, Solo pones la música y ya todos saben. Pero bueno, los conductores, cuando nos toca, lo volvemos a contar todos los años. 12:12 del mediodía.
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0: ¿El señor Héctor Rivero está al habla? ¿El señor Héctor Rivero está al habla? ¿El señor Héctor Rivero está
1: hola.
0: Al habla?
1: ¡Oh! ¿Me está escuchando?
0: ¿Qué hace ese títor?
1: ¿Me está escuchando?
0: Perfectamente yo. ¿Vos me escuchás?
1: Ah. Buen día, Guido. Buen día, buen día, equipo.
2: ¡Hola, Héctor Rivero!
0: ¿De dónde es que me hablas?
1: Te estoy hablando ahora en estos momentos de San Miguel de Tucumán, pero yo soy de Montero, Tucumán.
0: Escúchame, estás en la fila del check-in para irte a Orlando, dos personas.
3: ¡Ay, qué bien!
1: ¡Grande esa tarjeta!
0: Te mando un abrazo enorme, Héctor, y te felicito.
1: Bueno, muchísimas gracias, muchísimas gracias. Gracias, chicos, por todo.
4: Felicitaciones.
1: Esto,
2: bueno,
1: gracias,
2: que
1: nos hace pasar.
2: ¡Beso, grande! Saludos.
0: El humor con Santiago Calzarotto.
2: ¿A qué te dedicas?
0: ¡Qué tragada! Está pachaca de mela.
5: Sí. Aquí, he logrado llegar aquí, me encanta.
0: ¿Le va a contar un chiste a Johnny Tucson?
5: Sí, ahora, ya en instantes, un chiste para Johnny Tucson.
0: Primero Santiago Calzarotto.
5: Sí.
2: ¿A qué te dedicas?
0: Sí.
2: Domo perros y finjo accidentes para cobrar el seguro. Ah, ¿y eso cómo se llama? A diestro y siniestro.
0: ¿Pacheca?
5: ¿Qué hace una vaca pensando?
0: ¿Qué?
5: Leche concentrada. Estamos arrancando de a poco, no pidan tanto. Es una transición.
6: Ay, no me hace reír, yo soy Johnny Tucson. No me hace reír nada de lo que dice.
0: ¡Qué bolú!
3: ¡Ay, qué lindo, bolú!
5: Jota. Hola, compañeros.
3: ¿Se siente
5: hola.
3: Bien, viejota?
5: Más o menos.
0: ¿Y Forrín?
6: Tengo un chiste, mirá.
0: ¿Y Piltrafa? ¿Y Gulú? ¿Y viejota? ¿Y Pacheca de Mela?
5: ¿Soy Pacheca de Mel?
0: ¿Y Johnny Tucson?
6: ¿Qué le dice un jaguar a otro jaguar?
0: ¿Qué le dice?
6: Shower you.
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0: está el tránsito, Ale?
1: Hay diversas agrupaciones sociales que se encaminan a Plaza de Mayo. Ya están en Avenida Rivadavia y Avenida La Plata. En Constitución concentra el polo obrero con corte de Lima y Juan de Garay.
0: Vos sabés que ella dice que se burlaban de ella. Dice que se burlaban de ella y mirá lo que hizo, porque hacía videos de TikTok. Y mirá lo que hizo.
2: Hoy me enteré de que mi familia habla mal de mis videos. Se reúnen todos y ponen mi video y se mueren de risa. En especial, la que más se ríe de todo esto es mi tía Norma. Ella es farmacéutica y está casada hace unos años, ya hace muchos años. Y anda con uno de trabajo, hace 5 años. También es un hombre casado, tiene chicos. Y bueno, me parece que está buena manera de informar acá a las redes sociales. Y así nos reímos todos entre todos. Y un saludo porque seguramente lo está viendo junto con su esposo, ¿no? Si ves esto, te engaña con Carlos, tu mejor amigo.
0: Te engaña con Carlos, tu mejor amigo.
1: ¡No! La, tía, la sobrina la mandó al fin.
3: Excelente.
4: Pésima.
3: Excelente.
1: Look.
3: Te pago con la misma moneda.
4: Eso. Hay que revisar muchas cosas de los hijos de las redes sociales.
5: Aparte, ¿qué te importa?
4: Revisar todo.
5: Cuando uno expone algo exactamente en las redes sociales, tenés que saber que hay gente que le va
4: a aplaudir. ¿Por qué te van a aplaudir?
3: No, pero escúchame, se están riendo. Es tu familia, no, me tenés que apoyar como familia.
1: Pero se ríen en la casa, no se ríen, no hacen un videíto riéndose y lo publican. Le publicó el video de los cuernos.
3: Y
1: a la
3: bueno,
1: tía.
3: Se ríen en privado, te cagan aparte, privado.
6: Es que Baloki, Aldana.
3: Decime.
6: Te ríen en privado. Porque digo, es tan grave que se rían de uno. Porque digo, yo a mí se ríen de mí y sí, si nos reímos, ¿qué pasa? ¿Cuál es el problema?
3: Bueno, pero aparentemente a ella le molesta.
0: La chica es bueno, ahora se van a reír de esto.
6: Pero eso es agresivo.
5: Venganza.
6: Eso, claro,
4: no,
6: se
4: no,
6: ríen.
4: Hay, no, sí, la balanza se inclina, es muy. Hay mucha diferencia entre una cosa y otra. Hay una diferencia abismal.
0: Parece que se juntan a ver su video y dice que la burla. Ahora, ¿cómo sabe eso? ¿Alguien le llenó la
4: ¿Alguien
0: cabeza?
4: Alguien le contó y andás a ver qué le dijeron de lo sí. que
0: ven. Le grabaron un video mismo de todos riéndose.
6: Y guarda que a veces uno supone que se están riendo
0: eso
6: de
0: es,
6: uno.
0: Eso es peligro.
6: Uno imagina.
0: Escúchenla. Escúchenla.
2: Hoy me enteré de que mi familia habla mal de mis videos. Se reúnen todos
0: mal de
2: y
0: sus
2: ponen
0: videos.
2: Mi video y se mueren de risa.
0: Dice, mira los videos.
2: Especial,
0: ahí está.
2: La que más se ríe de todo esto es mi tía Norma.
0: La tía.
2: Ella es farmacéutica y está casada hace unos años, ya hace muchos años.
0: Está casada.
2: Y anda con uno de trabajo hace 5 años.
0: La tía Norma.
2: También es un hombre casado, tiene chicos.
0: Tiene un hombre casado y tiene chicos.
2: Me parece que está buena manera de informar acá a las redes sociales. Y así nos reímos todos entre todos. Y un saludo porque seguramente lo está viendo junto con su esposo, ¿no? Si ves esto, te engaña con Carlos.
0: Tu mejor amigo.
5: Qué guachada. Me parece una guachada.
4: Mira vos. Y Carlos que la liga de rebote, porque más allá de que es responsable
0: la liga
4: de sus
0: rebote,
4: actos.
0: Si Carlos está meta y ponga también.
4: Exactamente, pero nunca pensó que por esto.
1: Igual que la familia no se ría de la chica, ¿viste? Y si se quiere reír, que se ría delante de ella.
0: O sea, ¿estás
1: no
0: de acuerdo
1: atrás
0: con lo que hizo la chica?
6: No,
0: para ¿estás nada de acuerdo?
4: Una barbaridad.
0: ¿Estás de acuerdo?
3: Sí, totalmente de acuerdo. Sí,
0: ¿vos,
3: claro,
0: Ale?
1: No.
5: Yo no, por favor.
0: 3700-0100 en el WhatsApp, ¿estás de acuerdo?
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3: 12:50 del mediodía. Mirá lo que le hizo la chica, ¿eh? Lo que le hizo a la chica.
4: Tremendo.
3: ¿Qué pasó, Marrón? ¿Con quién hablabas?
5: No, con un nombre de un mueble que tiene que venir a desarmarlo. Estamos confirmando el horario. Porque se mojó, entonces él lo hizo. Y ahora hay que desarmarlo todo.
3: ¿Por qué estamos al aire?
5: Sí, justo corté.
2: Un error que pasa a ser reincidente. Una bienvenida.
3: Muchas gracias a los mensajes que llegan. Hola.
6: Está buenísimo, Guido. Mandarla al frente a la tía. Espectacular. Muy bien, nena.
7: No estoy de acuerdo para nada, pero cada familia es un mundo. Esto denota que ya no hay buena relación, se tenía que pudrir.
8: Sí, estoy de acuerdo con la chica con lo que hizo, porque el dolor de ella es menor al dolor que causa el otro. En todo caso, cada uno tiene que saber lo que está diciendo.
9: Al final te digo, se ríen de ella, ¿sabes por qué? Porque es una gila. Y terminó demostrando que es una gila, por lo que hizo.
10: ¡Qué duro!
3: ¡Qué video se te viene! ¡Qué video se te viene en las redes!
11: Yo le voy a mandar.
3: Se te va a venir un video de la chica. Se te va a venir un video.
9: ¡Ay, es un chiste al aire!
11: Yo a mí misma le voy a mandar un recorte.
2: ¡Chiste! ¡Chiste! ¡Chiste!
6: Para nada de acuerdo, para nada. Si vas a hacer videos y esperas la conformación de todos, vas por el camino equivocado. Claro.
4: No es conformación,
11: ¿eh? Bueno, pero es su familia también. Claro, espera que su familia.
3: Que ustedes
11: la
3: sepan que hay mucha gente que no critica, que es buena gente, que no se ríe de nadie porque es infiel.
4: Claro, para ver si no le enganchan.
3: No podés hacer las dos, ¿entendés?
11: Obvio.
3: O sea, vos no podés ser infiel y además reírte de los demás.
5: Persona, claro.
3: Elegís en la vida.
4: Tenés que ver
3: o
4: tu prontuario.
3: Te reís de los demás.
5: Y estás limpio.
3: O andás haciendo cosas por ahí.
4: Chico, igual hay que ver el video, a lo mejor daba para la risa.
3: Claro.
4: ¡Hay que ver!
3: Fíjate cómo se empiezan a notar los infieles de esta mesa.
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1: Qué bien cantas Too Sexy for My Love. Escucha, le puse a la inteligencia artificial, ¿no? Esto es todo pavada, porque vos le pones a la inteligencia artificial algo para hacer algo y como carece de amor, carece de sentimiento, ya lo que te da no sirve para ciertas cosas, para todo lo que sea humanidad. Pero yo le puse: ¿me pones algo lindo para leer en la radio acerca de no pelear, de llevarse mejor, tolerar diferencias y empujar para el mismo lado en Argentina? Tratando de tener un momento en el que o hablemos de eso.
2: Claro.
1: Y la inteligencia artificial me puso, vamos a suponer, si hubiera sido algo que siento que, uy, buenísimo, lo leo así, no les cuento toda la historia previa. Claro. Pero bueno, toda la historia sí me parece interesante de contar, que es que yo le puse queriendo generar un momento en el que pones la musiquita, viste, que pones una linda musiquita.
2: Y lees algo.
1: Pero no. Bueno, pero cuando me lo dio dije no. Bueno, sí, está bien, pero no. Y después decantó y dije, bueno, pará, lo voy a leer. Es más, pone la musiquita. A veces creemos que el problema de la Argentina es pensar distinto. Y no. El problema es cuando dejamos de escucharnos. Ningún país crece cuando cada uno tira para su lado. Ninguna familia funciona si todos quieren ganar la discusión. Ningún equipo sale campeón si cada jugador juega para lucirse solo. Podemos tener ideas diferentes, podemos votar distinto, podemos vivir de maneras distintas. Lo que no podemos es olvidar que antes que nada compartimos el mismo lugar, el mismo futuro y los mismos sueños para nuestros hijos. La tolerancia no significa resignar las propias convicciones. Significa entender que el otro también tiene derecho a pensar diferente. Y que muchas veces del diálogo nace algo mejor que de la pelea. Esto me pone la IA frente a lo que le pedí. Dice esta aplicación que tengo: quizás el desafío no sea convencer al otro, sino encontrar aquello en lo que sí coincidimos. Porque todos queremos más trabajo, más educación, más seguridad, más oportunidades y un país que nos haga sentir orgullosos. La Argentina ya perdió demasiado tiempo enfrentándose consigo misma. Tal vez haya llegado el momento de hacer algo mucho más difícil, pero mucho más valioso: respetarnos, colaborar y empujar todos para el mismo lado. Porque cuando un país deja de dividir fuerzas y empieza a sumar voluntades, no hay sueño que le quede demasiado grande. Está bien, ¿no?
2: Está bien, está muy bien. Está bien, sí.
1: Bueno, yo tenía mis dudas, así que les quise contar todo. 7 minutos pasaron de la una.
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2: Una y cuarto de la tarde. Ay, Calci.
3: Ay, ay, ay.
2: ¿Cómo estás, Calza?
3: ¿Cuántas cosas en la vida?
2: Recién me mandaron un audio.
3: Sí.
2: Espectacular, ¿eh? Ay, Calci.
4: Acerca de Calci.
5: Me estás cargando. Pero que algo lindo o lo feo. Porque mira, si es feo, no lo pasas.
4: No, un video que se viralizó.
6: No me digas.
2: Es un video tuyo que se viralizó.
5: A ver
2: si es esto. Mira, escucha esto.
7: Calzaroto. Es un oasis. Cuando habla Calzaroto en la radio, para tipos como yo es un oasis. Porque tiene siempre razonamientos que me fascinan.
2: Mirá cómo es, qué bien Calzaroto. Es que es verdad.
6: Es que es verdad.
2: Me manda un mensaje. Un amigo me pone.
5: Qué grande. Bueno, me mandan un beso a tu amigo. ¿Cómo se llama?
2: Bueno, amigo Joaquín.
5: Grande, Joaquín. Beso grande, Joaquín.
2: Bien, Calza.
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2: Muy bueno.
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6: Esa lista de tareas pendientes te está mirando fijo, ¿eh? Ok. Hagamos de cuenta que no la vimos.

0: vamos a habilitar la contraseña. Ay, 2.400.000 en Cetrogar.
1: Viernes,
2: buena guita.
0: ¿Cómo te elegís el termotanque alto rendimiento, no?
2: Sí, porque no tengo nada. Te bañás un 10 minutos, agua fría. Sí. Ahora, rápida recuperación.
0: No hay como el calefón, chicos.
2: No hay como. ¿Sabes qué, verdad?
0: No hay como el calefón.
2: No hay como el calefón.
0: Sépanlo.
2: No hay como el calefón. Te
3: regulás la temperatura con el calefón.
2: Y nunca salía agua fría.
0: Además, ¿sabes cuál es? Acá yo sé que voy a tener problemas con la industria. Porque están los termotanques y los calefón. Supuestamente el calefón, cuando uno se baña, ya no se puede bañar nadie más ni podés abrir la caliente. Es así.
4: Claro.
0: Y dicen que el termotanque no. Mentira. Tampoco.
3: Obvio.
0: Es mentira. Una mentira que impuso el termotanque.
4: Claro.
0: El termotanque también te complica cuando dos prenden la misma canilla del mismo termotanque.
4: El relato de los termotanques.
0: Porque el termotanque se puso más cheto que el calefón. Exacto. Por esta cuestión.
3: Y ocupa un lugar.
0: No es verdad. Y encima, lo único puede ser temas de seguridad. Ahí yo puede ser que sea más seguro el sistema. Eso se puede ser. Pero si está bien ventilado, qué sé yo. Y encima es directo, no es que, uy, tiene que cargar. El termotanque tiene que cargar. El otro, está bien que el momento que enciende el calefón.
4: ¡Ah!
0: Sí, pero viste, hace.
2: Eso es buenísimo.
0: Saca la lengua de fuego por la ventanita. Pero.
2: Eso es un arte. Cuando prendía, agarraba.
0: Y además, ¡pum!
3: El termotanque. Y aparte, querías prender la hornalla, ponías el fósforo en la llamita del termotanque.
2: Y ibas a la hornalla.
3: O un papel de diario.
0: Siempre había un fuego.
2: No ibas a comprar fósforos.
3: No.
0: El termotanque también tiene su piloto, pero la rueda. Pero la rueda es muy imprecisa si tiene rueda. En cambio, el botón. Ponémelo en tres. Es excelente.
3: La palanquita.
2: Mi abuela nunca se bañó con agua fría. La abuela Rosa. ¿Por qué? Porque tenía calefón.
0: ¿Y vos cómo?
2: Qué brillante el calefón.
0: Tu abuela nunca se bañó.
2: Porque tenía calefón.
0: ¿Quién te lo dijo? ¿Tu abuela? No. Nunca me la ve.
3: ¿Lo vio?
2: Lo vi, lo presencié.
4: Que se rompa el calefón.
2: ¿Qué te pensás? ¿Que me bañé con mi abuela? No, me lo contó ella.
0: Yo no pensé que te bañaste con tu abuela. Sos vos que tenés, me pones cosas en mi mente que ahora yo me imaginé a vos, tu abuela y toda la familia. Bueno, escucha. El marrón, Boca.
5: Sí, en el marco de un fin de semana de muchos partidos atractivos, hoy se abre la fecha con la presentación de Rosario Central 19:30 con Aldo Civi. También juega el equipo que más puntos sumó en el año en el fútbol argentino, que es Independiente Rivadavia, que silenciosamente va peleando por el título de la tabla anual, el que tanto se le criticó a Central el año pasado. Ahora que se sabe cómo se juega, va a tener otra consecuencia, enfrente a Estudiantes de Río Cuarto. Mañana juega Boca con Vélez 7:15 de la tarde, en un partido trascendental. Primero porque Vélez la viene rompiendo en el torneo. El otro día mostró superioridad frente a Independiente y le ganó. Viene sumando todo punto que encuentre en el camino. Y hay que ver cómo gestiona los minutos el Vasco Arruabarrena de los jugadores que van a salir a la cancha, teniendo en cuenta que tranquilamente Villa, Braida, Velasco, Figal, el propio Milton Jiménez, porque Merentiel quizás no esté bien desde lo futbolístico, vayan desde el vamos 7:15 con el arbitraje de Yael Falcón Pérez en la cancha de Huracán, donde Boca recibe a Vélez. Seguramente con Paredes, con Delgado y con Ascasíbar en el medio campo, y con muchas dudas pensando en lo que viene también por Copa Sudamericana, que es Recoleta, el rival que Boca va a enfrentar también en condición de local. Les recuerdo, por si se olvidaron, que el domingo a las 3 de la tarde juegan San Lorenzo y Huracán, un partido tremendo.
0: Llamar entonces, ya saben, está habilitada en este momento y se puede llamar por los 2.400.000 de Cetrogar, meter la palabra.
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0: Guadalupe.
1: Hola, Guido.
0: ¿Cómo estás?
1: Todo bien.
0: Guadalupe, ¿cuántos años tenés?
1: 18.
0: ¿Qué estás haciendo, Guadalupe, de tu vida, si tenés que decir así? ¿Estoy haciendo de mi vida qué?
1: Estudiando y trabajando.
0: ¿Qué estudias?
1: Negocios digitales.
0: ¿Qué trabajas?
1: En la parrilla de mi tío, en Villa Ruiz.
0: ¿Cómo se llama?
1: Las Flores Restaurante.
0: ¿Se come bien ahí?
1: Muy bien, un día de campo para pasar al aire libre.
0: Sos un genio, la mejor sobrina. Decime, Guadalupe, ¿qué música te gusta?
1: Morat.
0: Decime, por favor, la contraseña. Son 2.400.000 en Cetro Gara.
1: Estuvimos escuchando las pistas con mi familia, las vacaciones de invierno, y creemos que es Almohadilla.

0: decime, Guadalupe, o sea, ¿ahora estás trabajando en la parrilla?
1: No, no, los fines de semana, sábados, domingos y feriados, y ahora estoy por entrar a la universidad, acá esperando y justo...
0: Me estás cargando. ¿En, ¿en dónde estás físicamente?
1: 9 de julio y Chile.
0: ¿Qué sede es?
1: La de Montserrat.
0: ¡Ah, la UADE!
1: Sí.
0: Claro, por eso me ubicaba. Yo decía, ¿de la UBA qué? No, pero es UADE.
2: Es la UADE.
1: No, la UADE.
0: Escúchame, es muy lindo el lugar ese, ¿eh?
1: Sí, el edificio.
0: Che, el edificio es precioso. Tiene ese patio central y ese...
3: Enorme.
0: Es canchero. ¿Estás de novia?
1: No, no.
0: Bueno, no, no, porque estuviste en algo.
1: No.
0: ¿No? ¿La última vez que chapaste fue?
1: No, no.
0: No, no.
4: No, no.
0: Perfecto. Ok. ¿Y qué, con quién estás ahí?
1: No, con mi mamá y mi hermana.
0: Ah, pensé que...
2: Claro, ahí está, Guido.
0: ¿Me puedes pasar con tu mamá?
1: Va manejando.
0: No, pero quiero escuchar su voz. ¿Señora está ahí o me está mintiendo?
5: Hola, Guido.
0: Ah, perfecto. ¿Cómo es tu nombre?
5: Silvina.
0: Ah, ok. Quería ver que Guadalupe me estaba diciendo la verdad, como está el filo de la mayoría con 18.
5: No, no, no, no, te está diciendo la verdad.
0: Ah, perfecto, que no chapó nada.
5: Ah, no sé eso.
0: Ah, viste, yo tampoco. Oíme, ¿y quién más está ahí?
5: La hermana, Julieta. ¿Y la,
0: cómo, cuántos años?
5: 14.
0: ¿Y Julieta qué está haciendo?
5: Yo estudio y juego al fútbol.
0: ¿Son ustedes tres en la familia?
5: No, y mi papá.
0: Ah, y papá, ¿cómo se llama?
5: Guillermo.
0: ¿Y dónde está?
5: En Luján, trabajando.
0: Pues sabes que te juro que te va a sonar exagerado, porque lo es cuando lo diga. Cuando lo diga voy a estar exagerando, pero en el corazón era cierto. Amo a tu familia. O sea, es una familia que me gusta. Obviamente que hay, uno se tiene que frenar a veces con lo que siente, porque cuando lo dice ya cambia de estadio, ¿viste? Se escucha distinto, decir, dale, Guido, ¿qué más a la familia?
2: No, pero es una percepción.
0: Es una percepción, es una intuición. Total. De una familia que me gusta mucho. Entonces, Guadalupe, Julieta y tu mamá, ¿cómo se llama? De nuevo.
1: Silvina.
0: ¿Qué están? ¿Está manejando tu mamá?
1: Sí, estacionamos acá, conseguimos un lugar cuando nos atendieron.
0: Ah, ¿están en un costadito?
1: Sí.
0: Ok, se van a tener que bajar del auto, porque la respuesta es correcta.
3: ¡Dale! ¡Dale!
0: Para abrazarse.
3: ¡Grande!
2: ¡Qué bien!
1: ¡Ay, gracias!
0: ¡Qué maravilla! ¿Cómo la metí?
3: ¡Qué lindo!
0: Les mando un beso enorme. Ahora le cuentan al papá y le cuentan al tío de la parrilla también.
1: Sí, cuando nos atendieron empezamos a mandar a mi papá de que nos habían llamado.
0: Ah, ok, por ahí en una de esas se está escuchando.
1: Sí, sí.
0: Bueno, les mando un beso enorme, 2.400.000.
1: ¿Te dejo el Instagram de la parrilla? Por si quieren reservar sábados, domingos y feriados.
0: Sos una sí, claro.
1: Ya que estamos.
0: Por supuesto.
1: Las Flores, guión bajo, Villarruiz.
0: Escúchame, Cetrogar, 2.400.000 para ustedes.
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0: Señoras, señores, fuerte el aplauso para Sarasa.
1: ¡Grande!
0: Vamos a hacer todos la prueba de dejarle. Pasa que no tenemos tiempo.
2: Bueno, pueden ser no todos.
0: Bueno, lo vas a hacer vos. Le tenés dejarle que dejar, bien. Esto va a ser la premisa. Le tenés que dejar un mensaje de audio.
3: ¿A quién?
2: Sí. Es como esos stand-up
0: te dan
2: una consigna.
0: Un mensaje de audio.
2: Sí, me voy a sacar el tapado porque me das calor.
0: Ah.
2: Y voy a agarrar a San Caputano para que no perda el trabajo por esto.
0: Un plomero. Sí. Un plomero que te hizo un trabajo.
3: No.
0: Que te hizo el trabajo en la bacha de abajo, te pierde y vos ya le escribiste para que te conteste, porque te hizo mal el trabajo, ya te cobró 32.000 pesos por todo lo que te hizo. Vos ya pagaste todo y ahora resulta que está peor que cuando lo llamaste. Sí. El tipo no te atiende y este es tu quinto llamado en la semana. Al plomero, que se llama Rubén.
2: Ah, pero yo le iba a poner Marcelo. Dale, Rubén.
0: No, es Rubén este.
2: ¿Va?
0: Va.
2: Hola, Rubén. Disculpa que te deje un audio, pero bueno, ya te había escrito unos mensajes de WhatsApp. Estamos a día viernes, estamos con este problema desde el lunes. A mí me gustaría que me des un día en la semana que viene que vas a

0: Hacha, decime si no te llamo en un rato y si me puedes atender lo conversamos one to one. Decime, dale, por favor, contestame.
1: El one de mierda.
2: Ah, pero qué paciente.
1: El chabón queda así diciendo one to one.
0: One to one.
1: Está pensando one to one.
3: ¿Qué me habrá querido decir?
0: No, pero los otros mensajes fueron.
1: Bueno, ahora ya directamente. Es para que se sienta mal, porque pasaron 15 días más y Rubén nunca te contestó. Y lo escribiste, le escribiste.
0: No,
1: es el último de los mensajes. El último baile.
2: Ay, Dios mío.
1: De entre la gunda y el plomero.
2: Ya tiró a San Cayetán.
1: A ver.
0: Hola. No, pero me hacía cosquilla en la nariz. Lo tuve que borrar.
2: Perdón,
1: está escuchando Rubén. Ahí va. Pará, es el último, como para dejarlo ya. Lo querés hacer sentir mal, que se sienta con culpa y que sufra toda su vida. Porque vos en ese momento sentís eso, está mal lo que estás haciendo.
0: Sí.
1: Pero vos estás enojada porque te cagó los 32,000 pesos. Va.
0: Hola Rubén, buenas tardes. Mira, capaz que me dejaste, intentaste dejarme algún mensaje, pero pasa que yo te tuve bloqueado todo este tiempo. Te desbloqueo ahora para decirte que yo te voy a publicar, no en mis redes. No sé si viste hace poco una chica que puso en sus redes que la tía lo estaba engañando con un tipo compañero de oficina. Bueno, yo le voy a decir a esta chica que vos viniste a mi casa y todo lo que pasó, porque vos y yo sabemos perfectamente lo que pasó. Así que te doy 24 horas para comunicarte conmigo. O si no, esto, te vas a arrepentir. Te vas a arrepentir, Rubén. Tengo tu número de documento y tu cuenta bancaria porque yo te transferí de buena fe un trabajo que no lo hiciste. No lo hiciste. Comunícate conmigo, querido.
1: No la regué.
2: Así se habla, me encantó.
0: Pero igual yo no me sé pelear, un desastre.
1: No, porque tenías la puteada ahí y nunca la largaste.
0: No, a mí no me gusta. No me gusta putear. Yo en general te bloqueo directo y no te hablo nunca más.
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2: Pero mirá cómo arranca este viernes retro. ¡Qué locura hermosa! 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
3: Hermoso, hermoso. Viernes aparte, finalmente. Lo esperamos tanto, salió el sol.
4: Ay, menos mal.
3: Sí. Te digo. Me tenía
4: qué
3: harta,
4: linda mañana.
3: Hermosa. Sí,
2: no podía un día más sin sol.
5: No se podía más.
2: No podía un día
5: porque
2: más
5: de verdad.
2: Yo no daba más.
5: Te cambia el carácter, ¿eh?
3: Y necesito una dosis de media hora con cara al sol.
6: Aunque sea.
2: Sí.
3: Te juro, es como el agua. Necesito un poquito de estar así al sol.
5: Y pero ya hace 3 meses que llueve en este país. Explícamela, hermanito.
3: Ahí entendés un poco
2: por qué en Londres, que llueve todo el tiempo.
5: Claro.
2: Y demás, porque son como son. Porque tiene que salir
7: otro carácter.
2: Porque tiene que salir a quedarse con islas.
5: Claro.
2: Que no les pertenecen.
3: Arrancamos tranqui.
2: Uno que vino tranqui es el pibe Mariano.
5: ¿Por qué tienen reyes?
2: ¿Por qué tienen reyes? Porque se fueron de la Unión Europea.
5: Claro.
3: Sí, sí, sí.
5: ¿Por qué siempre están como con caras apagadas?
3: Sí,
5: es por el clima. En cambio decís, ¿por qué los brasileros son como son?
3: Porque todo el año es carnaval, mi amor.
5: Porque
3: todo el
5: año playa,
2: están todo el tiempo.
7: Y mucho verano.
5: Porque tienen sol.
7: Mucho verano.
3: Tienen
7: claro.
3: sol, playa todo el día.
5: Te cambia el carácter.
3: Qué hermoso.
2: Oh, bueno, la cuestión es que es un viernes retro, che. Es un viernes retro y nos lleva eso a la infancia.
3: Sí.
2: Y a pensar en momentos donde la pasábamos mal por culpa de nuestros viejos o de alguna tía o de algún tío, de alguna abuela.
3: Sí, hay que ponerle nombre. Sí, fueron ellos.
2: Ponle nombre, que decía, no, en un cumpleaños familiar. Ahora Julieta les va a mostrar cómo recita la poesía que está ensayando para... Y vos decías, no quiero recitar la poesía. Pero si vas a prometer la bandera, contales cómo es el preámbulo de la Constitución Nacional.
3: Me acuerdo que en primaria, claro, yo iba a un colegio del Estado en primaria.
2: Sí.
3: Bueno, después estuve solamente un año en privado, después volví al colegio del Estado.
2: Bien.
3: Pero en la primaria usaba delantal blanco.
2: Bien.
3: Entonces, abajo podías ponerte cualquier cosa.
2: Claro.
3: ¿No?
2: El delantal blanco igualaba.
3: Igualaba todo, pero vos abajo ibas con tu ropa del delantal blanco. Y mi mamá, al principio, sobre todo primero, segundo y tercer grado, me mandaba con unos vestidos, los del típico, los volados, el dibujito, bueno. Y tenía una maestra, Teresa, que le decía, ay, ¿me mostrás el vestido, Julieta? Y mi mamá me abría el delantal, ay, mostrale el vestidito.
7: Ya posabas de chiquita.
3: Ay, yo odiaba que me haga hacer eso.
7: Claro.
3: Mostrale el vestidito.
7: Te sentías como una muñeca.
3: ¡No quiero mostrar el vestidito!
2: Claro, no, tal
3: ¡qué
2: cual.
3: Vergüenza!
7: Claro, te sentías como una muñeca. Sí. Y no, vos eras de carne y hueso.
2: Yo en la escuela primaria, como todos, nos tocaba flauta dulce.
3: Sí.
2: La flauta Yamaha.
5: Claro.
2: O había otra marca.
7: La marrón.
2: Y yo, sí, o había una color medio. La mía era medio color marfil. Yo tenía una medio blanca. Y yo tocaba una canción que la ensayé para un acto 1,000,000,000 de horas y la tocaba todo el tiempo en mi casa. Y cada uno que venía a mi casa, mi papá me decía, tocale la canción de la flauta. Y yo era tipo el flautista de Hamelin.
3: Y el invitado aparte no quería escucharla.
7: Le faltaba pasar la gorra.
2: Soplar eso, que era horrible.
7: O cuando empezabas a aprender inglés y te decían, no, porque Anita ya está estudiando inglés. ¿Por qué no le contás los números hasta 20?
3: A ver, contame tu día en inglés.
7: No
3: quiero contarte mi día en inglés.
7: Apenas estoy aprendiendo.
5: Me pasaba lo mismo que le pasaba a Anita y le decía mi mamá, la profesora de inglés del colegio. Él ya sabe hablar inglés.
3: Ay, no. ¿Para
5: él ya
3: qué?
5: Sabe, porque él va a profesor particular. Entonces me hacían pasar al frente a hablar en inglés.
3: Ay,
5: no. Nunca pude hablar en inglés.
3: No. Él para ya sabe.
5: Nunca fue para mí. Nunca fue para mí.
2: El inglés y vos no
5: machábamos. No,
7: pero claro, según tu mamá ya eras bilingüe.
5: Según mamá, hoy en día...
3: pero paren, ¿no era la misma mamá? Porque ustedes dos son hermanos para mí.
7: No era la misma.
3: No era la misma.
7: Porque igual yo de inglés ando mejor que él.
3: Ah,
7: así
3: perfecto.
7: Que íbamos a distinta
5: porque
7: profesora.
5: Ella, porque ella hizo el first.
7: Y lo aprobé.
2: Pero tu mamá te percibe casi british.
3: Sí.
2: Tú,
3: sí.
2: Para tu mamá puedes vivir en Nueva York.
5: Olvídate, o en Londres, en cualquier lugar.
2: Pero qué lindo. Sí. No, bueno, arrancamos viendo dentro así, che. Hablando de esas cositas que cuando éramos pibes nos exponían.
3: Mucho.
2: Ay, nos hacían sentir vergüenza, pasar calor, papelón. Sí, ¿viste? Dale. ¿Por qué? No era necesario. A ver.
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1: 20 minutitos pasaron de las 2 de la tarde este viernes retro. Hasta las 5 no paramos de momentos vergonzosos, porque cuando éramos chicos pasábamos vergüenza por cosas que ahora quizás ya no, pero jugar al rinraje que te descubran. Ay, qué bochorno, qué feo momento. A ver.
2: La peor vergüenza que me acuerdo ahora de chica, mi mamá contándole a mi vecina en el supermercado, ella se hizo señorita.
3: ¡Ay, no! Ella pasaba
1: esa
3: siempre.
1: Es terrible.
3: Incluso te decían, llamala a...
1: ¡No!
3: Julieta, Anita, para felicitarla. Entonces te hacían llamar por teléfono para... Che, te felicito.
1: Tu padrino.
3: No, que a tu padrino.
1: No lo hagas, llamar a mi padrino.
3: Decís gracias.
1: No.
3: Claro.
4: Ya el término.
3: Tremendo.
4: Se hizo señorita.
3: Sí,
1: pero
3: señorita.
1: Pará, sigue pasando.
3: Sí.
4: Qué terrible.
1: Sigue pasando.
2: Mi mamá me decía, invita a las chicas a casa, invítalas, porque era colegio de señoritas. Y cuando venían, le decía, vos hacés la cama, porque Vane, no sabés. Y vos hacés la compra, porque Vane, no sabés.
1: Ah, qué necesidad de exponerte.
3: Te hacían
1: así.
3: Eso.
4: Para eso quería que vayan las amigas.
1: Claro, para comparar. Mm. Y si te decían...
5: Iba a un colegio parroquial en Gleu y mi mamá me hacía poner la camisa dentro del pantalón y el peinado para el costado.
4: Iba todo prolijo.
3: Todo hecho un maniquí, muñequito de torta, ¿eh?
1: Cuando te preguntaban delante de amigos de tus papás, ¿y a vos quién te gusta? ¿O estás de novia?
4: Sí.
1: ¿No querés contar?
3: No me pregunté.
6: Por eso le valoro mucho los pibes de ahora, que te cuentan todo.
1: Sí.
6: Llegan a tu casa y te dicen, ¿sabes qué me gusta? Me gusta Carlita. Me parece que me voy a poner de novio. Y te lo cuentan. En
4: con
6: nuestra
4: naturalidad.
6: Época.
3: Anulan todo, claro.
6: En nuestra época era una vergüenza, no le contabas a nadie.
1: No.
3: A ver entonces, che, ¿con qué te hacían pasar calor en este viernes retro? Vergüenza en tu casa, tus viejos, tus abuelos, tus tíos, contanos.
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1: Estamos en la primera hora de Sarasa, esto recién empieza, nos queda un montón todavía por compartir juntos hasta las 5 de la tarde.

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1: 2:30 pasaditas de nuestro viernes retro, escuchándote a vos, Saracero, del otro lado. Saracera contándonos los momentos de vergüenza, sí. Los momentos donde te hacían pasar calor en esas reuniones familiares donde tenías que cantar paradito. No, pero subite a la silla, así te quedó. Y no me hagas
2: qué
1: pasar
2: pesado.
3: Vergüenza más grande que pasé cuando era chiquito, que jugaba al fútbol y por primera vez me anotan en un equipo de verano y ¿quién va a verme? Mi vieja. Ay, lo que gritaba esa mujer.
4: No. No.
2: ¿Por qué te hacían eso? No entiendo.
4: ¿Por qué?
2: Claro.
5: Hola, Saraceros, buenas tardes. Yo la pasaba muy mal cuando mi mamá, adelante de todos mis primos, le decían, contale que anoche te hiciste pis en la cama.
2: No.
4: No.
2: No.
1: Eso no, seamos buenos entre nosotros.
2: No, muchísimo.
6: Mi madrastra, mientras que se reía carcajada, me hacía subir arriba de un banco en todos mis cumpleaños, 8 de junio, y me hacía cantar entre San Juan y San Pedro, hicieron un barco nuevo, el barco era de oro y las astillas de plata, se cagaban de risa todos los chicos.
4: Era la madrastra de la Cenicienta.
1: Sí, ¿no? Sí, sí, medio, ¿no? Malar.
7: Nos imaginamos esa foto.
8: A mí la vergüenza que me hizo pasar mi mamá en la secundaria, porque me rateé y me fue a buscar al colegio y yo no estaba, aparecí por la esquina haciéndome que salía con todos los chicos y me cazó de los pelos.
4: Ay,
8: y me llevó de los pelos hasta mi casa. Una vergüenza, no quería volver nunca más al colegio.
4: Nunca más.
1: De las mechas la llevó, de las mechas, la mechó.
4: ¿Y si te iban a buscar la puerta al boliche?
1: No, lo hacías esperar en la esquina.
9: Cuando estaba jugando la pelota con los pies del barrio, después estábamos en la esquina tomando algo así, tranquilo, mi vieja salía por la puerta y decía, dale, vamos a tomar la leche. ¡Qué vergüenza, por favor! Delante de todos los pibes.
1: Vos ibas por la cuarta birra ya y tu vieja te llamaba a tomar la chocolatada. ¿Qué?
10: A mí me daba vergüenza cuando nos juntábamos con amigos y amigas a mirar películas un fin de semana y mi papá se levantaba en calzones a buscar agua a la cocina.
2: No, dale, ponele voluntad.
4: Ponele voluntad. No lo hagas.
2: Ponele voluntad.
11: A mí me hacían pasar vergüenza cuando venía gente a mi casa y a mi papá y a mi mamá se le ocurría que cante. Y tenía que ponerme a cantar y me ponía re mal. Cuando fui más grande, nunca más canté con ellos.
1: Claro, te anulan cualquier chance de que vos desarrolles una virtud vinculada al canto, te la anulan ahí.
4: Aparte, si te das cuenta que no la está pasando bien la criatura, no lo hagas cantar.
7: Pero no. Se usaba mucho esto de cantar,
4: sí,
7: ¿no?
4: En público,
7: frente a los demás.
1: Declamar, recitar, si sabías una poesía o algo del acto del colegio.
4: Cada vez que a nosotros nos dijeron Cazzarotto, pase al frente. Di Francesco, pase al frente. Pelufo, pase al frente.
7: Era un momento.
4: A mí se me bajaba la presión.
1: No, tremendo. Tremendo, ¿eh? Momento de mucha vergüenza.
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1: Seguimos en este viernes retro maravilloso, en donde había muchos momentos de vergüenza en la niñez.
2: Muchos,
1: muchísimos.
2: Sí.
1: Y nos exponían, porque era una moda exponernos a nosotros, a ver.
2: Era un chiste.
1: Un chiste.
3: Y las tías que te decían, pero esta no es tu novia, ¿es la misma de siempre?
2: No.
4: Vergüenza, un cumpleaños en la casa de mi mamá y hablando de las comidas que caían mal y qué sé yo. Y mi mamá dijo, ay, a Bibi el flan le cae mal. Le da unos pedos.
2: ¡No!
1: ¡No, señora! Tremendo. ¡Qué necesidad!
2: Un amigo mío tenía una tía que cuando él era medio adolescente, tardó él en noviar. Fue de claro. Los que más tardó en noviar. Y cada vez que aparecíamos alguno con novia,
1: sí,
2: la tía le decía, ¿y vos para cuándo? ¿Y vos para cuándo? ¿Y vos para cuándo? Y lo rechuceaba con ¿vos para cuándo? Un día, el ya más grande, se la cobró, porque estábamos todos en el velorio de la abuela de él, y él le dice a la tía, ¿y vos para cuándo?
5: No.
2: Y se la remandó.
1: Claro,
2: claro.
1: No le dijo más nada. No le dijo nunca más nada.
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2: Arrancamos la segunda hora de Sarasa.
3: Sí, nos metemos en la segunda hora de nuestro viernes retro, en el lore de este viernes que ya está llegando por escrito. Lo que pasa es que parece que es un fuego el lore de hoy.
4: Te digo, es un alto lore, pero altísimo lore.
2: Altísimo lore.
4: No sé si tiene solución, mira lo que te digo.
2: No, bueno, acá en realidad dura veces nos ha pasado de que tenga solución.
4: Sí.
2: Y que nos pongamos los cuatro de acuerdo, creo que no pasó nunca.
4: No,
2: y
4: no.
3: Eso va unanimidad del jurado en
2: no,
3: el.
2: No, no ha sucedido.
4: Pero te digo, el de hoy nunca escuché un caso así. Mira lo que te digo. Mira lo que te digo, ¿eh?
5: Lo que lo estás vendiendo.
2: Ahora viene una babada y me muero.
4: Me estoy vendiendo todo.
3: Sí, pero son dos pueblos menos.
4: Aparte, digo una cosa.
3: Eran dos pueblos antes que había.
4: Tiene todo. Acción, emoción,
2: intriga. Vale, decimos algo. Y intriga. Suspenso.
5: Amor.
4: Suspenso. Amor. Sexualidad.
5: Mentiras.
4: Pasiones.
3: Tenía uno enfermedad. Yo, no me acuerdo en dónde, que decía. Estaba, entraba el, lo que estuvieras haciendo entraba al control y decía: vamos, vamos, vamos. Show y emoción. Show y emoción.
4: Show y emoción. Ay, por suerte llegó el papel.
2: Y tiene humor también, chicos.
3: Bien, me gusta.
2: Hola, chicos. Estoy teniendo un problema con mi pareja. Estamos hace casi 10 años juntos. Él es muy fanático de los superhéroes de Marvel. Y esos muñecos. Y hace 2 años empezamos a innovar en la pareja porque no iba ni para atrás. A ver, pará, llevan 10 y hace 2 que ya no iba para atrás. Bueno, y empezó a disfrazarse del Hombre Araña. Ya lleva casi un tiempo. Y no se le saca nunca para hacer el amor. O sea, ella duerme con el Hombre Araña, ¿entendés? No sé qué hacer.
4: Claro, ¿ves?
2: Ay, me vuelvo loca.
4: Claro, porque innovaron en la sexualidad.
2: Se pasaron.
4: Y ahora él quedó como atrapado en ese personaje. ¿Te das cuenta?
3: Porque un gran poder conlleva una gran responsabilidad.
5: Pero hay varios personajes en el universo de Marvel. Podría por lo menos cambiar
2: él
5: de...
2: Él se convirtió automáticamente en Hombre Araña.
3: Pero él es fanático de Spider-Man.
4: Solo se excita si se pone el traje.
5: Ahí está el tema.
3: No, pero y ella... le debe gustar cómo le queda el traje.
2: No, y ella cada vez que lo ve venir del Hombre Araña hace... Uy, no.
3: Hoy me toca la puta madre.
4: Otra vez este pelote.
2: Se agarra la cabeza y
5: dice... ¿Cómo es cuando te da risa?
3: No, aparte, por ahí están en un evento familiar, todo, y él por ahí la mira y le dice... Hoy. Y hace como el gesto de que le tira la tela, ¿viste? La telaraña, así como hoy.
4: Claro.
3: Hoy juega Spider-Man, hoy.

0: Claro.
1: Hoy activo el poder arácnido. Y
2: a ella se le baja automáticamente.
1: Piensa, no, que no, me hice la tira de cola a Spider-Man. Claro, porque ella no sabe cuándo.
0: Claro, porque a ella le da risa en vez de jotearse, como
2: claro.
3: Y si ella se disfraza de Mujer Maravilla, por ejemplo.
0: De Batichica, sí. De Gatúbela.
2: Yo creo que.
1: De alguna heroína de Marvel. Momento, a ver, cuál, alguna heroína de Marvel. Vos andá, sí, que yo voy a
2: Yo creo que en algún
0: la viuda
2: momento.
0: Negra,
2: la hiedra venenosa es una. Yo creo que en algún momento. Ella también se debe haber disfrazado. Lo que pasa es que él quedó
3: atrapado.
2: Enganchado en esa grieta del disco y quedó en loop. Y dale, que dale, dale, que dale. Meteme un zorro, meteme un pinocho, un.
3: Un los, sargento García. Un
1: ya está, ya está.
2: A ver.
1: Ya está. Miembro de los Cuatro Fantásticos, crea campos de fuerza protectores, la Mujer Invisible, que le haga a la Mujer Invisible y le diga, hoy.
3: Claro.
1: No la nada. Mujer Invisible. Y él diga, ¿dónde estás, Gordi, vestida del Hombre Araña?
3: Acá no me ves.
1: Acá no me ves y ella dentro del placar, vestida.
3: Claro.
1: Acá está, no me ves. Claro. Que le haga a la Mujer Invisible, que ya está, y que le desaparezca. No,
3: ahora, qué loco, porque cada pareja es un mundo de verdad.
2: No, igual se deben una charla más allá de la parte sexual.
3: ¿Qué charla? ¿Qué vamos a charlar, Julieta?
2: No, si llevan 10 años.
1: ¿Pero con él o con el Hombre Araña?
2: Pero claro. Para, a los 8 ya estaban con graves problemas y tuvieron que empezar a disfrazarse. Y ella ya está medio desesperada, que no sabe qué hacer con el marido o con el novio.
1: Con el Hombre Araña.
2: Necesitan
0: claro,
2: una charla.
0: Porque le va a terminar dando vergüenza a él.
2: Lo va a terminar odiando.
0: Claro, primero la vergüenza y después el odio. Sí. Viene así.
1: Ojo, por ahí, ahí hay una situación. Capaz que si agarran alguna concesión, un trencito de la alegría,
2: guarda por ahí,
1: empiezan a facturar la moneda y ya se entusiasma. A ver qué opina la comunidad zaracera. Sí. 11-3700-0100. ¿Sigue de Hombre Araña él o no? ¿Qué hace?
4: Mentir es otra cosa. Lo nuestro es zaraza. Quédate en la ciencia. Y lo vas a entender.

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1: Bueno, che, a ver qué opina la gente de nuestro lore de hoy. El hombre araña.
2: Sí.
1: Que en algún momento, no es que garpó, en algún momento sirvió para revivir ese fuego que se apagaba.
2: Pero cuántas veces te va a sorprender
1: pero
2: el hombre
1: claro,
2: araña.
1: Claro, es un superhéroe. Que... Tampoco Dale. Te puede sacar la pareja adelante. A ver.
3: Claramente lo tienen que hablar y después de esa charla separación. No hay mucha más vuelta.
4: Claro, no le ve futuro.
5: ¿Y si hacen terapia de pareja? ¿Y él va a la terapia vestido de hombre araña?
2: Yo voy a hacer una pregunta.
1: No está mal eso. Sí.
2: ¿Alguna persona de acá conoce a alguien que le haya funcionado una terapia de pareja?
5: ¡Qué buena pregunta!
2: Acabas de hacer. ¿Qué dicen? ¿Terapia de pareja? Yo solamente escucho a gente que le funcionó, pero para separarse en buenos términos. Pero no conozco a nadie que me diga, che, hicimos terapia de pareja y...
5: ¿Sabes que abrí sí, un
1: remontó,
5: mundo?
1: Remontó el barrilete.
2: O tal vez
5: un mundo, abriste un
2: ¿no?
5: mundo que te digo... No sé si era para esta hora, porque no, era para hacer 70 bloques de eso, ¿me entendés?
2: Puede ser. Pero lo dejo en el aire.
1: Déjalo sí. quieto.
5: Que flote.
2: Que flote.
3: ¿Qué pasa, chicos? Esta, le dijeron más de personaje, me parece. Ahora se metió una telaraña bárbara.
1: Claro. Es verdad.
6: Si el loco no madura, se va a transformar en Loki, pero por los cuernos.
4: Otro personaje.
7: Quería donde compró el traje, así lo puedo ir a comprar.
1: Ah,
2: bueno.
1: Ah, mirá, acá hay uno que necesita.
4: Me interesa.
8: Claramente la solución es que le diga que bueno, que quiere probar con Peter Parker. A ver si deja de ponerse el traje.
1: Claro.
5: Buenísima.
2: Ah, no está mal, ¿eh?
5: Claro.
1: Que ella le diga, no sé si siempre quiero al superhéroe, a veces necesito al humano.
5: A Peter.
4: Sí, claro.
5: A Peter.
4: Y hablan en los mismos términos.
9: No, urgente, salí de ahí, maravilla, salí de ahí, maravilla. Mujer maravilla.
1: Salí de ahí, maravilla.
2: Mujer maravilla, salí de ahí.
1: Che, yo tengo una pregunta. La hago y...
4: ¿Queda flotando también?
1: Y queda flotando.
5: A ver,
2: a
5: sí.
2: A ver.
1: ¿Y si prueba con Thor?
5: Bien.
1: No sé, digo, cambia de, sí. hombre, cambia de superhéroe por ahí.
5: Claro.
1: No, no sé, le dejo el
5: tiempo. Probalo.
2: Sí.
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2: Sí.
3: Pa, pa, pa, pa, pa.
2: Sí, hola, hola, hola.
3: Tenemos semifinalista.
2: Sí, claro. Ah, ¿quieres? No.
3: No, vamos a nombrarlo, claro.
2: Melina Gómez.
3: 814, Melina.
2: ¿No?
3: Melina Gómez, 814, últimos tres del DNI. Melina es de Reconquista Santa Fe, ¿eh? Y ahí mismo sería su casa.
2: Sí, ahí mismo.
3: En Reconquista Santa Fe. Melina, felicidades. Son las semifinalistas de hoy de Tu Casa con Sarasa, con Viviendas Roca.
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2: 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Seguimos haciendo juntos momento de la frase que te habilita para jugar. ¿Estás lista, Anita?
3: Sí, es una frase de viernes retro, de que se viene el fin de semana, sí, de todo eso.
2: Todo.

0: Otro beso a beso, me enamoré de ti, canta Carlos, la Mona Jiménez, ¿verdad?
1: Así es, correctísimo.
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2: Acá la compañera Julieta, sí. Hace un rato, trajo una...

0: Para desarrollar, porque sí, muchas personas
1: es cierto,
0: lo atravesaron o lo están por atravesar.
1: Yo escuché tanta gente que me dice, no, porque nosotros vamos a ir, o fuimos, o me parece que vamos a ir a terapia de pareja. Nunca escuché la parte siguiente, mira, che, hicimos terapia de pareja y nos salvó la pareja.
0: Claro.
1: No, como que todo
2: realmente
1: lo que
2: nos acomodó los patos y vos sabés que salimos andando re bien en dos ruedas.
1: Claro, no conozco uno que me haya dicho
3: conozco
1: eso.
3: Conozco un caso de una pareja que no se separó. ¿Y pero qué es lo que pasó? Hicieron terapia de pareja y rápidamente el terapeuta, la terapeuta, no recuerdo, decide o aconseja a una de las dos partes que haga una terapia a nivel individual.
2: Uh-huh. Ah.
3: Se cortó ahí la terapia de pareja. Siguió trabajando esta persona a nivel individual y eso hizo que, entre otras cosas, ¿no?, ellos siguieran juntos, no se separaron.
1: Mirá qué bien.
3: Bueno, el único caso que conozco, ¿eh?
1: Claro, pero
3: el resto no se
1: separaron. Una de esas personas necesitaba su terapia,
3: claro,
1: individual.
3: Y aceptó, porque también a veces pasa eso, que uno va pensando que toda la culpa es del otro, que la mayoría de los problemas los tiene el otro, y cuando el terapeuta te mira a vos en un momento y te habla a vos y te empieza a... Y ahí es feo,
1: hay que tener,
3: ¿no?,
1: voluntad de arrancarse,
2: claro,
1: y trabajar.
2: Claro, hay que meter las manitos, claro, en el pozo
3: hay
2: ciego.
3: Hay que querer.
2: ¿Eh?
0: Claro,
3: no,
0: yo conozco, tengo una pareja de amigos que cuando salen de la sesión salen siempre peleados porque él le dice, siempre está, ¿ves? Siempre está a tu favor. Siempre él juega a tu favor. Como que él sí, dice, sí, como claro, el psicólogo tira más para el lado de ella.
1: Claro, y quizás el psicólogo está teniendo una mirada desde afuera un poco más clara. ¿No?
2: Había un formato de televisión que lo hacía Seinfeld, Jerry Seinfeld, y que acá en Argentina se hizo en Telefe y lo condujo Gabriel Corrado, que se llamaba El Referí de los Matrimonios.
3: Sí. Programa de la tarde.
2: Un programa de la tarde. Y era como una terapia de pareja televisiva y televisada. A ver, bastante más laxo que una terapia de pareja, menos riguroso, obvio, montando una especie de show de tele. Pero tenía que ver con eso, con que un tercero, de forma neutra, arbitrar a un conflicto, porque en realidad lo que pasa cuando alguien arbitra un conflicto es que las partes se someten a ese arbitraje.
1: Claro,
2: claro. O sea, si nosotros vamos a un tercero para que nos diga, no es ni como decís vos ni como decís vos, es así, después nos digamos, si no decís lo que yo quiero,
1: es,
2: no vale.
1: Claro.
0: Lo que no pasa es que van dos y siempre hay uno que le propone, ¿no? O el hombre o la mujer, vamos a terapia de pareja. Y el otro dice, vamos, te acompaño. Ya va mal predispuesto.
1: Ya está.
0: Y ya la cosa no funciona.
3: Y también cuando la terapia de pareja es el último recurso, que también pasa en muchas de estas parejas que no prosperaron, es porque ya vas cuando ya esto no da para más. Y no, es como, es un jarrón todo roto. Y bueno, el terapeuta...
2: Sí, es como
3: no sé
2: llegar
3: si
2: al mecánico con el auto ya prendido fuego.
3: Claro.
2: El mecánico dice, agarremos el matafuego, ¿no?
0: Claro.
2: No, pero mirá el arranque, ¿no? Pero papito, está prendido fuego.
1: Los que llegan a la terapia cuando ya no pueden tener una conversación sin agredirse.
3: Ah, claro.
2: También.
1: Llegan como a un momento donde, bueno, necesito que para que él me escuche, esté usted adelante y viceversa, ¿viste? Como, no, ella no me escucha a mí, o lo que fuere. Entonces ya llegan cuando la pareja no tiene ni diálogo.
0: Claro.
1: Es imposible que después eso prospere.
0: Yo coincido con Julieta, no conozco a una pareja que
1: Haya
0: ido y dijo, no, la verdad, fuimos hace 10 años... Lo superamos y ahora pasaron y estamos bárbaros. Los años, estamos no conozco
1: a nadie.
3: Y también debe ser dar en la tecla con ese terapeuta, ¿no? Que pueda reparar eso que está bastante roto, bastante desvencijado. Mm.
2: Sí, es que por lo general vas, como decías vos, con la ley del último recurso. Mm. No vas a la primera, vas a la última discusión.
1: Sí, claro.
2: La primera
1: es
2: igual.
0: Está todo podrido.
2: Dormimos culo con culo un día, vemos mañana qué pasa. Pero bueno, qué sé yo.
1: Yo creo que es muy difícil sanar algo que cuando ya no pueden conversar entre ellos mismos, ¿no? Como que ya no pueden ni siquiera necesito que cambies esto, necesito que trabajemos esto, necesito que lo que fuere. Pero como.
2: No estamos para nada haciendo una apología de que la terapia de pareja no sirve.
0: No.
2: Debe haber del otro lado gente a la que le debe haber servido, gente a la que no, gente que en este momento debe estar pensando en ir y alguna persona debe decir che, tenemos que ir, y la otra persona va a decir
3: ¿te parece?
2: Y la otra persona va a decir, ay, escuché a los de Sarasa que dicen que la verdad que es al pedo, que vamos a tirar la plata, que ninguna, no.
0: ¿Dice la Prandi en la radio?
2: No.
0: ¿Quién dice? La Prandi en la radio lo dice.
2: Nosotros no somos voz autorizada.
1: No, desde ya, que no conozco a nadie.
3: Claro, que nos cuente la gente.
1: Velo. Se mete en mi cabeza, está en mis pensamientos, Belu. Yo estoy pensando.
3: Es como la película Intensamente, la de Disney. Claro. Pixar, es Belu Intensamente.
2: No, dice Belu, ¿qué onda si la gente opina?
1: A mí me encantaría.
2: Alguna ocasión de terapia de pareja y que le haya servido.
3: Quizás nos sorprenden.

0: ¿Hay un psicólogo de parejas del otro lado que diga, no, esto funciona, tuve muchos casos y no?
1: Y mira, si hay alguien que le funcionó, por favor que llame.
2: Si hay un psicólogo de pareja un viernes a las 4 de la tarde escuchando a Sarasa, capaz es un problema ese.
0: Sí, sí.
2: Pero bueno, habilitemos la línea.
1: Habilitemos a ver qué
2: 11-3700-0100. A ver qué nos dice la comunidad saracera con este tema, dale.
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1: Bueno, Juli, sí. A ver, arrojaste el tema. ¿Y ahora sí. qué hacemos?
2: Y ahora vamos a ver qué dice la gente. ¿Funciona la terapia de pareja?
1: A ver.
3: Que fui a terapia de pareja, como bien dijo Pelufo, como el último recurso. Y ahora estoy infelizmente divorciada.
4: ¿Te das cuenta?
5: No funcionó. Bueno, él quería igual.
2: Vamos 1-0.
1: Fueron al bar y bueno, ir a Roja.
4: Claro, era Roja. Roja directa.
6: Yo tengo un familiar cercano que no era una cosa que el matrimonio estaba como roto, pero había cosas que ellos necesitaban arreglar con un tercero mediante. Y la verdad, nadie daba 2 pesos, pero bueno, lo lograron. Hace 20 años que están juntos.
2: Mira. Tenían que arreglar cosas con un tercero
1: mediante, como que entre los dos no se ponían de acuerdo.
2: No con una tercera persona que tenían un problema.
1: No, el tercero era el psicólogo de pareja, el mediador, digamos.
2: Perfecto, bueno.
1: Funcionó.
7: No funciona. No funciona. No funciona. No funciona. No funciona. No funciona. No funciona. No va a funcionar jamás.
2: Chule, guarda este audio. Este es un separador para toda la vida.
4: No funciona. No funciona.
2: No funciona. No funciona. No funciona. No funciona.
5: Quizás le hablaba así el todo.
4: Te sirve para todo. Llevas el auto al taller mecánico. Le decís, ¿qué le pasa?
2: No funciona.
1: Sí, y de repente tenés esa cita con la que te gusta. Y llega el momento y te mira y te dice, ¿qué pasó? No funciona. Llegás al edificio, la reunión es en el piso 24. 24 es el piso. Sí. Y vos decís, bueno, voy al ascensor. Y de seguridad te mira y te dice, No funciona.
5: Tenemos 15 ejemplos más, Belu. ¿Vos qué preferís? ¿La pista o
1: no? No, vamos a la pista,
5: Bueno.
1: Sí, la pista de hoy viernes para abrir el maletín que tiene 2 millones de pesos, dice.
5: Para esa fecha, aún no habían venido a la Argentina Michael Jackson y Madonna.
1: Bien.
5: Para esa fecha, aún no habían venido a la Argentina Michael Jackson y Madonna.
1: Bueno, esa es la pista. En un ratito, Lape y Maru con otra pista para abrir el maletín. Son 6 cifras, 2 para el día, 2 para el mes, 2 para el año.
5: Sí.
1: Vos mandás tu cifra. Si la cifra abre el maletín, te llevas los 2 millones de pesos. Si no es la cifra correcta, te van a decir, No funciona.
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0: estaremos en Sarasa hasta las 5 de la tarde haciéndote compañía acá en La Cima.
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4: Bueno, momento de jugar a las 4 de las 4, ¿eh? Seguramente esté un oyente por ahí del otro lado, che, ¿eh? Con ganas de jugar.
35: Hola. Sí, ¿quién habla?
36: Hola, ¿qué tal? Mario.
35: Mario, ¿de dónde sos?
36: De Rafael Calzada.
35: Perfecto. Mario, ¿te acuerdas la frase que te habilita para jugar?
36: ¿La puedo decir cantando?
35: Sí,
4: como quieras, claro. Mario, claro.
36: Beso a beso, me enamoré de ti.
35: Sí.
36: Beso a beso,
35: claro. Muy bien.
36: Me enamoré de ti.
35: Él ya está listo para salir de joda esta noche.
4: Sí, sí, total, Mario, ya está listo. Ya está armando la previa. Bueno, sí. Mario, habilitado para jugar. Te cuento. Agustín tiene 3 en 23, Laura tiene 3 en 24. Se puede jugar con cultura general, con deportes, con cine y series o con historia. El premio es 1.000.000 de pesos en casasilvia.com.
36: Deportes.
4: Deportes, muy bien. Vamos con Mario, tienen opciones las preguntas, ¿eh?
36: Muy bien.
4: Preparado, tiempo en el aire ya. ¿A cuál de estos deportistas se le conoce como el Peque? ¿Messi, Schwarman o Nalbandian? El Peque Schwarman. ¿Cómo se llama el marcador de 0 puntos en un juego de tenis? ¿Love, Paul o cero?
36: Cero.
4: Love, se dice love. Che, con dos ya nos quedamos afuera. Nos quedamos sin chance. Bueno, el Peque Schwarman, viste, claro. El otro, el Peque Nalbandian,
36: claro, no. Yo me confundí.
4: Era el rey Nalbandian, el rey David, bueno, le decían.
36: Les puedo pedir un favor enorme, ya que fue mi cumpleaños.
4: ¿Cuándo?
36: Que manden 49.
4: Perfecto.
36: El día lunes.
4: Bien.
36: Y pedirle un favor que le manden un beso enorme a la organización que pertenezco yo, porque yo corro para chicos ciegos y de baja visión.
4: Perfecto.
36: Lazos se llaman los chicos.
4: Le mandamos un beso enorme a los chicos de Lazos.
35: Lazos.
4: Y un abrazo para vos, Marito. Gracias. Feliz
35: abrazo.
4: Cumple.
35: Un beso.
4: Chau, chau, chau. Vamos, che. Seguimos jugando a las 4 de las 4. Hay 1.000.000 en casasilvia.com.
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2: Bueno, Juli, aquí estamos.
3: Mañana sábado es 8 del 8.
2: Bien. Ah.
3: ¿Escucharon que hay un portal? Ya hablamos en otros años del portal del León, que es del 8-8, que el 8 en numerología significa el infinito y tiene que ver, representa la abundancia, el equilibrio, la expansión. Este portal se da porque el Sol, que está en el signo de Leo, y la estrella Sirio se alinean con la Tierra. O sea, esta estrella se alinea con la Tierra y el Sol, entonces se da este portal de energía. Y es un buen momento para manifestar todo lo que tiene que ver con las necesidades económicas, con la abundancia.
2: Ah, bien, me viene bárbaro.
4: Ahí te empieza a interesar el portal.
3: Bueno, antes de pedir, siempre está bueno agradecer. Así que si podemos experimentar algún tipo de ritual, meditar, algo de calma en donde vos agradezcas lo que ya está en tu vida, está buenísimo. Si querés prender un sahumerio, eso para antes de hacer lo que les voy a proponer. Este es un ritual para el cual van a necesitar muy pocas cosas: una hoja de papel, una birome o un lápiz para escribir, una vela amarilla o dorada, que es la que significa la riqueza, y el sol, ¿sí? Y un recipiente que sea resistente al fuego, porque vamos a quemar ese papel luego, en este que puede ser un plato de cerámica. Y en el plato de cerámica van a necesitar un puñado de arroz o algunas monedas. Bueno, van a buscar un lugar tranquilo, en silencio, van a encender la vela y colocar en el recipiente con arroz la vela y monedas al lado de la vela, ¿sí? En una hoja de papel vamos a dibujar el símbolo del infinito y dentro de él escribir tres deseos de abundancia en tiempo presente. Por ejemplo, y los doy por ejemplo para que ya se les vaya como haciendo costumbre en la cabeza: mi negocio crece con éxito y prosperidad.
2: Bien.
3: Mi vida financiera está en equilibrio y armonía.
4: En presente, siempre.
3: Y lo das ya por,
4: claro,
3: por hecho.
4: Como que está pasando.
3: El dinero fluye hacia mí con facilidad. Esa es una de mis favoritas. El dinero fluye hacia mí con facilidad.
2: Bien.
3: Lo estás decretando. Tres. ¿Sí? Doblan el papel, lo queman con la llama de la vela, depositan ahí el papel con las monedas, con el arroz. Al hacerlo, ya están visualizando que se está manifestando esto. Cuando el papel se haya consumido, apagamos la vela y enterramos las cenizas en la tierra agradeciendo la energía recibida. Y esto se puede hacer mañana durante todo el día. Es el portal 8 del 8, el portal del León. Es
2: bien,
3: para la abundancia.
2: Bien.
3: Es sencillito.
2: Nos viene bien, che, el portal del León.
3: Todos,
2: la abundancia.
3: No,
4: a todos.
2: Con las boletitas del coso que jugamos.
3: A todos. Mañana es el día para hacerlo, chicos.
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2: Bueno, hemos llegado al final de Saraz, al momento de aterrizar la nave. Sí.
3: La
2: sí.
3: pasamos bien, ¿eh?
2: La pasamos
4: re bien. Bien, che, la verdad.
2: Re bien.
4: Un viernes de la puta madre.
2: Bueno, por lo menos salió el sol.
3: Eso es lo importante.
2: Les dejé tarea para el hogar para mañana hacerse muy abundantes.
3: El 8 del 8.
2: El 8. El portal de León, el portal del 8 del 8. Así que mañana acuérdense de comprar la velita amarilla
3: el
2: dorada.
3: El dinero fluye fácilmente hacia mí.
2: ¿Ya cómo te quedó?
4: No.
5: Siete vivo cuando
4: quiere. ¿Sabes cómo se acuerda cuando quiere? De inglés no se acuerda nada, pero ¿sabes cómo se acuerda cuando
2: claro,
4: quiere?
2: Claro, esa es la que digo yo, pero por ejemplo, acá hay que tenés que escribir tres. Búscate las que más te gusten, claro. Pero tres que tengan que ver con el presente. Que decretas que ya es tuyo.
3: Bien.
5: ¿Sí? Le llueve la guita, así puedo decir.
2: No.
5: ¿No?
2: No, porque no.
5: Tanto no.
2: Es muy irónico.
5: Es
2: eso.
5: Mucho.
2: Podría haber muchas confusiones. No,
4: el universo no sabe de ironía, Sanita.
2: No, tiene que ser específico. Viste, claro. Como te dije, mi negocio crece con éxito y prosperidad. Mm. Mi vida financiera está en equilibrio y armonía.
4: Sí.
2: Bueno, va por ahí.
3: Bien. Va por ahí.
4: El techito de acrílico no me sale tan caro.
3: También.
4: Esa también puede ser.
3: También, el toldito.
4: El toldito.
3: El toldito.
4: El toldito, sí.
2: Conseguí una gran oferta para el techito.
4: Por ejemplo.
3: Bien, bien.
2: No arranques con el no.
4: Claro, es verdad, no arranques con el no tampoco. ¿Ves? Hay cosas que tienen que saber porque haces cagada.
2: Hace cagada.
3: No. Uno sabe.
4: No.
2: En afirmativo,
6: no
2: presente.
6: No funciona.
3: Y después, ¿y por qué no me salió? ¿Por qué no me salen las cosas?
2: ¿Por qué no me salió?
5: Porque no
6: funciona. No funciona. No funciona. No funciona. No funciona. No funciona.
2: Bueno, te digo, la enseñanza de esta semana es que a mucha gente no le funciona la terapia de parejas.
4: No, eso es verdad. Eso es verdad.
5: Aparentemente.
2: Una enseñanza. Sí.
5: Aparentemente.
4: Y bueno, y apareció una lista de cosas que no funcionan tampoco. Porque a partir de este nuevo.
5: Como cuando vas acá a la máquina a sacar galletitas, ¿viste?
4: Sí.
5: Y decís, ¿y trajiste los bizcochitos?
4: No, se trabó. ¿Qué pasó?
6: No funciona. No funciona.
2: Y otra cosa más aprendimos hoy.
4: ¿Qué aprendimos?
2: El disfraz del hombre araña, ¿todo el tiempo?
4: Tampoco.
6: No, no funciona. Funciona. No funciona. No funciona. No funciona. No funciona.
2: Chicos, buen fin de semana.
4: Ay,
2: nos
4: se quedan con Lape. Se quedan con Lape y Maru. Che, el lunes los esperamos, Saraceros, a todos acá. Chau, chau.
2: Chau, chau.
0: Por mi parte, hasta aquí llegué. Muchas gracias.

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2: Señoras y señores, buenas tardes para tutti, para todos. Bienvenidos a este atardecer de un día agitado por la 100, 5 de la tarde, 6 minutos. Voy a saludar a Mariela Fernández. ¿Qué haces, Maru?
3: Hola, Lape, ¿cómo va? Buen viernes. Llegamos.
2: Llegamos.
3: Qué lindo.
2: Qué lindo, qué hermoso. Ya empezamos a pensar en el fin de semana.
3: Sí.
2: Dijiste viernes, listo, es sábado.
3: Dijiste fin de semana y bueno, decrétalo.
2: Está decretado, te mando el decreto de necesidad y urgencia a través de un QR.
3: Perfecto, ahí está
2: firmado
3: llegando.
2: Por el presidente y la vicepresidenta. Es el único poder ejecutivo que se lleva bien. Nosotros dos, así que lo firmamos.
3: Está firmado, decretado el fin de semana.
2: Listo, comienza entonces. Hoy es sábado, o sea, ya el viernes tiene 17 horas. Hoy es sábado, ya empezamos a disfrutar de este fin de semana, así que dejen todo lo que estén haciendo y empecemos a reírnos un poquito de la vida. Dale, quédate. Así comienza este atardecer hasta las 8 de la noche. Te quedás, ¿no? ¿A dónde vas a ir?
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1: Bueno, a ver. Vamos a pensar algunos momentos entre todos que nos suben la autoestima.
2: Ok. Momentitos que nos suben.
1: Me está cayendo la autoestima porque no me están entrando los pantalones. Pero cuando te te entra un pantalón que antes no te subía, eso te sube.
2: El autoestima te sube un poquitito. También cuando te sacas una foto y te sale bien a la primera. No tenés que estar haciendo
1: varias, exactamente.
2: Como muchos hacemos. 10, 15 fotos para elegir una.
1: Exactamente. Por ejemplo, cuando decís, este es el mate, así sale el mate de primera. Y no se te quema la yerba, viste que se te pasó el agua. Entonces ahí, eso te sube la autoestima.
2: Te sube la autoestima.
1: Tomar un buen mate hecho por vos.
2: Tal cual. A mí me sube la autoestima cuando te estaciono en una maniobra.
1: Me
2: no tenés sabes
1: cansado
2: cómo.
1: Cansado con eso, porque estás todo el tiempo hablando. Estás presumiendo de tu manejo.
2: No lo puedo creer, te juro, no lo puedo creer. A veces no lo puedo creer. Pero bueno,
1: está bien,
2: me levanta la autoestima. Lo hago por eso, Lape.
1: Claro, claro. Cuando te vas a comprar algo, decís, hoy me quiero comprar una campera y justo encontraste 12 cuotas sin interés. Eso te sube la autoestima,
2: sí,
1: ¿no? O cuando haces una buena comida, decís, mirá con lo que hice. Bueno, a ver, eso que te hace subir la autoestima, llamame al 11-3700-100, así nos vamos conociendo un poquito más, dale.
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1: A las 5 de la tarde, 29 minutos, seguimos juntos en el regreso a casa, compartiendo buena música, aquí, en La 100.

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1: Bueno, a ver, momentos que te suben la autoestima, te queremos escuchar, hola.
2: Bueno, a mí me sube la autoestima cuando mi hijo me dice que soy la mejor mamá del mundo.
3: Ay, qué lindo eso.
1: Qué es hermoso eso. Hola.
4: ¿Sí? Y creo que algo que me sube la autoestima es cuando invitas a gente a comer a tu casa o a tu familia, a alguien a comer a tu casa y te halagan lo bien que te salió, que de verdad te das cuenta que todo lo que hiciste.
3: Está
4: que
3: bueno eso bueno. También. Te eso sube sí, la autoestima.
1: Que te halaguen, está perfecto. Hola. A ver.
5: Mira, a mí me levanta la autoestima cuando saludas y te devuelven el saludo. Qué lindo que es.
3: Qué bien eso, ¿eh?
1: Ahora, ¿cómo puede ser que vos saludes a alguien y la gente mire
3: para atrás? Y la gente no saluda.
1: Está en su mundo, ¿no?
3: También. Sí,
1: está
3: últimamente nos saludamos poco.
1: Exactamente. Bueno, usted, ¿sabés quién nos levanta la autoestima? Ustedes cuando se enganchan con la 100 y
3: claro
1: con
3: este tercero
1: de un día agitado. Quédense ahí.
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David Bowie, suena a las 100 en este atardecer de un día agitado, Amores Modernos, a las 6 de la tarde, 7 minutos. Y hoy, viernes especial, yo te quiero decir que recordemos algo que es muy simple, pero a veces no le damos mucha trascendencia, ¿no? ¿Qué es lo que tenemos alrededor? Nuestro hogar, nuestros amigos, las personas que nos quieren, nuestra familia, nuestra salud, la oportunidad de intentarlo otra vez. Pensá que a veces estás tan enfocado en lo que te falta, me falta esto, me falta lo otro, necesito esto, necesito lo otro, que no nos damos cuenta todo lo que tenemos, todo lo que ya está. Por eso, cuando ahí te das cuenta de eso, algo cambia, tu mente se pone en calma, el corazón se abre y la vida se siente más abundante.

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18: De la tarde, 22 minutos. Seguimos juntos en el regreso.

0: vas a tener muchas chances para que te puedas llevar los 2 millones de pesos a tu casa. Participar es fácil, es simple, hay que estar atento a la radio. Y en cualquier momento del sábado o del domingo, atenti, vamos a habilitar las líneas. Si vos nos llamás y nos decís la fecha correcta, automáticamente te llevas las 999 lucas del 99.9 por partida doble.
1: Así es, y la fecha puede ser cualquiera, la que consideres. Un hecho histórico, por ejemplo, alguna fecha que siempre recordás, un cumpleaños, lo que te imagines. Y para eso tenés que estar atento a las pistas que te vamos dando cada viernes.
0: Ay, ay, ay. A las 6 de la tarde, 27 minutos. Ha llegado el momento de darte la pista del día. Hay 2 millones de pesos que te están esperando, pues anótala. La pista es: el hecho no pasó en el año 1989.
1: La repito, el hecho no pasó en el año 1989.
0: Ah, amiguitos, a pesar de que tú no puedes contar la fecha que abre el maletín con los 2 millones de pesos, escuchaste sábado y domingo, el fin de semana en la 100, y vos...
2: No te pueden hacer un gol de lateral.
0: Tenés razón, Riquelme, te lo vas a perder.

¿Cómo estás? ¿Cómo lo estás pasando? ¿Sabes que es viernes? ¿Sabes que estamos empezando ya a soñar con el fin de semana? A lo mejor estás disfrutando ya el fin de semana. A lo mejor este es tu último día de descanso y ya empezás el trabajo. No importa. Lo que importa es que seamos felices. Que disfrutemos este momento. Que sepamos que todo puede mejorar. Que sepamos que siempre hay una oportunidad para hacer lo que nos gusta. Lo que tengamos ganas. Gracias a toda la República Argentina por estar escuchando la 100. Por engancharse con el atardecer de un día agitado. Por escuchar buena música. Te quedás. Prepárate el matecito. Estés haciendo lo que estás haciendo, lo importante es que siempre levantes el volumen de la radio. Para que todo sea mucho más sencillo, para que todo sea mucho más fácil. En todo el país, escuchamos la 100.

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0: 7 de la tarde, amiguitos queridos. En este atardecer muy agitado por la 100. Todos aquellos que quieran viajar y soñar con las cataratas del Iguazú, falta un dato.
1: Claro, tenés razón, el de hoy, viernes.
0: Para ir al St. George.
1: Qué lindo, viajando con crucero del norte encima.
0: Sí, por eso hay que estar atentos. Este dato es el que va a certificar esa idea que vos tenías, porque tiene que ser perfecto. Atención.
1: A ver.
0: Este es el dato del día viernes y en un ratito vamos a meditar el teléfono. La localidad tiene 8 letras.
1: Ok, anotado.

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1: El gobierno analiza la situación en Venezuela para definir cuándo restablecer las relaciones diplomáticas. La Argentina retomó contactos formales directos tras los terremotos.

0: ruta para reactivar el diálogo. Perú y Chile también iniciaron un proceso de normalización.
1: Intensa nevada en Bariloche. El Consejo Escolar suspendió actividades escolares en toda la región. El Centro Administrativo Provincial permanece abierto para emergencias. Se solicita a quienes deban concurrir hacerlo con extrema precaución.
0: Dólar hoy, el oficial minorista cotizó 1.475 para la compra, 1.525 para la venta en el Banco Nación. El tipo de cambio inició agosto con cierta inestabilidad. Pronóstico del tiempo.
1: 12 grados 3 décimas la actual, con cielo despejado. Mañana sábado, poca nubosidad, una mínima de 7 grados y una máxima de 13.
0: Pronto llegamos a casa, tomamos el teléfono. Marcamos el 11-3700-0100, nos lavamos las manitas, saludamos a todos y decimos, la pellegué, con eso nos quedamos tranquilos que estás en el mejor lugar donde vos podés estar. Estás en la 100, estás informado.
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recién. En este atardecer un día agitado. 7:10 PM. Volvemos juntos. De a poquito. Desandando el camino. Disfrutando el camino. Volviendo a casa. Escuchando buena música. Y pensando en qué podemos hacer este fin de semana. Disfrutando con amigos. Saliendo a caminar simplemente. Disfrutando del sol después de tantos días sin sol. Está buenísimo que el sol nos pegue un poquito en el rostro, a pesar del frío. Y hoy podemos elegir agradecer por todo lo que tenemos, por todo lo que somos y por todo lo que disfrutamos ahora. Porque de eso se trata. Disfrutar hoy. Disfrutar ahora. Mañana se puede.

0: si vos hiciste los deberes,
1: no se cae nada.
2: Y no.
1: No.
0: Y muchos ahora, me imagino, salen corriendo y le están diciendo al marido, a los nenes, llama ahora, llama ahora.
2: ¿Ahora? ¿Decís, sí, Lape, ahora?
1: Ahora, ahora, ahora.
2: 7:20 casi.
1: 7:20, sí.
2: 7:20.
0: Al 5167-0100 ya van a atender nuestros 10 productores que están atendiendo el teléfono. Atención, ¿eh? ¿Por qué te reí, Camilo? Valen por 10, son pocos, pero valen por 10.
2: Ahí va.
0: Y te vas a las Cataratas del Iguazú, llamada.
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18: 7 de la tarde, 23 minutos en toda la República Argentina. En Capital Federal, 11 grados 4 décimas la actual, con cielo despejado para esta noche. Cielo despejado y una temperatura de 9 grados. Mañana por la mañana, mayormente nublado, 7 la mínima. A la tarde, algo de nubosidad y una temperatura de 13 grados. El domingo, prácticamente soleado, eso sí, con mucho frío. 4 la mínima para la mañana del domingo. A la tarde, 13.
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18: 7 de la tarde, 26 minutos, seguimos juntos en el regreso a casa compartiendo buena música aquí en La Cien.

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1: Voy a saludar. A ver, ¿a quién? Hola.
2: Hola, ¿qué tal? Buenas tardes.
1: ¿Quién habla?
2: Susana.
1: Susana.
3: Hola, hola Susana. Susana.
1: Te estamos llamando. Sí. ¿Qué haces, Susana? ¿De dónde sos?
2: De Bursaco.
1: De Bursaco, zona sur.
2: Zona sur, sí.
1: Vecina casi. Bueno, Susanita, ¿escuchás siempre la radio?
2: Sí, sí, estuve atenta.
3: Muy bien.
1: Estabas atenta. ¿Y qué haces de tu vida?
2: Bueno, trabajo. Por la mañana trabajo en un jardín. Soy portera auxiliar.
1: Mira.
2: Y ahora a la noche trabajo con mi marido en una pizzería.
1: Ayudando. Ah, miércoles, no paras, dos trabajos. ¿Y
2: no,
1: cuándo
2: no
1: escuchas
2: paro
1: la radio?
2: Y cuando estoy acá vengo tipo una y ya me conecto.
1: Ya te conectas.
2: Y bueno, hasta ahora, justo hasta las 8 que me tengo que ir.
1: Ah, bueno, atención, okay. Entonces, ¿conoces las cataratas?
2: No.
1: Uy, no sabes lo que es.
3: Y el San bueno, George, tremendo.
1: Ojalá que ganes, ¿viste? Todavía no sabemos. Vamos a ver si respondés bien. ¿Está bien?
3: A ver.
1: ¿Quién hizo los deberes? ¿Vos o tu marido?
2: No, yo.
1: Bueno, atención. Susana, que si va, elegirá con quién ir. ¿Cuál es la localidad que eligió la maldita producción?
2: La Gloria.
1: Sí, es una gloria si acierta. Mm,
2: la verdad
1: que
3: la verdad que sí.
1: Sí. ¿Y dónde queda la Gloria?
2: En La Pampa.
1: Te vas a las cataratas del Iguazú, querida
2: bien.
1: Susana.
2: Gracias.
3: ¡Bravo!
1: Susana. Se van las cataratas.
2: Susana.
1: Bueno, felicitaciones. ¿Con quién vas, Su? Con Marle, ahora me dice. Te vas a ir con tu marido en Tuimos, disfrútalo. Es energía pura que vas a recibir. Te vas al Saint George con Crucero del Norte. Te invitamos nosotros.
2: Bueno,
1: te mando un beso.
2: Bueno, muchas gracias.
1: Y gracias por jugar.
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0: Bueno, parar, amigos queridos, bajar un cambio, poner el freno de mano, recibir la pelota del mediocampista, mirar a tu compañero, tomarte ese tiempo necesario para saber cuál es el que está mejor ubicado. No apresurarnos, no volvernos locos para tratar de llegar. Pensemos que lo importante es el camino y la forma de caminar. Y para ir rápido, lo único que tenés que hacer es nunca dejar de caminar. Te lo dice un amigo.
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0: llegué, soy Sofi de Concordia, te mando un saludo y a la rubia Mariela Fernández.
1: ¡Ay, gracias! Muchas gracias por ese beso y ese saludo. Viernes, gracias a todo el equipo de Atardecer de un Día Agitado por la 100. Simbo,
2: nadie va a escuchar.
3: Yo no manejo el rating, yo manejo un Rolls Royce.
4: Bueno, maneja lo que vos quieras. Aquí estamos. José Bojanich.
5: Que venga, si se anima que venga.
4: Claro, Moyo. Otra vez Pampita. Otra vez Pampita, que no es Pampita, es caro. Bueno, hace tu vida. Amaro y Maru.
1: Acá, buen fin de semana. Claro.

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Estás escuchando el lado romántico de la 100. Fleetwood Mac, Dreams, uno de los grandes clásicos de los 70 y también una de las canciones más personales de Stevie Nicks, lanzada en el 77 dentro de su histórico gran disco Rumours. Sonaba cuando pasaron 20 minutos de las 20 horas con 11 grados 4 de temperatura en este viernes. Seguimos compartiendo buenas canciones. Por delante estará sonando Pet Shop Boys, Ice House y muchos artistas más hasta la medianoche. Estamos juntos en la 100.

0: Esta es la noche de la 100, la noche con las canciones que son parte de tu historia. Level 42, Lessons in Love. Una gran canción para ir transitando este viernes aquí en Románticos. ¿A vos cómo te viene tratando la noche, el cierre de esta semana? Acá nosotros le ponemos canciones hasta las 12 en el lado romántico de la 100. Son las 20 horas y 32 minutos con 11 grados 2 de temperatura y el cielo se encuentra despejado.
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0: Estás escuchando Románticos aquí en la 100. Ice House. No Promises. Y hasta la medianoche. Te invito a conectarnos a través de la música. Vamos a compartir grandes canciones, historias y recuerdos que siempre aparecen con un gran clásico. Hasta las 12 estamos juntos aquí en la 100.
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0: Seguimos juntos aquí en las 120 horas y 43 minutos, viernes por la noche, momento de regreso a casa o de alguna salida tal vez. Bueno, te cuento que Cantilo está normal en su conexión con la avenida General Paz. Hay marcha fluida en Panamericana hacia el norte. Y si volvés en subte, ten en cuenta que la línea A está circulando con demoras. Esto se debe a una medida de fuerza gremial. El tren Belgrano Sur también con demoras por inconvenientes técnicos.
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Hola a todos, ¿cómo andan? Llegamos al viernes, al fin, y nada mejor que cerrar la semana acompañados con 4 horas de grandes canciones en la 100, ideales para este momento del día. ¿Te quedás? Así seguimos en el lado romántico de la 100.